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2: 20 horas, 1 minuto.
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6: Hola, ¿cómo están, amigos? Buenas tardes, mi nombre es Antonio Napoli y aquí comienza una nueva edición de Funky Music en Radio Paulina. Hoy tenemos un especial, tenemos el especial de 1980, siguiendo con esta línea de especiales que hemos levantado en los 70 y para cerrar la última mitad de los 70 terminaremos con 1980. Y vamos con el primer tema, Spinner, Working My Way Back to You, Forgive Me Girl, dale DJ.

0: Y comenzamos súper bien este especial de 1980. Tendremos mucha música. Tendremos a Lip Sync, Sido Echo, Christopher Cross, Diana Ross, Gary Newman, Michael Jackson, Paul McCartney, Olivia Newton-John, Rupert Holmes, Captain Antennil. Y cerraremos con Blondie. Pero el primer tema del día de hoy fue un tema de 1979, que fue éxito en 1980, que este especial de Funky Music en Radio Paulina, de 1980, fue un número 2 en el Hot 100, venía en un álbum que se llamaba Dancing and Loving, y es un tema bastante brillante para esa época. Era un medley enganchado que tenía al productor Michael Sear Band trabajando con este grupo de Spinner, que originalmente se llamaban Detroit Spinner, que colaboraron con Don Worry y se hicieron bastante famosos con un par de temas más. Pero este Walking My Way Back to You, Forgive Me Girl, fue su gran éxito en 1980.
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0: Y seguimos con un segundo tema de este especial de 1980. Vamos con algo más de rock. No podíamos dejar de tocar Queen en ese inicio de la década de los 80 con este número uno por 4 semanas en el Hot 100. El álbum era del 79, The Game, pero este tema se hace bien famoso en el 80, Crazy Little Thing Called Love, que Mercury lo compuso pensando principalmente en hacer un homenaje a lo que era Elvis Presley, que había muerto un tiempo atrás. Fue el primer número uno de Queen en Estados Unidos. Lo tienes aquí en Funky Music de Radio Paulina.

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1: Y seguimos en Funky Music. Mi nombre es Antonio Napoli y estás escuchando, como siempre, lo mejor del soul, disco, rhythm and blues y principalmente toda esa escena musical de finales de los 70, inicio de los 80, algo del dance classic también de los 90. Hoy en un programa especial, un programa de 1980. Y con los hits de 1980, vamos con un tema que llegó al número 2 en el Hot 100, que también se lanza el 79, pero se hace éxito el 80, el álbum homónimo al nombre del cantante, Christopher Cross, que se hizo un par de Grammys como mejor artista. También participó en algunas películas como Arturo, este rico millonario, y el tema Best That You Can Do. Y vamos con un tema que en 1980 fue un exitazo. En la voz de fondo, los coros es Sasha Long Way To Go. No se acuerda de esa voz potente que no es la de Christopher Cross. Está Michael McDonald de Doobie Brothers. Y Christopher Cross menciona que esta canción, Ride Like the Wind, la hizo cuando estaba bajo los efectos del LSD. Una canción muy clásica y te la traemos aquí en Funky Music de Radio Pública.

y de ese exitazo de Funky Town con el grupo Lips Inc. nos movemos al año 86, donde sale un álbum que se llama Love and Adventure. El grupo es Sidu Echo y saca este mismo Funky Town, que fue un número 6 en el ranking. En más que nada no fue tan exitoso, pero la idea era un poco darle un aire más new wave al tema. Lo mete igual al ranking y todo el tema, y hace revitalizar este éxito de Funky Town que había sido 6 años anterior. Y entonces, para el cover del día de hoy, Lip Sync con Funky Town, y en esta versión de 1986, Sidu Echo con el mismo Funky Town en Dance Mix. Dale, DJ.

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Una invitada recurrente, aunque ya venía de la época de Motown, pero que siempre está en Funky Music, es Diana Ross.

El año 80 saca un álbum que se llama Diana, que fue el segundo impulso a su vida profesional, después de haber dejado la Supreme y haber tenido una carrera solista. Se junta con Nile Rodgers y Bernard Edwards de Chic y hacen un álbum que fue posiblemente un álbum brutal para ese año, un álbum muy dedicado a lo que era la música más disco y dance, explotando los recursos musicales y vocales de Diana Ross. Y este álbum también sale un poquito en secreto y se remezcla ahí en Motown, porque salía un poco de los estándares básicos de Motown, que era más el soul. Vendió millones de copias y la canción es Upside Down, que la tienes aquí en Punky Music de Radio Paulina.

De Santo de Napoli y te sigo presentando lo mejor de la música dance, classic, soul y funk de todo este universo musical que nos convoca cada final de semana. Vamos con un tema que estuvo en 1979, que sale en 1979 y que se hace un éxito en 1980 en Estados Unidos. El álbum se llama The Pleasure Principle y el artista es Gary Numan con Cars. Esto llega al número 9, tiene esta fría y robótica letra que incita un poco a la violencia vial, pero realmente es un tema que marcó la vida de Gary Numan, posiblemente su mayor éxito, y tiene relación más que nada con una persona que baja de un auto cuando tiene un problema de un incidente vial con Gary Numan y lo agrede, y de ahí sale esta canción Cars, que lo hace bastante exitoso. Dale, DJ.

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1: Este tema originalmente se iba a llamar I Want to Eat You Up, que significa así como quiero comerte a besos. Pero como este artista estaba lanzando su carrera solista, tal vez relanzando, porque ya había hecho algo en los 70, decidieron cambiarle el nombre y dejarlo como Rod With You. Me imagino que a ustedes les suena, han visto la película de Michael Jackson, y ese es el tema que traemos del álbum Off The Wall, originalmente compuesto por Rod Temperton, que era parte del grupo Heatwave, el grupo Disco Heatwave, y con la producción de Quincy Jones, al final dicen, ok, pongámosle Rod With You, hacen de este tema un número uno por 4 semanas, a inicios de los 80, y es lo que te traemos aquí, en Funky Music de Radio Paulina.

0: 21 horas, 5 minutos.
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0: good evening.
1: Thank you. Thank you. Ay, espérate, espérate. Ahí sí. No, si ahí sí, ya, no me pongas reloj.
2: Tengo hambre.
1: Uy, sí, yo también. Déjame arreglar acá la cámara. ¡Ah!

0: último sábado del mes de mayo, último 30 de mayo, día del patrimonio, bueno, hoy y mañana, este fin de semana, día del patrimonio cultural, donde la gente se abalanzó a diferentes actividades durante el día, desde paseos en el cementerio, baile de cachimbo, estuve viendo videos, estuvo bueno el cachimbeo para allá por la Plaza Prat, sí. Estuvo, sí, vi unos videos, vi ahí al Mario Copaiba bailando cachimbo, muy bien. Felicitaciones. ¿Tú sabes quién es Mario Copaiba o no? Es que los Marios son así, pues. Bueno, es para el cachimbeo, dices tú. Sí, parece que sí. Parece que sí. ¿Estás preparándote para salir? ¿O te estás preparando para quedarte en casa con un traguito rico, especial para ti? Para regalonearte a ti mismo. Te vamos a acompañar las próximas 3 horas hasta la medianoche junto a Mario Cuello. Vamos a estar... estamos en las redes sociales y estamos también en el 89.3. Estamos en Facebook, en el Matinal Paulina, y estamos en X a través del canal de Radio Paulina. No, ya no, ni, no digas eso. No, ya pasó, ya fue. ¿Ah? Ya, córtala. Gracias a hacer los monos, dijiste tú mismo. Tú mismo dijiste. A lo mejor tienes algún cumpleaños, a lo mejor están preparándose para algún cachimbeo. ¿Alguien que vaya a bailar cachimbo hasta ahora? Sí, pues un cumpleaños. No, porque ese es chicharra, Mario. No le hagas caso a Francisco. No, Francisco no es un buen referente. No lo sé. Ya, empezamos con ánimo. Vamos, arriba a prepararse para el carrete o para estar solo en casa. Sube el volumen, baila solo, da lo mismo que los vecinos se enojen. Todavía es temprano, así que nos vamos con David Bowie. Y esto es Modern Love, amor moderno. ¿Hace calor?
1: Una, 10 minutos.

0: 21, 11 minutos.
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0: mandaste la canción. Hanging Stuff. No. ¿Por qué haces eso? No, pues mi infancia, mi juventud, me la mataste el tiro de un... ¡No! Ya. Tenemos líneas telefónicas disponibles en este sábado 30 de mayo. El 572-78-2872. El 572-72-5664. Y nuestro WhatsApp. El más 569-2020-1535. Donde nos puedes pedir tus canciones. Puedes ir pidiendo ya tu pegadito a ti. O el chasconéate conmigo. Recuerden que el pegadito a ti son los lentos de los 80s y 90s. Y el chasconéate conmigo, obviamente, es rock, 80s y 90s. Voy revisando acá. ¡Ay, qué buen tema de los New Kids! A ver. ¿Qué pasó acá? ¡Qué buena! Pone aplausos, Mario. Pon aplausos, pon aplausos. Aquí estamos escuchándolo desde nuestra casita del desierto, recargando energía para volver. ¡Ley Belice! Tan metal, lijando las puertas ahí en el desierto. Me imagino que todos estos fines de semana que estuvo la IBE en Santiago quedaron ahí los trabajos a media. Así que hay que ponerse al día. Quedaron algunas puertas abandonadas. Ya, que aprovechen de pedir canciones estos chiquillos, porque después ya se quedan incomunicados. A ver. Hola, Pau y Mario. Un vino que deje la lengua morada. ¡Ay! ¿Te ha pasado esa morada alguna vez? Parecís perro samoyedo con la lengua morada. ¿Te ha pasado, Marito? ¿La puerta? Oye, Mario, espérate, te pregunto, un vino que deja la lengua morada, así los labios morados. Como que tú estés así con la temperatura baja, con hipotermia. 12 botellas de vino, ¿entre cuántos? Ah, más o menos 10, como una botella por cada uno y un poquito más. Qué terrible. Dice, quiero... Juan, es Juan Luis, ¿cierto? A ver, déjame revisar acá. Sí, es Juan Luis. Juan Luis dice, quiero una de Alberto Plaza, Pablo Herrera y Lucho Jara. Está lloviendo en la avenida Prat, ¿cómo eso?
1: Atento, atento.
0: Ya, pues Juan Luis le gusta pedir canciones que nada que ver, ya. Oye, nos quedamos con Cuello, con el Mario. Con el Mario Cuello quedamos con Cuello. Íbamos a ir a tomar tecito acá a la vuelta y estaba cerrado. Ya, el que se raje con un... No, ¿qué quieres tú, Marito? ¿Un completo? ¿Que se raje con un completo? Ah, lo que sea, una hamburguesa, papas fritas... Algo calentito, ya. Papas fritas, hamburguesa, una empanadita de queso. ¡Ay, oh, qué rico! Una empanadita de queso, pero no de hoja. Soy mañosa. Two Princess, se llama esa canción. Sí, me encanta esa canción. Ya, lo que sea, su cariño, ¿sí? ¿Qué le vamos a regalar a cambio? Puede entrar a saludar, lo sacamos al aire. Conversamos un rato con... ¿No? Ah, podría tener... Mario está... Ah, Mario, cuando me mira así, a mí me da un poco de... No sé. Dice que una sorpresa sería. Un regalo bueno, ¿verdad? No, a mí no me... No. No. No, Mario. Hay que comer algo porque si no uno se desmaya, pues. Sí, y a esta hora ya, a esta altura uno no se puede poner tan exigente tampoco. Porque te da la fatiga. ¡Mira! ¿Quién apareció por aquí? Buenas noches, Paola y el gran DJ Mario Cuello. Lamento no haberme conectado la semana pasada. Estuve esperándolos. pero comenzaron tarde y cuando me di cuenta ya era las 12. Espero que, que se encuentren muy bien. Quisiera pedir un tema de Foreigner Urgent. Ah, qué buena. No, no empezamos tarde la semana pasada. ¿O sí? Sí, la semana pasada sí hubo. Ah, sí, empezamos tarde porque un niñito fue al estadio. Un niñito fue al estadio. Se me había olvidado eso. No, lo que pasa es que igual, no, hablando en serio, el partido terminó justo a la hora. Algo así como que coincidía la... No. No. Un cuarto para las 9. ¿Estáis seguros? Bueno, no me acuerdo, pero sí. Ya, por eso. 9:30, un cuarto para las 10, po. Sí. Como a la 1 de la mañana. Ya. Está pidiendo un tema acá, mi querido. ¿Te lo mando por video o te lo mando escrito? En video. Ya, aló, buenas noches.
1: Buenas noches, Pablita. Saludos, don Mario.
0: Buenas noches. ¿Cómo va?
1: Buenas noches. Va a ver, tutto.
0: ¿Huguito va a salir hoy día? ¿Te estás preparando para alguna fiestoca o estás en tu casa, en familia?
1: No, en familia, acá en la casa, tranquilo.
0: Ya, perfecto, excelente.
1: Va. Ver una película, algo, entretenerse.
0: Claro. Y obviamente nosotros te acompañamos con buena música también.
1: Sí, vos.
0: ¿Quieres pedir alguna canción?
1: Sí, para acordarme de los tiempos cuando uno iba a la Paros.
0: ¿Ya?
1: El tema que al menos todos lo bailaban ahí en la escalera. Bueno, todo el mundo lo bailaba, pero en la escalera cuando se hacían las cobras, la coreografía.
0: Ajá.
1: Iba a decir de ecografía.
0: Bueno, más de alguna vez salió embarazada de ahí, seguro.
1: Dicen la coreografía ahí en la escalera, los parlantes, la baranda ahí. El tema que era un ícono, aguanta el refri. No, el tema de Corona.
0: ¿Ya? ¿Son Reebok o son Nike?
1: Correcto.
0: Ya, perfecto.
1: Exacto.
0: Hay una versión que era la versión clásica de las Faros.
1: La que empezaba con el como ruido.
0: Sí.
1: Una onda espacial, así.
0: Sí, sí, exactamente. Sí. Oh, que era buena esa versión, de verdad. Ya, ya va, Huguito, estás anotadito acá, ¿eh?
1: Ya vos.
0: Quédate atento por si más tarde quieres pedir un pegadito a ti o algo de rock, también lo puedes hacer.
1: Sí, hay algo lujurioso como Celine Dion. Algo así.
0: Ya. Ahí ya nos avisas qué quieres.
1: De ahí te llamamos más rato.
0: Pero claro, por supuesto.
1: Ya, un abrazo.
0: Ya, un besito. Dígame.
1: Que tengas un buen fin de semana.
0: Gracias, igual tú.
1: Chao, chao.
0: Chao, chao. Ay, Dios. Esa versión, Mario, ¿te acuerdas de esa versión de la Corona? Era buena. Ahí te mandé lo que pidió también Francisco. Aprovechen de ir pidiendo, chiquillos, sus canciones. ¿Ah? Hoy esta es... Yo lo voy a subir. Mario, tenemos que bailarla. Te invito a bailar. Los encendedores... Ya no fumo. ¡Oh, qué buena! Pero es que ¿a quién no se le van las patucas con esto?

0: Aló, buenas noches. ¡Mentira! ¡Chicharrón! ¿Cómo estás?
1: Hola.
2: Bien.
0: Oye, Chicharrón, ¿cómo te llamas tú?
2: Bon Jovi.
0: Bon Jovi.
2: Esa es la música que me encanta. Bon Jovi.
0: ¿Qué? ¿La música que qué?
2: Bon Jovi.
0: Ya, Bon Jovi. Ya entendí que era Bon Jovi.
2: Ya.
0: ¿Quieres pedir?
2: Estoy escuchando.
0: ¿Cuál de Bon Jovi quieres pedir?
2: Nadie te ha amado como yo.
0: Ay, sí lo sabía. Gracias. Besito. Chao. Es chicharra, Mario, ¿viste? Ah, mi chicharrón. Esa no es... Sí, pues chicharra.

0: 21:29.
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0: Veintiuna, 29 minutos.

0: me escucha. Ay, sí, 21 con 30 minutos. Es que no me escuchaba. Me he quedado sorda, concha le vale, chicos. Oye, 154 conectados cuando son las 21 con 31 minutos de este día.
1: No, papi,
0: sábado 30 de mayo, cállate porque no te estamos pescando que se va a venir papi ni en el cuestión aquí. De aquí la cuestión anda al lote. ¿Quién es esa Rosalía? Mario se ríe, pero no
1: explica. ¿Va a venir o no, papi? Por favor.
0: ¿Quién es? ¡Ah! Mejor no pregunto. Tenemos mensajitos por acá en el WhatsApp. Ya, perfecto. Avise cuando llegue, por favor. Estamos aquí dando instrucciones. Que, sí, y mande, comparta la ubicación. Ya, nos quedamos sin espuma porque ahora está la fiesta en la avenida Prat con Héroes, en los servicentros. Ahí está la fiesta sin espuma, pero con el mismo aroma. Se rompió una cañería. Por eso que decía que estaba lloviendo. Uy, manda fotos, Juan Luis. Ahora en este rato, dice, nos quedamos sin espuma porque ahora está la fiesta en la avenida Prat con Héroes. En los servicentros, ahí está la fiesta sin espuma, pero con el mismo aroma. Se rompió una cañería. Oh. En Héroes con Prat, ¿dónde está la Santo Tomás? Ahí está el servicentro, hay una Copec. No sé si es Copec o Aramco. Tin, tin, tin, tin, tin, tin, tin. Espérame, ¿qué es lo que hay ahí? La Santo Tomás, pues. Llega. No, es claro, esa es la avenida Aeropuerto. No, en Héroes, la Santo Tomás. Sí, pues, la UTA es otra, pues. Sí, pues, Mario, tú siempre pensando en la UTA. Esto es la Santo Tomás, en otro lado. Parece que literal está la escoba. Sí. Literal está laca, dijo Juan Luis. Manda fotos, Juan Luis. O si alguno de los chiquillos que anda por ahí nos escucha, mande fotos, mande reportes, audio, cuéntenos qué está pasando. ¿Y desde qué hora que está esto? Quizás desde qué hora, a lo mejor recién, no sabemos. Ya, vamos con... Bueno, y ahí estaba esta canción de Rhythm of the Night que la pidió nuestro querido Huguito. El regalón le dimos al tiro en el gusto. Y... Ah... In the middle of the street. A house in the middle of the street. A house. Esa es, ¿no? A house in the middle of the street. Ya, pero si tú sabes qué es esa, pues Mario. Yo sé que canto mal, pero no importa, canto igual nomás. No me importa.
2: No me trauma. Sí, me baño todos los días.
0: Eso sí. Desafinada, pero limpiecita. Vamos con esa y... Para mi queridísimo Francisco Villalobos. Esto es Foreigner. Urgente.
3: Veintiuna, 34 minutos.

0: Radio Paulina le indica la hora.
1: 8 de la mañana, 13 minutos.
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3: 0 grado, 0 décima.
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0: Amigas y amigos, muy pero muy buenos días. La verdad las cosas que estamos complicados porque acá cerca de los estudios de la radio había un problema eléctrico, habían unos semáforos apagados, creo que hubo por ahí un problema por ahí tipo 1 o 2 de la mañana y la compañía eléctrica se amaneció trabajando. De hecho, supuestamente no íbamos a tener programa porque hechas las consultas, más o menos como a las 8:30, cerca un cuarto para las 9, y iban recién a solucionar el problema. Y después tenemos la previa del partido entre Deportes Iquique y Magallanes. Nuestros colegas del área deportiva, a eso de las 9, van a estar por acá. Entonces, nosotros supuestamente no íbamos a tener problema o programa, y nos quedamos acá esperando. Llegó la luz. Dios dijo, hágase la luz, y la luz se hizo. Así es que vamos a aprovechar estos minutos que nos quedan hasta las 9 más menos. Y le voy a contar una historia cortita, chiquitita. El día martes, yo anduve haciendo por ahí, usted sabe que yo trabajo en la zona central de la ciudad, y anduve haciendo por ahí una gimnasia bancaria, y cuando pasé hacia el sector de banco, me encontré con una carpa blanca. Me llamó la atención, pasé, y después de vuelta entré. Y me encontré con una sorpresa. Había un señor ahí a la entradita que le estaba explicando a unos visitantes ahí de qué se trataba el tema. Yo me metí y le dije, oiga, le hago una consulta así. ¿Esto de quién es? Le dije, porque me parece súper interesante. ¿Es de alguna empresa? ¿Está auspiciado por el gobierno regional, por la municipalidad, alguna empresa particular? No, me dijo el caballero. Es de una persona, me dijo, en realidad de una persona, un mariscador, un pescador muy antiguo acá en Iquique, muy conocido, me dijo, y a él se le ocurrió hacer esto. Se te me están metiendo los chinos. Entonces, así le dije, mire, ¿sabe qué? Chuta, interesante esta cuestión. Le dije, pero mire, ¿sabe que yo tengo un programa en la radio los días domingos, se trata de esto y esto, y me encantaría darlo a conocer, porque lo más probable, le dije, así como yo, mucha gente no tiene idea que existe esto. Y me dijo, ¿en serio? Mire, yo lo voy a comunicar con la persona indicada. Y al fondo así había un caballero alto. Dijo, oye, ven. Me contactó con él. Estuvimos conversando ahí. Y yo le pregunté su nombre, conversamos y llegamos a una idea. Yo le digo, mire, ¿sabe qué? Si usted tiene tiempo el día domingo, podría ir a la radio para que conversemos, para que la ciudadanía lo conozca, sepa de qué se trata. Le dije, oye, y usted nos colabore en entregarle más información al respecto a la ciudadanía. Y aquí está, pues, don Pablo Lagos. Eres el culpable de esto. Acérquese un poco más al micrófono, don Pablo. Gracias por venir, buenos días.
1: Muy buenos días, gracias por la invitación. Y bueno, conversar un poquito de lo que la idea de lo que es el Museo del Pacífico.
0: Cuénteme una cosa, ¿cómo nació eso, con esa idea suya?
1: Bueno, primeramente yo supuse un mariscador por más de 30 años. Y ya empezando dije, puse una pescadería para el producto, lo vendía al mercado, y para sacar mejor precio, colocar una pescadería para sacarle mejor precio a mi producto, a lo que yo sacaba en el mar. Y resulta que para decorarla empecé a hacer peces. De primera no quedan tan bonitos. Este es un trabajo ya de 25 años. Entonces, ahora ya están más bonitos, los maquillo bien y junté y se me ocurrió hacer este museo de una forma de que preservar la especie, que los niños conozcan, porque ya de años atrás, después de la corriente del niño, desaparecieron muchos peces.
0: Es que justamente ahí donde a mí me llamó la atención. Porque hoy por hoy los niños, los jóvenes iquiqueños no tienen idea de lo que realmente existe en nuestras costas o que existió alguna vez.
1: Que existieron, claro.
0: Entonces por eso yo digo que es súper importante, interesante lo que usted está haciendo, porque en el fondo es un conocimiento que está entregando a las futuras generaciones.
1: Así es. Lo que más los niños cuando entran se quedan maravillados ver los niños que cuando hablan dicen increíble, extraordinario. Me emociono de ver esas cosas, pero le insto a los niños, estudia biología marina, porque mañana cuando tenga tus 10 años más, muchos de estos peces ya no están y no van a estar ninguno. porque en la pesca de arrastre se está llevando todo. Que niños estudien esa biología marina para poder conservar la especie. Tenemos tanto mar, como lo hace el otro lado, de Valdivia, Puerto Montt, esos lugares están cultivando el salmón, la merluza, los choros, los mariscos. Para allá están todas las fábricas, ¿por qué acá no lo podíamos hacer nosotros? Antes lo hacíamos, pero ahora desapareció todo eso, no sé cuál el motivo, pero teníamos cholga, locate, todo eso se envasaba y se iba afuera. Hubieron varias empresas porque yo entregaba de cuando era más joven. Y esa es mi mayor labor, es de que los niños tengan conciencia de cuidar, que no botar, cuidar el medio ambiente, que no ensucien. Y esa es mi mayor satisfacción de ver mi Iquique limpiecito, cuidado, y que los niños mañana puedan comer un rico pescado, que no se termine, porque la alimentación es lo principal. Si tenemos los peces a la mano y no los aprovechamos como iquiqueños, es más dirigido a eso.
0: A mí me llamó mucho la atención, don Pablo, la réplica en las de especies marinas que ya no existen. A todo esto yo no tenía idea, vi ahí, no sé, su colaborador, no sé, familiar, no sé, la persona que me atendió cuando yo entré, hacia mano derecha vi una como langosta.
1: Sí, centolla.
0: Claro, una centolla. Yo no tenía idea que acá habían centollas.
1: Sí, amigo. Esas llegan acá en el bacalao, pero no salen tantas, sino, bueno, que ellos no van a la centolla, van al bacalao.
0: Claro.
1: Y le aparecen ahí en las redes y bueno, se las dejan ellos, hacen regalo a los amigos, pero casi no es para el consumo de la gente, porque ellos van a una cosa y aparecen.
0: No, correcto, pero
1: a lo que me refiero yo... Pero en los tiempos hay.
0: Claro, a eso, porque claro. Yo honestamente, yo soy sureño, guaso, a mucha honra, pero usted le pregunta a la gente joven de acá y no tiene ni idea de eso.
1: No.
0: Entonces, por eso a mí me llamó la atención eso, y es por eso que yo le pedí que usted viniera, si es posible, para conversar con usted este tipo de cosas. Y la pregunta del millón, ¿cómo se financia eso?
1: Bueno, como...
0: Porque eso tiene un costo.
1: Un costo y harto. He depositado todo mi capital, todo lo que he tenido, lo que voy adquiriendo, lo voy invirtiendo. Mi familia me dice, pero que estoy loco. ¿Qué te distribuye? Bueno, la gente con su cooperación, estoy ahí, pero nunca un privado, he golpeado puertas, me tira la pelota para allá, me tira la pelota para acá. Una oportunidad gané un proyecto de 1 millón de Cercotec.
0: ¿De Cercotec? ¿Ya?
1: Para una vitrina, para mostrar mis peces, porque más, esos peces son tan bonitos, que estuvieran en vitrina, que tuvieran sus vídeos. Y esperando que algún privado se coloque la mano al corazón y pueda seguir promocionando esto, que es nuestro. Todos estos peces estuvieron, vivieron acá. Los niños, nadie tiene idea, lo conocen el plato, pero no conocen un lenguado, no conocen un hacha. El hacha ya está desaparecido, un tomoyo. Y sin más, mire, el diario de ayer sale...
0: Preocupación, dice, por desaparición del jurel de nuestras costas, un pescado tradicional de esta zona. Mire, yo le voy a decir dos o tres cosas. Primero, usted dice que sus amigos, su familia, dice, está ahí loco. De locos como usted, pues, amigos, salen grandes proyectos a nivel mundial, ¿sabía usted o no?
1: Bueno.
0: Segundo, usted dice que ha golpeado puertas. Mire, yo le voy a decir una cosa. En proyectos así, o para personas locos como usted, como dice, es donde cuesta que llegue el apoyo. ¿Dónde llega el apoyo? Generalmente cuando un político golpea puertas. Ahí se abren las puertas. Pero cuando personas con buenas intenciones, con buenos proyectos, con proyectos futuristas, con proyectos tipo de interés país, como usted, no hay. Pues. Entonces, yo le hago un llamado honestamente. Hace muchos años que estamos detrás de un micrófono nosotros y siempre hemos tenido bastante apoyo cuando hemos hecho campañas económicas para ir en ayuda de alguna persona necesitada, hemos tenido respuesta. Entonces yo me voy a tomar esa atribución, me voy a tomar ese derecho, esa responsabilidad de golpear a través de la radio las puertas. Hay compañías mineras acá, el cobre está como a $6 y tanto la libra. Bueno, compañías mineras, está la misma zona franca, que hay que ser consciente, no le ha ido muy bien este último tiempo, pero hay grandes capitales ahí, po. Hay grandes empresas de transporte acá, que son locales. Un millón, dos millones, tres millones de pesos le irán a hacer más pobres a las empresas mineras, por ejemplo. Así que, no sé, pues un llamado al aire, un llamado a quien tenga la posibilidad económicamente, un empresario, las empresas, especialmente las empresas mineras, le hacemos un llamado para que le abran las puertas a don Pablo y que visiten el museo, porque en realidad yo lo visité, es algo súper, súper importante, es hermosísimo. Usted se entera de cosas que yo personalmente no tenía idea que existían o que existieron en esta zona. Ahora, la idea que usted tiene, o lo que usted se proyectó, digamos, o se proyecta, es para dar a conocer a la juventud, a los niños, para que sepan y se entusiasmen por algo que está desapareciendo. ¿Cuánta gente estudia biología marina hoy por hoy? Todos andan preocupados de leyes, de medicina, de... Pero ¿quién se preocupa de la biología marina? ¿Quién se preocupa de la conservación de las especies marinas?
1: De nadie, porque teníamos el Instituto del Mar y también ya no está siendo persona que ligada al mar. Y eso es mi intención, de que los niños conozcan y puedan el alimento para el mañana, nada más.
0: Cuénteme una cosa, usted, yo le pregunté ese día cómo lo hizo para llegar ahí, usted golpeó las puertas de la municipalidad y la municipalidad le dijo, ok, tiene el espacio aquí hasta el domingo, hasta hoy día. Hasta hoy día va a estar abierto su museo.
1: Exactamente, hoy día voy a tener respuesta del encargado, del señor Marroquín, y ayer conversé con él, me dijo que estuviera tranquilo, que me va a dar unos días más. Así que estoy contento de que han agendado hartos jardines infantiles, van y los niños quedan maravillados, y esa cosa me hace feliz, de que los niños conozcan y se incentiven en estudiar biología marina.
0: Me parece una muy buena noticia el hecho de que el municipio le haya autorizado estar más días ahí. Yo le hago una invitación a los colegios, a los jardines infantiles, hay hartos por acá en la zona centro, que vayan, que lleven a los niños para que los niños sepan, se enteren, aprendan. Y bueno, ¿quién dice que el día de mañana no se preocupen de cuidar lo que está desapareciendo?
1: El lema es los guardianes del océano, lo repetimos muchas veces ahí, y que un guardián lidere eso será para mí una gran satisfacción. Y reitero las gracias al alcalde que me autorizó por estar ahí y buscando el ciento.
0: Denos un segundo, don Pablo, ya. Tenemos un llamado al aire. Aló, buenos días.
2: Yo, pero termine la entrevista, porque lo mío es cortito.
0: Dígame.
2: Nomás. Sí. Nomás con la entrevista. Yo le espero un minutito ahí en el teléfono.
0: Ya, ok. Enseguida vamos a conversar con Sofía Catalina. Entonces, don Pablo, para terminar, yo reitero, este es un llamado serio, responsable, a las empresas de nuestra región, especialmente al área de la minería, que son las empresas que más manejan dinero. No creo yo que sea tan caro, el costo tan alto para mantener lo que usted está haciendo, ¿no?
1: Sí, bueno, igual los materiales tienen su costo. Pero gracias a Dios que me dio una pescadería para cumplir mi sueño. Porque este es un sueño que lo llevo hace tiempo, del 2012 que se inauguró en Alto Hospicio. He estado acá en el 2012 estuve acá en la Plaza Prat, con un barco, hice. Después Alto Hospicio regresando, en la fonda. Hago exposiciones así y con el recurso de la gente, ¿no? Porque la gente es la que me ha apoyado.
0: Con la ayuda de la gente que claro, visita.
1: He dado un aporte voluntario y gracias a Dios he podido subsistir algunos gastos. Así que imagínense, esa carpa que está ahí, un amigo, porque cuando me dieron el que iba espacio? A estar ahí el espacio, tuve que ¿de dónde saco plata? Y me dijo, yo te apoyo. Hicimos el cálculo, 2 millones de pesos me salió eso. Pero esta plata tengo que devolvérsela a ese amigo que me lo prestó. Así que toda la plata que estamos ahora reuniendo es para pagar eso. Y lo bonito que voy a quedar con la carpa y solicitándole al alcalde o a la autoridad si pudieran darme un terreno. ¿Por qué? Para que la gente venda, el turista, si es algo turístico. Llegan muchos turistas ahí, han quedado impresionados que no lo han visto en otros países. Porque todo esto es natural. La taxidermia en Chile, o sea, acá en Chile no la veo que la han practicado. Y eso me emociona porque soy único, pero ese único no pasa de estar percibido. Bueno, ahí voy a...
0: Es justamente eso lo que a mí me preocupó, es por eso que yo le pedí que nos acompañara acá para entrevistarlo y dar a conocer esto que está haciendo usted, porque en realidad para mí es muy loable, para mí es muy destacable. Yo se lo agradezco, ojalá, como dice usted, le dicen el loco, ojalá hubieran muchos locos más igual que usted haciendo esto. Así que reitero, don Pablo, le quiero agradecer el hecho de que haya tomado su tiempo, haya venido para acá para conversar esto, para dar a conocer a la ciudadanía, para dar a conocer a la juventud realmente lo que tenemos nosotros, que poca gente se preocupa. Entonces, reitero yo un llamado al empresariado iquiqueño, al empresariado que está vecindado acá en Iquique, que está haciendo su fortuna acá en Iquique, como son las compañías mineras, que pudieran aportar. Don Pablo, ¿cómo lo pueden ubicar? ¿Cómo se puede comunicar con usted alguien que quiera aportar?
1: Bueno, en las redes sociales está ya el Museo del Pacífico, ahí está mi teléfono, y bueno, no está mi cuenta RUN ni mi cuenta corriente, pero me pueden consultar y les doy los datos y algún colaborador para que esto siga y que se masifique. Porque tengo amigos pesqueros como Daniel Manso, que me trajo un tiburón 7 braquias que tiene más de 150 mil años de existencia. Y está ahí, y la gente queda sorprendida porque es un tiburón prehistórico. Lo pueden buscar en Google y lo ven, y es verdad. Entonces cada pez tiene su historia, eso es lo que estoy contando, cada pez tiene su historia. Y eso es lo bonito, que los niños ya no ven algo, ya tienen un tiempecito para googlear un pez. Y eso me satisface, que ya puedo cambiarle la mirada a los niños.
0: Las gracias, don Pablo, por habernos acompañado. De mi parte, la invitación a la ciudadanía, a los colegios, al turista que nos visita, que vayan a visitar el museo. Está ubicado ahí en la Plaza Prat, frente al Banco Chile, entre el Banco Chile y el reloj tradicional. Las gracias al señor alcalde por haberle permitido a don Pablo y que le permita, dicho sea de paso, estar unos días más. Reiterar, solicitar el apoyo para este gran emprendedor. No sé cómo podemos decirlo, del futuro del conocimiento al futuro de lo que nosotros tenemos acá en esta región, en este amplio mar iquiqueño. Así que, don Pablo, muchas gracias, espero que haya servido de algo, y cualquier cosita, nuestro programa, mi programa, está a su disposición.
1: Muy agradecido por el momento y seguir en esto, porque quiero seguir hasta el final, hasta el último día.
0: Ojalá así sea. Agradecido. Muchas gracias, don Pablo. Don Pablo Lagos, lo hemos tenido acá, una inquietud que me nació, espero que haya servido de algo, espero que tenga más apoyo, necesita apoyo él para seguir adelante con su proyecto, que para mí es un proyecto importantísimo. Usted me dice, ahora sí vamos a pedir la disculpa a Sofía Catalina, que teníamos una entrevista para mí súper importante. Sofía, un gusto saludarte, un besito.
2: Hola, tío Oscar. Hola, tío Juan Bautista. No se preocupen. Está todo bien. Mientras sea por la difusión de cosas que nutren a nuestra comunidad y ciudad, todo es bienvenido. Bueno, yo los llamaba para... Bueno, antes de decirle, tenía varias cosas, pero vamos a hacerlo resumido porque sé que tienen poquito tiempo. Igual quiero hacer un llamado porque, bueno, para todos los radioescuchas, ojalá que sepan que ayer y hoy es el Día del Patrimonio Cultural.
0: Por supuesto.
2: Creo que es importante, sobre todo en nuestra ciudad de Iquique, y como iquiqueña neta, hacer un llamado, porque nuestra ciudad es un patrimonio vivo de nuestra historia, de la historia de Chile, y creo que muchas veces pasamos de largo por distintos lugares que para nosotros empiezan a ser muy comunes, pero que son parte de nuestra historia. Y bueno, como usted decía, es muy importante para nuestras nuevas generaciones, que muchas veces pasan de largo y no saben por dónde están pasando, no saben por qué se llaman así las calles, quiénes son las personas que tienen ese nombre, por qué están ese tipo de edificios, por qué está la Esmeralda ahí, y así muchas cosas. Creo que la cultura empieza igual por casa, parte de la educación. Si bien es cierto, muchas veces criticamos la educación escolar, podemos hacer pequeños cambios desde el hogar.
0: Por supuesto que sí, vos.
2: Por supuesto que sí.
0: Y fíjate que Sofía, el hecho de, tú decías, la cultura, la gente no sabe lo que tenemos. Yo creo que lo que está haciendo don Pablo Lagos también va en la misma dirección.
2: Sí.
0: La gente no sabe, mucha gente no sabe que las especies que tenemos nosotros acá, o que teníamos acá en nuestras costas.
2: Sí, eso mismo quería darle muchas gracias a la entrevista, que al espacio también que ustedes le dieron a don Pablo. Quería felicitarlo. Gracias a este espacio yo me pude enterar de él y de sus redes sociales, porque hoy en día todo se maneja así, a través de la digitalidad. Y mandarle mucha energía y apoyo a través de ustedes, porque así como hay patrimonios culturales como los que hoy en día se están de alguna manera conmemorando, que son físicos, que son edificios, son lugares, también hay patrimonios vivos humanos, como por ejemplo podría ser perfectamente don Pablo, que son los que mantienen realmente viva la historia de cada lugar en el que están viviendo. Él, a través de todo su trabajo con la pesca y buceo. Y así también hay muchos otros personajes aquí en Iquique. Y yo creo que ustedes conocen mucho.
0: ¿Algo así?
2: Sí, bastante. Entonces, es un llamado importante para que los iquiqueños hoy día, si no salieron, y bueno, no tan solo los iquiqueños, disculpen la costumbre, pero también todos los que son parte de esta linda ciudad, salgan a las calles. Vean lo que hay alrededor de nosotros. Está la Plaza Prat, está el teatro, está toda la costanera, están las redes sociales del municipio, del gobierno regional, también están las páginas web. Y si no, también pueden salir a caminar y van a darse cuenta que hay muchos lugares emblemáticos. Siempre he dicho que una nación sin historia no tiene cultura. Y para tener historia debemos conocerla.
0: Así es.
2: Eso también fíjate que, es rol de nosotros.
0: Fíjate que a mí me llamó mucho la atención, y ojalá, bueno, es difícil pedir esto, pero ayer yo estuve viendo anoche la televisión, y ayer durante todo el día un tremendo despliegue a nivel nacional de las autoridades relacionadas con la cultura, sí, con el turismo, con nuestro patrimonio. Y hoy día
2: es
0: se
2: muy
0: supone,
2: bonito.
0: Exacto, y hoy día se supone que debería seguir igual. Así que sí, yo quiero felicitar a todas las autoridades, a todas las personas que de una u otra manera están relacionadas con esto de la difusión, el enseñar lo que nosotros tenemos como patrimonio, que es amplísimo.
2: Sí, obvio, y también hacer también un llamado a estas mismas autoridades, ya sea a nivel municipal, regional, nacional, a que también no sean solamente 2 días al año. Ojalá sea,
0: es difícil,
2: sea una vez al mes.
0: Es difícil, pero ojalá.
2: Es imposible.
0: Ojalá.
2: Mi abuela.
0: Es parte de nuestra idiosincrasia, es parte de nuestra historia, es parte de nuestro ser como nación.
2: Sí, pero tenemos que ir cambiando eso como una generación.
0: Por supuesto.
2: Como dije, un llamado a nuestras autoridades a que esto no sea solamente una vez al año. Ojalá pudieran ser una vez al mes. Es la única forma de que nuestra historia no se vaya perdiendo. La historia no sirve de nada si está quedando en los libros o está siendo escrita en páginas web. No sirve. Sirve que esté en la cabeza de cada persona que habita
0: así
2: en nuestro país.
0: Así es
2: la única forma.
0: Bueno, así que gracias. Muchas gracias, Sofía Catalina, por tu intervención y por tu llamado.
2: Y lo otro, lo último, era para decirles gracias a toda la comunidad de Punta Itaco, de también del día sábado de Chile, su gente y su música. Hoy día estuve con insomnio, por eso estoy hablando tan temprano un día domingo, pero debe ser porque, bueno, les doy las gracias porque en 2 días más, el día 2, mi abuela cumple 1 mes, que ya no está físicamente con nosotros. Es súper fuerte decirlo, pero creo que es algo que ella estaría también haciendo por cualquiera de otra persona que ya no estuviera dentro de la comunidad. No es que esté asumiendo su rol, pero sí que han ciertas enseñanzas y costumbres que ella me dejó. Quiero darle las gracias a todas las personas que se comunican conmigo, que me llaman, que me mandan un mensaje. No siempre tengo tiempo de responderles a todos o devolver las llamadas, pero créanme que siento mucho, mucho el cariño. Quiero que sepan que la casa no se ha movido, que sigue aquí y que cada vez que quieran pasar van a tener un pedacito de mi abuela. Y nada, muchas, muchas, muchas gracias por el apoyo. Espero que me sigan apoyando porque es un proceso fuerte, doloroso, cada uno lo vive a su manera, pero sí, yo creo que en este momento mi abuela me está dando la energía para poder hablar, porque yo soy súper sentimental, así que si no tuviera la energía de ella en este momento, creo que no me saldría la voz, pero les doy muchas gracias a toda la comunidad de este lindo programa. Así que eso, para que lo tengan en cuenta y el día 2 puedan tener en algún momento en cuenta un pensamiento para mi abuela. Solo eso. Muchas gracias, tío, tío Oscar, tío Juan Bautista. Los dejo, que estén muy, muy bien. ¿Ya? Besitos.
0: Un besito para ti, que estés muy bien, y por supuesto ahí siempre vamos a tener a la tía Katy en nuestros corazones, en nuestra mente.
2: Gracias, ya. Besitos, que estén bien.
0: Ok. Lamentablemente estamos hasta las 9, Juan Bautista, o no han dicho nada todavía, ¿sí? Ya. Bueno, como lo dije al salir al aire, nos encontramos con que había un problema de energía eléctrica.
3: Me voy a permitir un segundo de emoción.
0: Un segundo de emoción, cuéntame.
3: Descubrir personas como nuestro invitado en esta oportunidad,
0: don Pablo Lagos.
3: Tal como lo ha señalado Sofía y tal como lo he escuchado, yo me sorprendí bastante respecto de esos detalles que usted me contó y indudablemente merece apoyo. Creo que estamos al debe con este tipo de actitudes tan espontáneas y que tienen relación no solamente con una situación de satisfacción personal, sino que también tiene mucho que ver con el presente y el futuro.
0: Claro, él decía,
3: el conocimiento,
0: él decía que le dicen el loco, pero yo le digo honestamente, por locos como él, claro. se inician grandes proyectos, no solamente a nivel nacional, a nivel mundial.
3: Exactamente. Vamos a seguir conversando acerca de este asunto, ¿no?
0: De todas maneras, le acabo de decir a don Pablo, que todavía está acá con nosotros acá en la sala, que tiene las puertas abiertas al programa, cualquier inquietud, cualquier ayuda que aparezca por ahí, vamos a seguir apoyando esta iniciativa.
3: Y respecto de el contacto con Sofía, bueno, yo ayer me recordaba precisamente aquello que señala de acerca del mes que está por cumplirse respecto de nuestra madrina.
0: La partida hacia
3: la partida más allá. Catalina Hinojosa, la tía Katy. Obviamente, siempre. Yo inclusive. Por ahí tengo algo allí que las hojas o la página de la tía Katy, algo así. Lo vamos a tener que hacer. Y eso está inserto en este tipo de situaciones que abarcan un poco más allá de lo musical y de lo que es proyección en nuestro programa. Y eso nos ha dejado a la tía Katy.
0: Así
3: no
0: es.
3: Solamente somos un programa musical, folclórico, costumbrista, sino que también vamos más allá.
0: Estamos nos dejó una vara muy alta.
3: Exactamente. Bueno, será hasta la próxima. Ya están los muchachos del deporte. Que le vaya muy bien a los Dragones y muchas gracias.
0: Que disfrute lo que queda de este fin de semana, Juan Bautista. Bien, amigas, amigos, lamentablemente nos tenemos que ir. El equipo, como dijo Juan Bautista, el equipo deportivo de la radio ya está acá en los estudios. En unos minutos más vamos a empezar con la previa del partido entre los Dragones, Deportes Iquique y Magallanes. Ojalá, mandémosle hartas vibras buenas, que le vaya bien a Deportes Iquique, que empecemos a repuntar, que levantemos cabeza y empecemos a pensar en, ¿por qué no decirlo? Entrar a pelear como estuvimos hace un tiempo atrás, la parte alta de la tabla. Por mi parte, amigas, amigos, muchas gracias, que Dios los bendiga a todos.

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1: 9 horas en punto.
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4: 0 grado, 0 décima.
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Hola, hola, hola, hola, hola, hola, 9 de la madrugada, acá estamos. Oye, ¿qué hace sueño? ¿Qué hace sueño? 9 de la mañana con 15 minutos, damos comienzo a una previa más, porque sí hay aguante, claro que sí, junto a Fernando Párez de la Sala Master, ya estamos listos y dispuestos para comenzar una nueva previa. Camino a San Bernardo, camino al estadio allá en la región metropolitana, porque Kike enfrenta a Magallanes a las 12:30 horas y será transmisión de minuto final. Claro que sí, en tiempo real.

0: Ganó, perdió la Champions ayer. Oye, te pasaste, ¿no? Te pasaste, final de Champions. Ahora, ¿es sano que un torneo tan importante termine dos semanas antes del Mundial de Fútbol? Tan re contentos los franceses, tan re contentos los ingleses. Claro, la señora FIFA nomás, ¿por qué quiere que te diga? Así es, ya está participando la gente también, ya está tratando de acertarle el resultado. Elia Gutiérrez dice, saludos Mario Aguirre, acá ya escuchando a la Paulina. Hoy gana nuestro querido Deportes Iquique, ganamos 2-1, vamos Iquique querido. Ese es el aguante de mi compadre, buena Elia Gutiérrez. Siempre participa con nosotros Elías también, ¿eh? Siempre participa. Un saludo, Elías. Ah, no, llegaste prendido, Fernando. ¿De dónde venís? Ah, mejor no me responda. Carlitos Moore, mira, compañero radial también. Carlitos Moore, saludos, Mario. ¿Qué tal, Carlitos? Abrazo, amigo. Claro, llegó prendido Fernando Paredes, ¿eh? O sea, nunca se apagó esta noche. Llegó prendido, está prendido desde ayer. No, no Fernando, tiene una cara, amaneció. Claro, cuando dije a las 9 de la mañana en la previa, estaba re feliz. Estaba re contento. Claro que sí, pero acá estamos al pie del cañón. No podíamos faltar, ¿eh? 9:16 y damos comienzo ya oficialmente a la previa. Ya te anoté ya Elías Gutiérrez, ¿eh? Con el resultado 2-1. Así que si acierta, estar muy atento para el día lunes en el programa. Atención, ¿eh? ¿Tiene fe? ¿Cree usted que sí se puede? Bueno, ya lo sabe. Participe. ¿Cómo sale Quique hoy? Acierta el resultado y te puede ganar tremendos premios. Hoy estaba tequila, ya, tempranito. Está infinito, ¿eh? Está infinito. Ay, me acosté tarde. Y desperté muy temprano, me llegó el viejazo, desperté a las 6 igual. No, ese es de viejazo nomás, ¿eh? Ese es de viejazo nomás, despertar a la misma hora, man. Ay, ay, ay. Claro, no estoy solo porque ¿quién me acompaña? 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Saludos, Eliseo Osorio. Marco Antonio Calcaño Zuleta, como siempre, apoyando al deporte local y al Club Deportes Iquique. Abrazo, Marco. Muy motivado también con el boxeo, con el aniversario del Heriberto Rojas, con el aniversario, claro que sí, de la Asociación de Boxeo. 100 años cumple la Asociación de Boxeo, 105 años cumple el Heriberto Rojas. Oye, somos grandes en el boxeo. Sí, no, si aunque a muchos no les guste, no quieren apoyar a autoridades que no les gusta el boxeo. Ya. Oye, soy niñita. Ya, no, o sea, ahora hasta las mujeres pelean, ¿eh? Hasta las mujeres pelean. Y son bravas las niñas para pelear. Aló, buenos días.
1: Buenos días, don Mario. ¿Cómo está usted?
0: Hola, ¿con quién tengo el gusto?
1: El que siempre lo ve, el Hugo.
0: Ah, claro. ¿Qué tal, Huguito? ¿Cómo estás?
1: Gusto saludarlo a usted, a la persona que lo acompaña ahí en el estudio y a todos los auditores y editores.
0: Sí, Huguito, ¿cómo está? ¿Cómo ve el día de hoy?
1: El panorama con el partido lo veo así como vamos con los puntos y todo, medio dificilón, pero a ojos cerrados, 1-1.
0: 1-1. Huguito, ¿cuál es tu apellido?
1: Rodríguez.
0: Huguito Rodríguez. Listo, Huguito, está anotado. Un abrazo, chao, amigo. Gracias por estar ahí tan temprano a esta hora de la madrugada.
1: Chao,
0: chao. Chao, amigo. Gladys Liliana Lecaro dice, hola, buenos días. Oye, madrugaste, Gladys. Madrugaste, no me digas que estáis como yo. Yo desperté a las 6, qué rayo. Gladys Liliana Lecaro dice, hola, buenos días. Hoy se tiene que ganar 1-0. Ah, ok, se tiene que ganar 1-0. Cuéntame, Gladys, ¿hubo carretito o algo o no? Muy bien, 1-0, entonces Gladys te anotó. Ah, llegaste latino, llegaste latino. Yo escucho a este cantante y me pasan cosas. Claro, me pasan cosas porque me recuerdo de mi juventud, que estas canciones son... ¿De qué año será esta? ¿90 y tanto? Sí, claro. Oye, no, si ya escuché una canción y cuando te dicen es de antes del 2000, te das cuenta a qué etapa de tu vida llegaste, ¿no? Ahí te das cuenta. Cuando te dicen, oh, esta canción me gustaba cuando niño. Oye, pero esa es del 80 y tanto. Digo, chucha, ¿qué pasó aquí? ¿En qué momento? ¿Cómo tan rápido? Bueno... 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Claro, saludo a Waldo ahí en ESI. Saludo, Waldo. Abrazo, amigo. 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

Mi amigo Lucho Vivar, que yo no sé cómo está despierto, para mí que no se ha acostado aún, dice ese tema que tenía de fondo. Lo canté en el Castro Ramos cuando estudiaba en el Don Bosco. Mira, claro, sí, este también es de los setenteros. Setentero ya. Ya somos setenteros. No, te pasaste. No, te pasaste. Bueno, así nomás, po. 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Claro, yo le contaba que estaba de aniversario Heriberto Roja. Claro. Pero claro, ¿y cómo lo va a celebrar? Claro, muchos van a decir comiendo, claro, tiene su cena, ¿cierto? Pero también tiene boxeo. ¿Qué me dicen ustedes? También tiene boxeo. Acá lo estoy buscando, espérate, que es domingo en la mañana. Estoy más lento. Claro, noche de boxeo, acá está, profesional, Richard González ante Juan Antonio Mere. Oye, le han traído regales, peludo. No, es que no se hayan depilado, Fernando, peludo, me refiero a Bravo, ¿cierto? Sí, no han sido inventos. Ya, me conocí con eso. Richard González ante Juan Antonio Mere. Y cuatro peleas amateur. Santos con Siminich. Ay, se viene la revancha, claro que sí. Ya lo sabe, Richard González ante Juan Antonio Neme. ¿Cuándo? Este viernes 5. Vaya, el Heriberto Roja, apoya el boxeo. Está de aniversario, Heriberto cumple 105 años y cumple 100 años, ni más ni menos que la asociación de boxeo también. Así que ya, hay preventa y todo. ¿Cómo puedo hacer una preventa? 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Hágame esa. ¡Ay, claro! Pues si somos setenteros, disfrutamos los 80. Pues claro. No vamos a estar disfrutando con la nueva ola nosotros, ¿no? Nunca tanto, ¿no? Claro, no. Nuestra familia no era calcetinera, ¿o sí? Seguían al Pollo Fuerte. Está haciendo una gira con los 60 años el Pollo Fuerte de carrera. Hace mesa, por Dios. Anda por ahí con Rafael, ¿ah? No, nosotros nos creíamos taquillero con estas, po. Claro. Hoy día nos damos cuenta que comparado con hoy, esa era pura poesía. O sea, era para el Nobel. Era para el premio Nobel estas letras de esta música, ¿no? ¿Qué dice mi amigo Patricio Joel Ramos Cruz? Oye, buena patito. ¿Cómo está, amigo mío? ¿Cómo está la familia? Saludos a Cáñamo. Siempre dando la lucha, Cáñamo. Un fuerte abrazo, Marito. Abrazo para ti, Patito. Hoy se gana con gol de nuestro goleador histórico. Salud. Pasamos de largo un poquito. Este creo, Pato. A este le creo. A este sí que le creo. Pasamos de largo. Ya, pues dame el resultado, ¿no, Patito? 1-0, 2-1, ¿cuánto? Dime nomás. Julio Armando Díaz. Saludo para tu papá, para tu mamá, para tus hermanos, a toda la familia Ramos Cruz. Un fuerte abrazo. Lindos recuerdos. Ay, qué carrete ahí también. Donde el Freddy. Sí, carrete ahí donde el Freddy. Bueno, ¿quién no carreteó con el Freddy Ramos? No es que le haga un mal cartel, ¿no? Pero era muy alegre. Esto era muy alegre, ¿no? Boxeador también, familia de boxeador. Ni hablar. Julio Armando Díaz Larrea dice, hoy se gana los Dragones 2-0. Saludos de Centinela, un iquiqueño corazón. Mira, Centinela. Allá en la región de Antofagasta, ¿no? Creo que por allá está Centinela. Sí, claro que sí. Saludos, Julio, para toda la gente que está en el sector minero. Claro, acompáñenos. Está en turno. Está amanecido, está de madrugada, está, cuénteme, está acostadito aún. ¡Oh, qué rico! Está rico va a estar acostadito a esta hora con cuchara, ¿no? No, Fernando, cuchara, una tacita de té,
y una empanadita, cacha, livianita así en la media, una empanadita, claro. Así de Echeverría, una empanadita de Echeverría. Oye, el que puede, puede, el que no aplaude. Gracias, gracias Echeverría. Hay que agradecer también si para lo, para la gente del programa anterior, ¿no? ¿Cómo se llama el programa anterior? De Punta y Taco, eso siempre se me olvida el nombre, de Punta y Taco. Claro, tú siempre ahí tienen su contacto con Echeverría y llegan las empanaditas, está buena, está buena. Así, empanadita me tiré acá a las 7 de la mañana, que yo llegué temprano, así livianito, con la guatita vacía, llena de puro líquido.

Jacqueline Vargas dice, buen día Mario, el resultado de hoy es empate a uno, que tenga un feliz y tranquilo domingo. Oh, está con un empate a uno, no sé si tranquilo, pues Jacqueline. No sé si tranquilo, pues Jacqueline. ¿Cómo estás, Jacqueline? Cuéntame. Julio Armando Díaz, estoy de noche en mi turno. Ah, este está amanecido, está, pero este está trabajando. ¿Tú crees que son todos como yo, no? No. Ay, anoche estuvo bueno. Mecánico González, hola Mecánico González, ¿viste qué te dije yo? Conjunto a Richard, ¿no? Mecánico González, cuéntame Richard, ¿pasaste de largo? ¿Te estás acostando o te venís levantando? ¿O tenís pega? Porque a veces los domingos hay pega. Así somos por haber nacido pobres nomás. 2-1, dice Richard, ¿eh? Abrazo amigo, está ahí a punto. A punto de ganar, si ganamos 2-1. Uy, uy, uy, entra ahí al sorteo. ¿Al sorteo de qué, me dirá usted? Efra Videla dice 10:30, saliendo San Bernardo en familia, apoyar a mis dragones, ganamos 2-0. Buena, Efra. Saludos, amigo. Hoy tocó trabajar, dice Richard. ¿Viste? ¿Qué dije yo? Abrazo, Efra, para la familia también, ¿eh? ¿Qué premio tenemos? ¡Ah, buena! Buena, esta me motiva.

0: Claro, ¿cuáles son los premios? 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Ya, vaya a seguir. 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Oye, gracias a la voz de Cobertores RAL, que estuvo bueno. Eso nomás te digo, estuvo bueno el carrete. 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Tocó trabajar a Mecánico González. Así somos los humildes de este país, los que levantamos este país. Trabajamos los domingos, ¿no, Fernando? Re contentos. Aló, buenos días.
1: Buenos días, Marito.
0: O buenas noches. ¿Llegaste, te acostaste, te estás levantando? No, ¿qué onda?
1: Vengo recién levantándome y ahí prendiendo el tiro en la radio.
0: Ah, buenos días entonces, claro que sí. Abriste los ojitos y dijiste, voy a conectar al tiro con Radio Paulina, porque están los cabros ya.
1: Claro, está para navegar, un regalo, un navegadito calentito. Porque...
0: Ah, mierda.
1: Hace frío,
0: ¿Cómo? ¿Cuál es tu nombre, amigo?
1: Edgar.
0: Edgar Mena, claro que sí.
1: Edgar Mena, buen amigazo.
0: El equipo, amigo. Oye, ¿cuál es el resultado para hoy, Edgar?
1: 2-1, 2-1 ganamos.
0: Mira, hay fe, hay fe. Fíjate que Quique tiene una característica, Edgar, La voy a decir, en bien chileno nomás, porque esta hora en la mañana hay que ser bien chileno nomás después de haber estado con de punta y taco. La dura. Y Quique con los buenos juega bien y con los malos juega mal. ¿O no?
1: Queríamos hacer.
0: Así que puede pasar cualquier cosa. Está anotadito, Edgar.
1: Ya, y el Macabeo, el gol falta.
0: Sí, ya está en Santiago ya.
1: Ay, ay, ay.
0: De hecho, despertó junto a Isaac. Despertaron juntitos.
1: Juntitos.
0: Sí. No sé quién estará para el lado de la pared, ¿para qué te miento? Pero despertaron juntitos. Ya van rumbo a San Bernardo. Porque creo que contrataron. Un Uber. Así que van a pagar con arepa.
1: ¿Una arepa?
0: Un abrazo, Edgar.
1: Cuídese, chao.
0: Ajá, aló, buenos días.
2: Aló, buenos días, Mario. ¿Cómo estás por acá, Richard?
0: Hola, Richard, ¿cómo estás, Richard? ¿Todo bien?
2: Sí, bien, tempranito ahí. Despierto de las 7 de la mañana.
0: Oye. Oye, Richard, se viene. ¿Cuándo tienen la cena en el Heriberto Roja, la ceremonia?
2: El día pasado, 6.
0: Ah, el próximo sábado.
2: El próximo sábado, después del día siguiente de la velada de Richard.
0: Claro que sí, porque Richard González vuelve al cuadrilátero. ¿Qué pelea es la de él, Richard?
2: Es la cuarta pelea, 6 rounds.
0: Ah, 6 rounds, y la revancha de Simini con Santo, ¿no?
2: Sí, ya está todo bien, está todo listo, está todo, no hay más que decir en esa revancha.
0: Perfecto. Sí, oye, sí,
2: ¿cómo? Me promete bloquear ahora, ya está.
0: Oye, este boxeador peruano es peligroso, ¿ah?
2: Sí, es de Chiclayo.
0: Mira, de Chiclayo.
2: Él viene bajando porque pelea los super medianos.
0: Ah, eso lo hace más peligroso aún, pues.
2: Lo hace más peligroso porque va a bajar a mediano.
0: Claro, y la pegada es distinta, po.
2: Exactamente, así que, bueno, esos son los rivales que ha tenido Richard. Bueno, ahí está viendo de qué está hecho Richard.
0: No, sí, mira, en el boxeo hay mucho éxito, hay traspié, pero la virtud está en poder levantarse rápidamente, ¿no?
2: Sí.
0: Pase lo que pase, hay que levantarse y seguir. Esa es la carrera del boxeador profesional. Que sí, cuando elegiste esta carrera, ¿qué vaya a hacer, po?
2: Es lo que le gusta al hombre, es lo que le gustó, y hay que seguirlo apoyando.
0: Claro, así que no, hay que seguir adelante nomás. Pero bueno, ojalá se le pueda dar la pelea a Richard, ¿ah?
2: Sí, esa es la idea. Ahora, un poquito de frío, trabajando nomás, pues trabajando rapidito para ir a ver el partido.
0: Ah, perfecto. Perfecto, Richard. Un abrazo, amigo.
2: Así que igual, un saludo y... Bueno, y esperemos que gane muy bien. Lo veo difícil, pero siempre con... Vamos, que se puede vivir 2-1.
0: Sí, anotadito con el 2-1, amigo.
2: compadre. Dale, Mario.
0: Dale, abrazo, Richard. Tengo que ir a la pausa comercial, muy cortita. Esta hora es cortita la pausa. Vamos y volvemos en dos minutitos. Espérenme ahí. No se vayan.

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1: 9:34.

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9: Gracias, claro. 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José Muñoz, este se ganó el premio la semana pasada, pues. José Muñoz dice, ¿cómo están, Mario? Resultado 0-0, anotado, José. Anotado con el 0-0. Te ganó la semana pasada, pues, premio. El único que aceptó con el empate. Juan Carlos Bascuñán, ¿qué tal, amigo? ¿Qué tal, Joaquín Bascuñán? Gana Magallanes 2-1 con goles de Hansalina. Abrazo, ex amigo. Mira, con dos goles de Hansalina. Ya, mira, Juan Carlos, si le tenés tanta fe a tu amigo, si Hansalina hoy hace dos goles, te ganáis todos los premios. Anda, que haya dos penales y los pateé los dos, Hansalina. ¿Qué hago? No, pero te ganáis todos los premios, Juan Carlos Bascuñán. Así de simple, ¿eh? Debe ser amigo de Hansalina, le tiene fe a Hans. Ahora, si no es de penal, no sé cómo va a convertir Cantonina, ¿no? Porque ya pasa menos en la mitad de la cancha, ¿no? Hay que decirlo. Claro que sí. Este otro me manda audio pensando que puedo estar escuchando audio. Saludos, Lucho, ¿ah? Saludos, Lucho Vivar. Estoy al aire, por Lucho, ¿cómo están escuchando audio? Aló, buenos días.
4: Hola.
9: Hola, buen día, ¿con quién?
4: Con la Jessica,
9: ¿cómo estás? Hola, Jessica, buenos días, ¿todo bien?
4: Todo bien, con un poquito frío nomás, pero...
9: Oye, estoy yo el que está acelerado porque es que acá tengo temperatura a 33 grados, tengo que bajar el aire acondicionado.
4: Que afuera está heladito. Bueno, sí. Yo como siempre confiante en mis dragones.
9: ¿Ya?
4: Ganamos 1-0 así nomás, pero no importa.
9: No importa, si la cuestión es ganar nomás, pues Jessica. Medio cero y quedamos felices igual.
4: Nos sirve igual.
9: Sí.
4: Un cuarto cero, un octavo cero nos sirve igual.
9: Claro, todo.
4: En este momento todo nos sirve.
9: Muy bien, hasta aunque el gol lo haga Castillo.
4: No importa.
9: Claro, y ese caballo, te anoté con el 1 a 0.
4: Sí, y mi esposo Eduardo Flores dice que él es más confiado que yo, gana 2 a 0.
9: Bien, ese es un hombre, 2 a 0 dice él.
4: Ese. Muy chiquillas de corazón celeste, pero así.
9: Ya, muy bien, Jessiquita. ¿Está anotada, mi niña?
4: Buena previa y que todo salga bien.
9: Eso, ya, que todo salga y todo va a estar bien. Un abrazo, chao. Ahí está también. Oye, ¿qué pasó con el retorno de acá? No, hay una... ¿Me pillaste con este? Por favor, Fernando. Juan Carlos Bajé. No, no es mi amigo, dice Hans. Ya, no, te estaba llevando. Ahí está, pues mira, perdóname. ¿Verdad que era acá, pues? De burro, de bruto. Entiéndeme, Fernando, domingo en la mañana, después de un sábado de aquellos, pero aquí estamos al pie del cañón. Juan Carlos Vaquillo dice, no, si no es mi amigo Hans Salinas. Ah, ya, ok. Todo le dirí cualquier fake y que...

0: Marco Antonio Calcaño Zuleta, como siempre, apoyando al deporte local y al Club Deporte Iquique. Marco es de mi barrio, porque este es de acá, de Libertad. Yo soy de Césped González, somos del barrio. Somos amigos, como decimos un buen chino, de cabros chicos. Pues somos amigos de cabros chicos. Y Marco siempre ha estado con nosotros, ¿eh? Siempre ha sido muy, muy, muy... La gente que lo conoce sabe que es muy, muy apegado a sus raíces, Marco. Así que un abrazo, amigo, ¿eh? ¡Aló, buenos días!
1: ¡Aló, buenos días!
0: ¡Hola, ¿con quién?
1: Conmigo, ya que nadie pregunta por mí, ni me echa de menos, obligado a llamarme yo.
0: ¿Con quién?
1: ¿Yo, po? ¿Qué, no me conocí la voz ahora? Una vez que no voy a la previa, ya te sentí dueño, ¿ah?
0: Buen día, con... Buen día, ¿cuál es el resultado para hoy? ¿Qué tal, Claudio? ¿Vais camino al estadio ya?
1: Claro, con este frío.
0: No sé, pues.
1: No. Estamos ya próximos a tomar la locomoción para irnos al estadio.
0: Javier Andrés Zamorano dice: hola, Mario, buen día. Aquí preparando un ceviche para el partido. Ah, buena, Javier. Mira, ya nos trajeron empanaditas, falta el ceviche. Ah, no. Saludos, Javiera. Javier Zamorano. 1-0. Sí, señor.
1: Uy, que está helado acá.
0: Ah, ¿a nadie le importa, Claudio? Porque nosotros estamos acá en Iquique. Acá está rico.
1: Esa onda, ya. Porque estáis solo en el programa, te sentís ahí. Si lo único que falta ahora es que Fernando se siente en el micrófono mío, en boca y pantalla y comenta.
0: Total, Fernando está acá presente.
1: Si lo vi por ahí a Pablito Herrera vaciándose.
0: Sí, oye, hace... Acá hay un solcito ya, está rico, ¿eh? Te digo al tiro.
1: No, te creo.
0: Sí,
1: buena. Sí. Buena. No, si te... Estoy ahí con...
0: De hecho, cuando termine la previa, como ustedes están en Santiago, me voy a la playa nomás.
1: Ah, bueno.
0: Sí.
1: Me parece.
0: Sí.
1: Buen... Ah.
0: Prepárate con Magallanes, ¿eh?
1: ¿Por qué?
0: Porque tu compadre que te ayuda no va a estar, po.
1: No va a estar
0: y no va a estar metido en el tema porque se está cambiando de house.
1: No, te creo.
0: Sí, así que anda revisando cómo se para Magallanes y todo eso.
1: No, por último que pare 15 minutos, no hay que vaya, que me
0: fui. Oye, pero si es tu pega, po.
1: No, po, es la del, pusiera ese puesto a cancha.
0: No, pero un día no va a trabajar, po. No, pa' tú. No, claro. Este es fresco, Claudito. Lo voy a llamar y que pare.
1: ¿Te salieron bigotes?
0: No, claro, te salieron bigotes. ¿Voy a ser candidato? Ya, te pasaste. 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Dime, Claudio.
1: ¿Cualquier chivata calentito me sirve esta hora, así como está el clima? ¿O cualquiera?
0: Claro, un pan chivata así calentito con mantequilla y aceituna. Oh, buena, ¿no?
1: No, cualquier sirve.
0: Sí. Leonardo Fernández dice empate a 2. Dale, Leonardo, anotado. Oye, casi no salimos, ¿ah?
1: ¿Eh? Sí, ayer estábamos probando y no teníamos conexión con la radio y llamamos y ahí nos enteramos de todo lo que pasó.
0: ¿No viste el video?
1: Sí.
0: Fuego artificial en un poste.
1: Exactamente, y a la vuelta también creo que hubo escándalo.
0: Ah, ya, ahí me pillaste.
1: El Arturo Fernández al llegar a orilla.
0: Ah, ya. Sí, ahí yo vi las imágenes, los cohetazos y todo eso en el poste y yo dije, menos mal que ahora es la noche. Que el día cuando llegaron los conductores de Punta y Taco no había luz.
1: Yo vi el video de la Paulita con el Mario Cuello, pensé que estaban haciendo la transmisión desde afuera con escándalo y no había luz.
0: Mecánico Gonzalo dice que se abrigue con Isaac, despertaron juntitos. Sí. ¿Quién durmió para la pared?
1: Yo.
0: ¿Tú dormiste para la pared?
1: Yo, siempre para la pared, siempre.
0: Ya, siempre para el lado de la pared. ¿Ah?
1: Como buen soldado.
0: ¿Pero de frente a la pared?
1: Sí, no.
0: ¿Coco?
1: No, yo no le doy enfrente a la pared.
0: Ah, ya, tú viste espalda a la pared.
1: Sí.
0: Ya. Bueno, cucharita se pasa el frío, po.
1: Sí, también. Pero no, por eso te digo que tengo frío.
0: Ya, muy bien.
1: Hay otro que está con mucho frío acá.
0: Oye, ¿tomaron desayuno ya?
1: Estoy terminando un tecito.
0: Ah, ya, ¿con qué?
1: con pancito, pues.
0: No, pero sí, pero ¿con qué? Un pan con allá hay más variedades, pues.
1: No, no, usted sabe, yo soy sencillo, pan con mantequilla nomás, yo no me caliento la cabeza. Más rato del desquito.
0: Es que yo me olvidaba que tú te criaste de Los Molles hacia el sur, entonces no, tú consumes mantequilla.
1: Que suavecito para que evites ir al baño en la transmisión.
0: Oye, pero si está en el departamento de un dormitorio, ¿para qué te vaya a ir? ¿Puedes entrar al baño ahí?
1: Sí, pero de aquí a San Bernardo tenemos 45 minutos.
0: Ya. Oye, ¿cómo a qué hora se van a ir? ¿Sacaron la cuenta ya?
1: Sí, pues ya estamos casi listos.
0: Pues ya son casi las 10.
1: Saso se está terminando de cepillar los dientes.
0: Ahí tenéis para rato.
1: No, si le queda uno. O sea, natural le queda uno solo. Los demás son comprados.
0: ¿Tiene cepillo eso eléctrico? ¿A pila?
1: Sí, de ese redondito que sirve para el diente.
0: Oye, ¿qué desayuno, Isaac? ¿Isaac le gusta la buena mesa?
1: Sí, Isaac. Puta. Perdón la hora. Sí. Pero Isaac quería comprar pernil, quería comprar jamón. Yo decía, oye, Sazo, somos los dos nomás, ¿para que haya que comprar tanta tontera?
0: Oye, un pernil, po. Bueno, ustedes durmieron con pernil, po. 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Claro, junto acá con el minuto final. Claro, probablemente mañana ya tengamos la información.
1: Así que...
0: Geraldino Viera, sí, te anoté a Geraldina, está ahí que Geraldino Viera de Iquique 2-0. Déjame ver si tengo gente en el WhatsApp, porque Pablito Guerra siempre me reta. Me dice, no te olvides del WhatsApp, Marito. Ah, no, verdad. Y ahora no lo encuentro en WhatsApp.
1: Justo ahora que lo revisan.
0: Justo ahora no lo encuentro. Ya, pero no importa. Oye, que hay página.
1: Ya se puso medio nervioso mi compadre. Me está pidiendo, oye, que el auto para irnos. Y pides el auto y que, ya empezó.
0: ¿Ya empezó? ¿Está nervioso?
1: Sí, harto.
0: Soy malo, te pasaste.
1: Así que obligado a cortarte, va a llamarle el auto, va a dejarlo tranquilo al hombre.
0: Bro. No, claro. Ya, vaya a cortar.
1: Pero no, en todo caso, el llamado era para marcarte que no estás solo en la previa, que no
0: estás doñín
1: por el día.
0: Y ya, no, tranquilo, no es mi intención. pero la próxima previa te invito. No es mi intención, pero te invito ahora a la próxima previa.
1: ¿La semana se termina el campeonato, no?
0: ¿Queda la próxima semana, po?
1: Ya, ¿y a qué hora va a ser?
0: No, ¿a qué hora juega Iquique? El sábado, ¿no?
1: Sí, me parece que el sábado. Para que vayamos pidiendo permiso para la próxima previa, o si no.
0: Sí.
1: ¿O no?
0: Sí, porque si juega el viernes, jodimos.
1: Sí.
0: Sí.
1: Vamos a ver.
0: Bueno.
1: Hoy día se juega Magallanes y todo el tema, pero la próxima jornada, la fecha 16, Iquique estaría enfrentando a Recoleta.
0: Sí, señor.
1: El sábado.
0: ¿Ya?
1: 20:30 horas.
0: ¡Oh, buena hora! Imagínate un sábado en la noche. Oye, anoche tuve carrete, ¿eh?
1: No, ¿dónde?
0: Ahí mismo donde el otro día.
1: ¿Ya? ¿Qué tal?
0: Estaba de cumpleaños el papá.
1: Me perdí.
0: Sí, te lo perdiste. Oye, estuvo bueno. Estuvo tan bueno que a las 5:30 me despertaron para venirme.
1: No, te creo.
0: Sí.
1: No, sí. Y bailaste arriba de la mesa y todo el show.
0: Yo era el único invitado fuera de la familia y me comí toda la carne, todos los chorizos, me bailé arriba de la mesa y me tomé todo lo que había para beber.
1: No sé por qué te creo, capaz que le pegaste su bypass al asador, hoy así no se hace esta cuestión, ¿sabes?
0: No, yo fui y le quité el tenedor. Así de tímido llegué.
1: Así, no sé por qué te creo. Perdimos esa oportunidad.
0: No, y tú cachai que todavía me están retando.
1: No, me imagino. Me imagino, po.
2: Es la hora de los borrachos.
1: Ahí está, ¿viste? Ya está poniendo presión.
0: Listo. ¿No? Ya llama a la aplicación nomás, Claudito.
1: Sí, porque si no el hombre va a estar...
0: Sí.
1: No, porque ahora, ¿cachai? Nos vamos a una aplicación, pues sea la agresión. Pero también el caballero ya no nos...
0: No, si hoy las aplicaciones están botadas, pues.
1: No, antiguamente nos paseaban...
0: Porque es que ahora tú ponías el precio...
1: Central.
0: ¿Te apuesto que ofreció Luca para ir a San Bernardo?
1: Sí, incluso me dijo, oye, Claudio, a la vuelta hay unas carretas, pregunta si todavía están.
0: ofreció 2.000 para ir a San Bernardo. 2.000 y dos arepas.
1: Así más menos. Imagínate.
0: Poco más y se van con los motoqueros de pedidos ya.
1: Sí, es lo único que falta.
0: Muy bien, Claudito.
1: En todo caso, por color, tazo pasa piola, le falta la pura mochila.
0: Sí, pasa piola.
1: Ya, muchachos, un abrazo, nos vemos.
0: Listo, Claudito. Atento allá cuando le llega el bus.
1: Vale.
0: Si alcanzas a llegar, dale, abrazo. 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

Claro, si está aniversario de Heriberto Rojas y la asociación de boxeo de Iquique, obvio que tiene que haber peleas, pues. Claro, hay peleas, claro, hay boxeo profesional y profesional. Claro que sí, el próximo 5 de junio, este viernes, atención, noche de boxeo profesional, Richard González enfrenta al peruano Juan Antonio Mere. Hay preventa y todo eso en el Heriberto Rojas, Siminich con Santos, la revancha. Oye, estuvo buena esa. No le gustó a Siminich perder, ¿eh? Por punto, decisión dividida. Estuvo bueno eso. ¿Cómo puedes hacer a la preventa? 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Más 56, 9, 57, 55, 77, 76. Juan Chichín dice, el Claudio se fue con los camioneros para no pagar pasaje. Claro, se fue haciendo deo. Se fue haciendo deo justo a Isaac. Van por la carretera ya, van por la carretera caminando, así tipo, ¿te acordás del Hombre Increíble, Hulk? Cuando pescaba sus mochiles, ya que venía en una carretera solo, ¿te acordás o no? Hoy me saltó el carne brígido con esa de Hulk. Ya los niños no cachan el Hombre Increíble, pues. Para ellos el Hombre Increíble, quizás, ¿qué personaje ahora de...? Expo, para nosotros era culpa. Saludo a Claudio, el trovador de Tacataca. Claro, Juan Chichín, les mando saludo a Claudito. Vamos a la pausa. Recuerde que son cortitas las pausas. Dos minutitos, ¿no? ¿Un poquitito más? Tres, ya. Vamos y volvemos. Saqué mal la cuenta. Uno.

0: Radio Paulina le indica la hora.
1: 9:57.
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5: Diez de la mañana, 5 minutos.
6: 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No despierta con nada.

Ya, agiten la cabeza nomás. Dale, mira a Fernando, tiene el pelo largo, Fernando, a lo Pablo Herrera, ¿no? Al Pablo Herrera antiguo, porque ahora está medio peladito, ¿no? Sí, parece que se cortó el pelo. O igual lo tiene largo, igual lo tiene largo. Ya, bien. Bien, bien. Así que nuestro Pablo Herrera ahí en la sala máster. No, está full action. Full action. Oye, Ivo Carvajal dice, oye, aquí gana 4-0. Caterina acá dice, buen día, corazón. Oh, me puse rojo. Buen día, corazón. Buen día, corazón, para usted. Buen día. Buen día. Que sea un lindo día. Besito. Claro que sí, también tengo gente a través del WhatsApp. Ah, no, me metí en el antivirus. Me puse nervioso. Ahora sí, ya lo anoté ya. Aquí, hola, buenos días, Magallanes 1 y Quique 2, pasando lo positivo y que Lefra deje de ser Jetta. Hoy tenéis toda la razón, Mauricio Jiménez anotado. Están pesados con el Lefra. Bueno, buenos días, don Mario, que sea un excelente domingo. Nuestro Quique gana 3-0, María Jaramillo a la vez. Ya, María Jaramillo anotada. Hoy tiene fe, María Jaramillo y Ivo. Los 1-3 y el otro 4-0, ¿ah? Bien, están prendidos los muchachos, buena. Sí, claro que sí.

¡Ay, qué bloque se viene! No, te pasaste. Es el Fernando que todos queríamos. Es que es Ricky Martin. ¡Ah, oh, que es Yuri! ¡Ah, no! Esta es la que queríamos todos. ¡Feliz domingo! Después de esta música nos vamos a misa. Ah, no, hay que ver el partido. Después nos vamos a misa.

Esta es la agua. ¿Esa? Ah, claro. Cámbiale la letra. ¿Te acordáis de? Cámbiale la letra. Ya, vamos a esperar el coro nomás y la cambiamos. ¿Ah? Vamos a esperar el coro y la cambiamos. La cuestión... Ah, no quiero caer en tentaciones. No quiero caer en tentaciones. A esta hora de la madrugada. ¿Qué hora es ya, Fernando? 10 de la mañana con 9 minutos. Hoy estamos haciendo el pedazo de aguante, ¿eh? Tratando de levantar a la gente. Vamos, si es domingo. Voy a

comprar pescado. No haga ensalada de repollo. Hoy fui a comprar repollo al agro. 6 mil pesos un repollo. Escuchemos. ¿Cómo? ¿Cómo era? Que no te entiendo. Más fuerte. Claro, ahí está, ya lo sabe. Domingo en la madrugada, aquí estamos presentes, diciéndole presente, tratando de motivarlo. Vaya a comprar pescado. Pero a la antigua, sí, porque te traía una sarta caminando así, una sarta así, que la cola del pescado roce el césped, roce el pavimento, así, así, de esa, la antigua. Después cortáis la cola nomás. Bueno, antes caminábamos así con unas cojinoas, pues un día ya. Ya teníamos que comprar jurel en tarro casi nomás. Pues. Bueno, pero coma pescado. Hoy es el día domingo, día de pescado para los iquiqueños. 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Así es. Oye, esta música sí a uno lo charla, a uno lo charla. Pero seguir, esa música, ¿a dónde me charla esa particularmente? A la fiesta de casa, bro. A la fiesta en las casas. Estoy DJ ya en esa época en las casas, no. Pero tenía equipo así como de música, tampoco. Después de interesarte en esto. Eres masoquista. Está igual que yo. Está igual que yo. Mi mamá me decía, y mi abuelita me decía Alejandro, y mi mamá me decía Mario. Y yo llamo Mario Alejandro. Entonces mi mamá me decía, Mario, anda a la universidad, estudia medicina. ¿Ya? Vaya a la universidad, hijo, estudia medicina. Y mi abuelita decía, Alejandro me decía, vaya a la universidad, estudie para abogado, va a tener un gran futuro. No, mamá. No, abuelita, yo no quiero ir a la universidad, yo quiero ser comentarista de Minuto Final. Mi mamá, mi abuelita, qué bueno, hijo, vaya a ganar plata ya, me dijo. Y aquí estoy, po. El colectivo me espera afuera. Bueno, así nomás, cada uno se hace su futuro. Pero este me recuerda a las fiestas de casa, po. Las fiestas de casa eran buenas. No faltaba el cabro del barrio que tenía los mejores cassettes. Me saltó el carnet para allá. Menos mal que no dije el vinilo. Menos mal que no dije el long play. No, pero tenía algún vecino ahí, tenía unos buenos cassettes. Claro, la fiesta de casa eran otras cosas. La fiesta de los 21 de mayo, que el otro día yo hablaba, que el 21 de mayo eran otras fiestas, pues eran otras fiestas, claro. Buena, ya no, ya. Sí.

0: ¿Qué me escribieron acá? Ojo, que las fiestas de casa a veces terminaban mal. Claro, cuando llegaban los Moonwalkers. Sí. Oye, eran otra cosa las fiestas de casa. Eran otra cosa. Y todos llegaban con algo. Sí. Y todos llegábamos todos con algo. Yo llegaba con una cajita. Porque era en caja, en ese momento estaba de moda, ¿no? El Tintán en caja. ¿O usted cree que los Tintán en caja era para llevarlo al estadio nomás? Frescos varios que llevan caja de vino al Cabancha. No sé si se puede buscar, ¿eh? Pero claro que sí, amigo, ahí estamos. Oye, eran otros tiempos. No, y ahí nos esperábamos lento hasta las 4 de la mañana. No, tirábamos lento antes, éramos terrible vivo. Mentiroso, porque la primera pega fue aprender a grabar cassette para el hindú. ¿Verdad? Este otro Lucho Vival, que cada recuerdo te le grababa casi a los hindú. Oye, te pasaste. Ok. Sí, claro que sí. Sí, claro que sí. Oye, qué buena. Sí, claro. La fiesta de casa tenía una particularidad así, ¿eh? Que por lo menos los jóvenes, porque la de nuestros papás y todo eso eran fiestas familiares, y llegaba el tío, la tía, la prima, el primo a bailar a la casa ahí con la Sonora Palacio, ¿te acordáis o no? Claro, ahí eran otros tiempos. En cambio, nosotros cuando teníamos fiestas en los 80, 90 de casa, era puertas abiertas, pues. Vengan cabros, vengan chiquillas, vengan nomás, vengan a bailar aquí. No, eran otros tiempos. Y ahí esa música me recordaba eso, Fernando, ¿eh? Esa música me recordaba. Algunos más rebeldes ya después pasamos al rock latino, ¿no? Como esta. Si no te prendías y no te motivabas con esto, ¿cuándo, cabrón? ¿Cuándo? Por más que tenga los volúmenes saltando, hay algo. ¿Fuiste a la discoteca El Charolita? ¡Claro que fui a la discoteca El Charolita, po! ¡Claro que fui, po! Lo digo a mucha honra, Lucho. Ah, no me agarres para la palanca, Lucho Vival. Porque yo sí fui. No voy a contar cómo te veía saliendo de ahí, ¿eh? A propósito, estamos tocando tu himno hoy, ¿eh? Te hacen falta vitamina, Luchito. Dale, no va. Aguante, Lucho. Claro que te hacen falta vitaminas. ¿A que no le hace falta vitamina? 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Guadu, guadu. Horrible depresión. 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Del nivel en que estás, claro. 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Ah, yo soy prisionero. Prisionero lover. Éramos los más malos, con los que escuchábamos los prisioneros, éramos los rebeldes. Qué inocencia, Dios mío, ¿eh?
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0: 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Ojo, se viene el Cyber Day. Atento a nuestras transmisiones. Elvis Acosta en tu cripta. No, un chileno nomás le podía cantar eso a Elvis Presley. 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Un chileno nomás le podía cantar eso a Elvis. 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Así va el Claudio con el Isaac. Se van en el tren para San Bernardo. Y el Isaac decía, ¿cómo no hay metro para allá? Bueno, si el estadio de San Bernardo, tú, Fernando. Yo tampoco, fíjate. No, es de los pocos estadios que no tengo el gusto de conocer. Y la verdad, no, tampoco tengo tanto interés. No, un estadio así como para decir, vamos al estadio de San Bernardo. No. Pero bueno, así está nuestro fútbol nomás, ¿no? ¡Ay, qué bueno tema! Te estoy tirando la onda rock latino aquí. Es la 89.3 Radio Paulina y la previa, con mucho cariño desde las 9 de la mañana, aquí estamos haciéndole el aguante para que usted espere el partido de Deportes Iquique. ¡Oh, buena! Ella es amiga de un perdió cero. ¡Saludos, Ana! ¡Saludos a todas las Ana que están en sintonía! Si usted conoce alguna de ellas, que le... Claro, no le dedique esta canción porque esta canción ya conté lo que me pasó a mí con la canción linda de Miguel Bosé. A mí nomás se me ocurrió dedicarla. Me llegó el cassette de vuelta por la cabeza. ¡Degenerado! Así eran los 80, ¿no? Era otra cosa. Ah, menos a esa Ana. No me... ¿Verdad, Luchito? ¿Verdad que la señora de... Su señora se llama Ana? Claro, saludos, Lucho. No voy a decir tu apellido, Lucho, ¿eh? Este otro es Lucho, no es Lucho ya que estoy hablando con él, ¿eh? Este otro. Ismael Roja, Mario, buenos días. Hoy gana el Dragón 1-0. Y se olvidó que la previa iba a sonar las bandas de bronce. ¡Hoy mira la gente! ¡Hoy mira la gente! Mira, bien, Ismael. Te voy a hacer acordar en la semana, Fernando. Tenís toda la razón, Ismael. Pero que sabéis que, Ismael, tienes toda la razón, porque nosotros nos habíamos comprometido a hacer un tambo, ¿te acordáis? Que íbamos a hacer un tambo. Pero tengo un llamado, ya sigo con eso, Ismael, al tiro. ¡Aló, buenos días!
2: Te voy a hacer acordar
0: en
2: la semana.
0: ¡Aló!
2: Tienes toda la razón, Ismael, pero que sabéis que, Ismael, tienes toda la razón, porque nosotros nos habíamos comprometido a hacer un tambo, ¿te acordáis? Que íbamos a hacer un tambo. Pero tengo un llamado, ya sigo con eso.
0: ¡Aló, buenos días!
2: ¿Aló?
0: ¿Aló? Ya, están vendiendo helado. Ya, Ismael dice, tiene toda la razón que nosotros nos habíamos comprometido. Es verdad, Ana, aquello. Pido disculpas, Ismael. Estaba esperando a la banda de bronce. Estaba apretar rec ahí en su casetera. ¿Cierto? Tenía puesto el casete ya y apretar rec para grabar. Porque nosotros nos habíamos comprometido a armar un tambo, mira. Pero no sé si está un tambo para el domingo a las 9 de la mañana, Ismael. Pero está bien. ¿Nos comprometemos, Fernando? Ya, mira, Fernando me está haciendo ahí el gesto que lo va a acordar. Yo lo voy a hacer acordar, si yo me acuerdo. Pero, porque hay que preparar una playlist. Si no es tan fácil, hay un trabajo de por medio. ¿Usted cree que por venir a la previa y ganarse los 250 mil pesos por partido, es cierto, Fernando? De alcanzar el tiempo para le va a cansar el tiempo para la playlist. No, pero se va a hacer el tiempo, Fernando. Si ahí se comprometió conmigo, me está diciendo que sí. Así que ya, Ismael. Además, la próxima semana es sábado en la tarde y está como más, está más prendido, po. ¿Cierto? Ya, listo. Ah, comprometido, Ismael. Mira, la gente, bien, pues. No, está bien. Me gusta, me gusta. Hay que hacer valer su los compromisos. Está anotadito con 1-0, amigo, ¿ah? Claro. A ver, ¿con qué me saliste ahora? ¿Cuál es? Ah, es de ahora, de para cabros de 30, ¿no? No, para cabros de 40. Me mataste, para cabros de 40. Ya está bien, ¿no? Gracias, Fernando. Gracias, amigo. Además, ya se viene la tirana, entonces va a estar más prendido, ¿no? La próxima semana es el día de la toma del Morro de Arica también. En la mañana van a estar acá con Punta y Taco, con toda esa onda, ya lo dijo ya. 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Es propietario Eliseo, ¿ah? De Virgen de Guadalupe, que se pone con 5 empanaditas. Gracias, amigo. No esperaba menos de usted, mi compadre. Gracias, gracias. Siempre, siempre el liceo apoyando, ¿ah? ¿Eh? Apoyando. A mí en lo personal, tengo que decirlo, a mí en lo personal, y también a Deporte Iquique, ¿eh? Abonado y todo, siempre fiel, ahí sufriéndola con los resultados, pero ahí está el liceo junto a Mini Márquez, Virgen de Guadalupe, que se pone con 5 empanaditas. Buena, buena, buena. Gracias, Eliseo. Abrazo, amigo. Eliseo la pasa bien este día. Va a diferentes fiestas religiosas. No, la pasa bien, mi amigo. Bien, bien, bien. Dale. Hay que disfrutar la vida. El que puede, puede. El que no aplaude, no aspo. Así de simple. Matías Gutiérrez Cabeza, de Quique gana 2-0. Dale, Matías, anotado. Matías Gutiérrez, entonces te anoto con el 2-0. Voy a echar la mirada otra vez al WhatsApp. Fiscalía de no, salgo de ahí. No, está lo, que acá está prensa también, pues me entenderán, ¿no? Revisa los WhatsApp, okay, para la información a la gente. Está entrando yo al WhatsApp de la Fiscalía. Uy, qué miedo. Salí raudo. Matías Gutiérrez, entonces anotadito con el 2-0, amigo. Oye, sí, me escribían amigo ahí, me decía que eran lindos recuerdos de la fiesta de casa. Eran otra cosa las fiestas en las casas. Bueno, después ya comenzaron los pubs, el Udebi, por ejemplo. ¿Tú conociste el Udebi, no? O yo soy mayor que tú, yo. No. 4. ¿Me ganáis? Ah, acá estamos con el señor Fernando Paredes, ¿cierto? ¿Qué tal, Figueroa? Buen día, gane Quique 3-1. Sí, 54 pepas. Cristian Figueroa. El Udebi, claro, pu. El loquillo. Ahí sí. Lo que pasa es que yo conocí al Udebi porque yo soy vecino. El Udebi que hay al frente de Politécnico, por Libertad. Ahí. Lindo recuerdo, ¿no? ¿Quién fue a carretera al Udebi? ¿Quién fue a carretera al Loquillo? Pero ahí tenía que ser medio rubio, ¿eh? Para ir al Loquillo, ¿eh? Para ir al Loquillo. Una vez fui yo con mi chala cico. No tenía short montaña. Oye, el short montaña la llevaba. El que tenía short montaña. Porque no, hoy día los cabros todos tienen zapatillas de 200 lucas, short de 50, poleras de 100. No, nosotros no. Pues yo iba a la playa con una chala cico. O con una hawaiana. No, con hawaiana. Las cico llegaron después. Con hawaiana, sí. Con un short ahí de alguna feria clandestina. Y con polera. Y nada más a la playa, pues entonces el que entraba al Loquillo, no, obvio, con chor montaña. ¿Te acuerdas de los chor montaña? Lo hice acordar a varios, ¿ah? ¿Eh? Iban con la polera O'Neill. Claro que para ir a la playa tienen que ir con O'Neill, po. Hoy día van con Adidas, con Louis Vuitton, algunas niñas. No, bueno, ese tiempo nosotros los cholos teníamos. No, yo no tenía, pero los cholos tenían O'Neill, po. Sí, po. Short Startup y Chala Redley. Ah, que este era ABC1 también, Lucho Vivara, con Chala Redley. ¿Te acuerdas de la Chala Redley? Sí, bueno, eran buenas, sí. Sí, a mí me duraron una que me regalaban por una Navidad. Un vecino me regaló una vez una Chala Redley. Y me duraron como 8 años. Me duraron como 8 años. Yo ya calzaba 43 y las Chalas eran 38 cuando me las regaló. Sí, eran blanditas, claro. Y con una base como de goma, así. Eran bien, bien, bien buenas. Eran otros tiempos. Y sin calzoncillo íbamos y dice, oye, que a la hora este. Pero el short tenía un bolsillo de perro para guardar los 1000 pesos del Berlín. Que los 100 pesos el berlín. Hoy valían 100 pesos los berlines. ¿Tú te acuerdas cómo le decían a los berlines? ¿Lo podré decir hasta ahora de la mañana o no?
3: Trancaculo.
0: ¿Te acordaste ahora o no? ¿Te acordaste ahora o no? Así le decían a los berlines. Oye, compremos un...
3: Trancaculo.
0: Claro, ahí estábamos, po. Allá viene la señora. Javier Zamorano dice... Con polerón BZ. Ah, gallo. Este tiene que haber sido vecino de Claudio Lira, ¿eh? Oye, me gusta hacerle bullying a Claudio Lira, que era BC1. Me gusta hacerle bullying. Se enoja. Ey. Yo les cuento un secreto. Acá al aire la hace, se ríe todo. Y después me dice, ey, deja de güey. Se enoja mi compadre. Pero este era vecino de él porque usaba polerón BZ. La marca, ¿o no? ¿Te acordáis de los jeans Parada 111? ¡Uy, oh, que eran buenos los Parada 111! Después ya los más top usaban Levi's, etiqueta roja. Levi's, etiqueta roja. Y en ese tiempo no pasaban tantas P, po. ¿Tú sabías allá de P? Tengo jeans Levi's P. No, pues no habían tantas, po. Entonces tenía que ir a la Liguria, a la Casa Francesa, endeudarte. O al Semanero. A la Tita Sport. Al Semanero, ¿te acuerdas del Semanero? Es decir, no, si había una confianza total en la gente antes. No había notarías, pues, viejo. O sea, la palabra en la mano, te da en la mano con alguien y irías a... No necesitáis pagarle 5 lucas a un tipo para que pusiera un timbre, pues. La mano era la palabra. Esa era la que mandaba, pues. Bueno, no, si era mucho tiempo. Claro. Bueno, y ahí sí el Semanero, con una tarjetita nomás, te golpeaba la puerta, así, señora, vengo por la cuota, ay, verdad, el Parada 111 de mi niño, ahí están los 1000, ah, los 1000, claro, si en ese tiempo ponían como 10 lucas y era mucha plata, po. Era top, po. Bueno, qué tiempo, los zapatos pluma, ni hablar para ir al colegio, no, mamá, yo quiero ir con zapatos plumas. Yo llegaba al medio chachazo. Zapatos plumas, quería el lindo. Anda, estudiar, mira. No, zapatos plumas. Claro. Bueno, así nomás, pues. Así nos estamos acordando de las grandes marcas, pues, que en algún momento tuvimos, ¿no? Sí. Nos marcaron. Es parte de nuestras vidas nomás, pues, ¿qué quiere que le diga? Y además, lo peor de todo, que tiempos que no volverán, pues. Un día el niño pesca el teléfono. Y compra, po. tiene metida la cuenta Ruth del papá, po. Claro, y compra nomás. Papá, me compré las zapatillas. ¿Cuál? Una Jordan. Una Jordan, papá. 180 lucas una Jordan. No. Javier Andrés Zamorano dice: en Bildoso al lápiz. Hoy, Bildoso, ¿verdad? Pues te dan No, si eran otros tiempos. No existía la tarjeta que te llamaban. No existía la línea 600, la línea 800 que te llamaban todos los días. 3, 4, 6, 7 veces al día. Entiendo que ahora van a volver, ¿eh? Los números que te puedan llamar. Los 600, la línea 800. No, era una locura hoy. Y antes no, pues antes se confiaba, pues. Si el Semanero llegaba en su moto, decía, oh, llegó el Semanero, pero uno se entusiasmaba porque era inocente. Po. Tu papá pagaba, pero tú decías, ¿qué habrá llegado ahora? ¿Qué habrá llegado ahora? ¿Cierto? Porque, señora, llegó este chor montaña para su hijo. ¡Ay! Y uno todo ilusionado. Y tu mamá te decía, no. ¡Ay, qué tiempo aquello! ¡Qué tiempo aquello! Eso nomás, pues, amigo, haciendo un poquito de recuerdo para todos, ¿no? Claro. Tiempos que no volverán. Alguien me escribió, parece, ¿eh? Yo agarro tu reviso porque a veces hay amigos que están por interno. La James Stop en la Feria Persa. Mira, verdad que la Feria Persa es muy antigua. Oh, y la chaleca de pingüino para el colegio. La chaleca de pingüino con el pantalón y los zapatos pluma. No, era el top. Si hay con chaleco pingüino, era el top, te digo al tiro. Buena, Lucho. Yo tengo un polerón Magui de la confianza y hasta hoy lo tengo. ¿Cuántas fechas? ¿Cuántos años, amigo? Y uno también se entusiasmaba con el cartero que traía paquete, el Mother Talking. Ah, claro, el Mother Talking era el que lo tocaba acá en el sector. Oye, pero verdad, bueno, las ferias ni hablar, pues acá me ya te envío. Deja copiarlo. Perfecto. Que estamos coordinando el trabajo también, ¿ah? ¿Tenemos que ir a la pausa comercial? Sí, vamos a la pausa comercial. Me pasé un minutito. Vamos a la pausa comercial. Me acuerdo de alguna feria ahí, una en Thompson, que era un paseo familiar, ¿ah? Hoy vaya a haber paseo familiar ahí. Vaya ahí a Thompson entre Juan Martínez. Una tiene que hacer un paseo familiar. Ya, vamos a la pausa comercial. Y volvemos con todo el aguante. Vamos con el Kikito.

0: Radio Paulina le indica la hora.
1: 10:34.
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1: 10:34.

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5: Diez de la mañana, 38 minutos.

0: Ah, es que no me escribió cuánto, po. Empate, dice Empate, Quique versus Magallanes, Angélica Pinto. Te estaba poniendo anotada, pero no me pusiste el resultado. Estaba leyendo uno anterior. Dice, lo que loco acá, pero cuánto el resultado. Muy bien, a través del WhatsApp. Héctor dice, hola, buen día, Mario. Y Quique gana 2-1. Héctor, sí, Héctor, escríbeme el apellido, amigo, para anotarte, pero lo estoy anotando ya los muchachos del WhatsApp. Aló, buenos días.
1: Buenos días.
0: Hola, ¿con quién?
1: Con Claudio Raya, acá, la familia San Jorge, frente al mall.
0: Hola, Claudito, ¿cómo estás?
1: Está bien, que estoy trabajando nuevo.
0: Eso, pero, como buen día domingo. Claudito. Buen día domingo,
1: con la buena empanadita, la buena pastel de choco y la chaparita calentita para la previa. Para
0: eso.
1: La previa,
0: eso, Claudito, frente al mall. ¿Cuál es el resultado, Claudito?
1: Empate a uno, maestro.
0: Empate a uno, amigo. Vamos, atento al lunes y gana.
1: Dale, gracias, que esté bien.
0: Gracias,
1: que
0: Claudito.
1: Buena jornada, buen día.
0: Gracias, buen día igual. Ahí en Mascendería San Jorge. Aló, buenos días.
2: Hola, joven, buen día.
0: Hola, buen día, ¿con quién?
2: Héctor.
0: Apellido Héctor.
2: García.
0: Héctor, joven. García, ¿cuál es el resultado, Héctor?
2: Iquique gana 2-0.
0: ¿Ya?
2: Mi hermano dice 1-1.
0: ¿El nombre del hermano?
2: Óscar.
0: Óscar García, ¿ya?
2: Y tres, dos gana, dice mi hermano Jorge.
0: Ya, oye, que tiene hermano. ¿Usted cuántos hermanos son?
2: No, siempre, usted siempre me ha aceptado, pues, Juan Mario.
0: No, no, sí sé, si no le estoy diciendo que no, le estoy preguntando cuántos hermanos son nomás.
2: Sí. Tengo miel para la venta, joven.
0: ¿Ah?
2: Tengo miel para la venta.
0: ¿Tiene miel para la venta?
2: Y,
0: ya.
2: Y propóleo.
0: Oye, ahora nos diría mal. Mira que esta jornada es larga, larga, larga. ¿Y dónde la puedo ir a comprar?
2: Acá en Genaro Gallo, 1624, es el con Manuel Rodríguez.
0: Claro, 1624 entre Manuel Rodríguez y Céspedes González.
2: Pero más tirado para Manuel Rodríguez.
0: Correcto. Genaro Gallo, 1624, hay miel y propóleo, ¿no?
2: Miel y propóleo.
0: Oye, ¿qué tipo de propóleo es?
2: En gotita.
0: Mira. Qué bueno.
2: Porque
0: qué...
2: después está el propóleo que se gatea nomás uno.
0: Sí, buen spray. Está saliendo re malo, te diré. Uno en radio usa mucho el propóleo ese en spray, ¿eh? Uno en radio usa
2: muy
0: mucho.
2: Bueno, Juan, se vendió harto propóleo y miel.
0: Mira, ya, oye, ¿y a cuánto está la miel, amigo? ¿Se puede decir o no?
2: 2009 el kilo.
0: 2009 el kilo. ¿De miel?
2: No, 9.000.
0: Ah, 9.009. Ya estaba corriendo para allá, ya.
2: 9.008 el kilo.
0: Ya, ¿y el propóleo?
2: 5.009. Cerquito, gotín, de gotita.
0: Sí, claro, flaquito de gotita, 5.009. Ya, pues, mi amigo Héctor, entonces, Genaro Gallo, 16.25.
2: 16.24.
0: Sí, 16.24. Muy bien. Sí,
2: con Manuel Rodríguez y Cepe González.
0: Sí, correcto. Correcto, amigo.
2: Manuel Rodríguez,
0: ¿eh? Sí, no hay problema. Dale, Héctor. Abrazo, amigo. Ahí sí, Nelson Contreras, somos grandes. Vamos, Iquique, 2-1, anotado. Benjamín Pape Soto, Iquique, 2-1, aguanta el dragón. Muy bien, te anoto. No, si la garganta sufre aquí. Paul Cuello González, buenos días. Gane Quique 1-0. Bien, Paul. Anotado, Paul. Oye, mi amigo me escribía ahí que era la Feria Coliseo, ¿eh? Efectivamente, era la Feria Coliseo, la que decía yo ahí ya, que en esos años era una feria, pero era un paseo familiar. Los niños hoy, la gente nueva en la ciudad no lo va a entender. Pero... Ah, perfecto, Héctor Rojas. Anotado, Héctor. Anotado. Pero la gente hoy no la va a entender, pero era un paseo ir a la Feria Coliseo. De hecho, traían novedades, televisores. No, era una feria, pero de la grande, de la buena, ¿no? Hola, Mario, ¿qué gana 1-0? Karen Castillo, saludos y bendiciones, muy bien. Karen, ¿es con C? Mira, primera vez que es con C o un problema de teclado. Dígame nomás, mi niña, para anotarlo bien como corresponde. Karen Castillo, entonces. Karen Castillo. Gane Quique 1-0. Muy bien, a través del WhatsApp. Con C, mira, mira, muy bien, Karencita. Está anotada, mi niña. Anotada. Te escribo enseguida para que quede registro de aquello. Listo, 1-0. Si acierta el resultado, atención, el programa del lunes a las 14 horas. Porque ahí, cuando hay muchos aciertos, se van a sorteo. Pero no hay mucho 1-0. A ver. No, no hay tanto 1-0. Hay más 2-1, déjame decirte. Hay más 2-1. Y la gente tiene confianza. Sí, vamos, vamos, vamos, que se puede. Así es, anotadita entonces, Karen. No, la Feria Coliseo la lleva. La lleva. ¿Qué me están escribiendo por acá? Déjame ver. Vamos a ver enseguida. A lo mejor es Claudio. Sí, ya estamos ok ya. Y a veces estamos entregando el streaming para Claudio, porque Claudio está en el estadio para la llegada del bus, ¿no? Para que usted la pueda ver a través de todas las redes sociales de Radio Paulina, el YouTube de Matinal por Paulina, el Facebook de Radio Paulina, el IX, ex Twitter. Todas las imágenes usted las va a tener aquí, ¿eh? Gracias por la sintonía, tremenda sintonía. Ya va a llegar el bus, así que vamos a estar con imagen para que usted vea la llegada de los Dragones Celestes. 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Matías Gutiérrez dice, puede mandar un saludo al piño de la cumbia. ¡Saludo al piño de la cumbia! la cumbia con K. Claro, saludos a los muchachos, ¿sabes? Que deben estar atentos también a lo que se viene el partido. A muchachos se pueden conectar ahí a través de las redes sociales porque ya vamos a estar con la llegada del bus y todo eso, que está Claudio Lira listo ya, ya ubicándose en la capital. También tenemos premios, claro, si tú aciertas el resultado, te puedes ganar interesantes premios. 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Buena, te pasaste el liceo, ¿eh? Te pasaste el liceo. Gracias, amigo. Cinco empanaditas ahí también donado. ¿Qué más dice la gente? José López Aguirre, ¿qué tal, José? ¿Qué tal, José López? José López Aguirre dice 2-1, muy bien anotado. Saludo a todos y buena transmisión, gracias, José. Desde las 9 de la madrugada estamos aquí. Carlos Cayo, gane Quique 2-1, saludos desde Illapel. Buena, Carlito. Desde Illapel, buena, bonito Illapel, ¿no? Muy bien, anotado Carlos Cayo. Entonces con el 2-1 sigue participando la gente. Ivo Carvajal, ¿por qué canal transmite el partido de Quique? Por el TNT Premium, Claro, ahí va el partido de Iquique. Muy bien, ¿qué me está escribiendo la gente acá? Todos quieren participar también. ¿Puedo leerlo? Mi buen amigo Kevin. Mi buen amigo Kevin, eso no voy a decir, dice, hoy con Zacarías López ganamos, hermano. Eso es, bien, bien, amigo, bien, amigo. Sí. Saludos, Kevin, ¿eh? Usted sabe por qué me río, ¿no? Hoy con Zacarías. Bueno, muy bien. Bueno, así nomás estamos, pues. Ya, ¿qué hora es, mi estimado Fernando? Son las 10:52. Estamos esperando a Claudio Lira que se conecte, porque el bus tiene que llegar a las 11, ¿cierto? Porque el partido a las 12 y media, lo vamos a llamar, llamémoslo, así como le gusta estar molestando a él. Vamos a llamarlo, a ver. ¿Cómo se llama? Claudio Lira. A ver. Ahí está.
3: Dice, ¡Marito!
0: ¡Claudio, está al aire!
3: No voy a decir ningún improperio.
0: No, menos mal que ya, no.
3: No, menos mal que no te saludé como te saludo siempre. No,
0: ahí hubiéramos quedado mal. Sí. Hubiéramos quedado mal. Mal ante la gente.
3: Sabido, ya, en todo caso que andamos tapando. Si
0: oye, el bus está por llegar. ¿Cómo estamos?
3: Estoy parado. Hay una sola puerta de ingreso, así que yo estoy parado. Voy a empezar a conectar.
0: Ah, conéctate nomás. Entonces estaremos atentos, amigo.
3: Dale. Voy a probar si puedo salir de la otra forma.
0: Ya, perfecto. Ya, dale. Amigo, te estoy atento a la pantalla. Muy bien, ya lo sabes, está Claudito Lira ya instalado, ya ve, para que quedamos todos con tranquilidad. Vamos, en cualquier momento a estar con las imágenes. Se está conectando la gente, está subiendo la sintonía. Muchas gracias. Están todos despertando, ¿ah? Mecánico González, Mario, un datito para comprar unas espadas. Para comprar unas espadas. Ayúdame, Richard. Jacqueline Bavestrelo, un saludo a la fiel del norte, distinta a todas, claro que sí, distinta a todas, pues eso es verdad. Además, con todos los piños de los muchachos, todos motivados. Benjamín Pape Soto, hoy se ve la transmisión de TNT con los comentarios de la Radio Paulina. Bien, Benjamín, ese es mi compadre, ese es mi Benjamín. Muy bien, a ver, en eso estamos. Claro que sí, van a ser las 11, está atento ya. No, Luchito Mario, ya terminamos con aquello porque está llegando el bus. Estoy contigo, Claudio. Vamos a ver. Claudio, ¿me escuchas?
4: Hola.
0: Ay, sí, perfecto.
4: Hola.
0: Claudio, ¿me escuchas? Yo te escucho perfecto, ¿ah?
4: Sí, yo a ti también, te escucho bien.
0: Sí, perfecto. Ningún problema, ahí estamos.
5: Oye, me voy a correr un poquitito, ¿eh?
0: Claudio.
5: ¿Quería ir a la fonda o no? ¿Quería ir a la fonda o no?
0: Oh, oye, ¿eso?
5: Esta es la entrada general para todos. Acá entra
0: Claudio, ¿me escuchas?
5: Sí, te escucho.
0: Acércate al micrófono, Claudito. Te escucha muy lejos. Te escucha como que estuvieras en San Bernardo.
5: Mira, el micrófono lo tengo en la amígdala.
0: Bueno, tendrá que nuevamente abrir su garganta un poquito más, po.
6: No será la primera vez.
0: No será la primera vez. No, está igual que la película.
5: Oye, la gente que pensará de nosotros en esta previa, no puede ser.
0: Ya voy a salir de ahí. Mario, un dedito. Oye, para comprar una empanada, claro. Te mando al tiro un datito, amigo. Benjamín Pape Soto, hoy se ve la transmisión. Ah, ya lo leí. Ya. Te mando al tiro los datos mecánicos. Claudito, me quedo contigo. Me quedo contigo.
5: Mira, para la gente. Chaqueta, de verdad, de pluma, abrigada.
0: Ya.
5: Chaleco. Y aún así tengo frío.
0: Uy, te pasaste. Bueno, ustedes son friolentos.
5: Y recién se está abriendo en algo. El viento recién está sacando la bruma que está. Saludamos a la gente de la Fiel del Norte, ¿eh? Que es distinta a todo, así que en algo se va a hacer presente.
0: Sí, tenemos llamado. Aló, buen día.
7: Hola. Buen día.
0: Hola, ¿con quién?
7: Con Eugenia Bustillo.
0: Hola, señora Eugenia, ¿cómo le va?
7: Aquí estamos.
0: Muy bien, ¿cuál es el resultado para hoy?
7: 2-2.
0: Muy bien, señora Eugenia, está anotadita.
7: ¿Puede anotar a segundo toro?
0: Ya, resultado.
7: 2-1.
0: 2-1. Muy bien, está anotada usted y don segundo.
7: Ya, gracias.
0: Ya, que esté muy bien. Claudito, me quedo contigo.
5: Mira la pantalla, mira, Pablo Neruda está para el gato, ¿ah?
0: No, menos mal que está con boina.
5: Sí. No. Vino con boina, pero mira acá.
0: Bueno, ¡ah, no! ¡Un eclipse!
5: Se me juntaron los dos mundos acá juntos.
0: Pero cuente con quién estamos, porque la gente no toda está viendo la transmisión, Claudio.
5: Sí, pues obviamente estamos con el Leo Rodríguez. ¿Qué tal, Leito? ¿Cómo estás? ¿Cómo llegaste?
8: ¿Todo bien? Sí, todo bien. Llegué ayer. Usted sabe que hacemos lo posible por...
0: Me acerca el micrófono, se te escucha muy bajo.
8: Ahí me escuchas bien, Mario, ¿cómo estás?
0: Ahí sí, hola Leo, ¿qué tal? ¿Cómo estás?
8: Bien, ¿cómo estás tú?
0: Todo bien, amigo.
8: Yo vengo ilusionado a cubrir estos partidos. En la entrada del estadio se me quita toda la ilusión porque me encuentro con Lira.
5: Ya. Córtalo, Mario, al tiro.
8: Saludos.
5: ¿Y quería trabajar con nosotros?
8: Saludos, amigo, que tengan una gran previa como siempre.
0: Éxito. Gracias, Leito.
5: Mira, acá hay otro histórico. ¿Qué
0: tal? Pero enfoque bien, acerca el micrófono, usted.
5: Sí, tranquilo. Espere. Ahora se está poniendo el audífono.
0: Hola, Ernesto, ¿cómo estás?
9: ¿Cómo estamos, amigo mío?
0: Muy bien, pues, Ernesto, ¿todo bien?
9: Todo bien aquí, llegando acá a San Bernardo ya. Ayer me tocó San Felipe con Puerto Montt.
0: Ya.
9: Estamos acá ya, ¿no?
0: Ah, buena.
9: Ay, Kike.
5: Usted está como el Urra de Antigua, ¿o no, Mario?
0: Sí. Claro, el Urra de los 2000.
5: Pero él es digital, pues, a diferencia.
0: Sí, no, y con un pedazo de cámara, ¿no? ¿Cierto? Tiene una full, una máquina ahí de cámara fotográfica.
5: Sí, pero se van puro zoom nomás.
0: Bueno, a algunos les queda zoom, pues, a otros no.
9: A ver. Igual que los bailarines de la Diabla.
0: Ah, claro. Claro. ¿Cuándo llegáis para Tirana, Ernesto?
9: Yo me voy ahora el 23 para que hacemos la despedida.
0: ¿Ya?
9: Y después regreso. Y de ahí ya me voy ya el 7 ya de
5: febrero.
9: En la Morena San. Ay. Morena.
5: Antes repetió en el baile, ¿ah?
9: Sí. No, la Morena.
0: Ernesto.
9: Nuestra Señora del Carmen.
0: Ernesto, ¿estás trabajando para la NFP?
9: Sí, yo soy que se está sacando fotos para la NFP.
0: Ah, qué bueno. Me alegro mucho, Ernesto.
9: Página ahí también.
0: Un abrazo, Ernesto, que esté muy bien, ¿eh? Cuídate.
5: Aguino no olvidó, no olvidó.
9: Ya, amigo. Un gusto.
0: Que esté muy bien, Ernesto. Cuídate.
9: Ya, gracias.
0: Nos vemos en La Tirana, Dios mediante. Ahí está también Claudio Lira con entrevistado él afuera del estadio de San Bernardo. ¿Ah? Con Leo Rodríguez, con Ernesto. Las fotografías de Ernesto es un clásico, ¿eh?
5: Estamos también con los chicos de la nota deportiva.
0: Sí, porque acá me están mandando saludos. Atención. A ver, vamos a leer. Manolo dice, buen día, comunidad de Iquique, buen día, Mario. Oye, Manolo, total, estoy de las 9. Es un domingo donde los ex Deportes Iquique no juegan, claro que sí. Claudio Lira dice, no va a quedar, no se va a quedar la cuenta pública.
5: No.
0: Y saluda a la nota deportiva, dice Manolo, ¿eh?
5: Mira, si voy a la cuenta pública, que acá, capaz que vaya con un par de peñas casos.
0: Mira, oye, eso jamás pensé escucharlo, ¿ah?
5: Así de bien lo he hecho, así que imagínate.
0: Oh, ya, así, así el mundo de los arrepentidos
5: dice. Hay que ser honesto.
0: Eso nomás te digo, no, sí. Algo tenés tú que es la honestidad y eso no tenés filtro.
5: Sí.
0: Oye, Claudito, déjame contarte con quién estamos, ¿te parece?
5: Oye, llegó el bus, ¿ah? Llegó por otro lado.
0: Ya, pues, a ver, ¿te puedes acercar o no?
5: Lo que pasa es que justo me están controlando, mire. No puedo entrar, po.
0: ¿Y qué hacemos ahora?
5: ¿Se cambió ya? No, tranquilo, espérame, sí, ahora ya me...
0: 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Estoy atento a Claudio, porque Claudio ya se está moviendo hasta el BUA. 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Claudio.
5: Dígame.
0: A ver, ¿qué tan lejos estás del bus?
5: ¿Qué tan lejos estoy del bus?
0: ¿Sí?
5: A ver. A unos casos 15 metros.
0: Ya, perfecto. Entonces me quedo contigo, Claudio.
5: Allá lo veo, ¿no?
0: Sí, claro, me quedo contigo.
5: Sí, pues ahí voy caminando. Porque ya llegaron los muchachos.
0: No me digáis que ya se bajaron ya.
5: Oye, negro, primera vez incluso estaba hablando con el pelado Ernesto. Primera vez. ¿Nos dejaron afuera si no nos permitían entrar?
0: Te escucho muy bajo, Claudito.
5: Porque los medios no nos permitían entrar. Porque los medios de comunicación tienen que entrar a partir de las 11 de la mañana.
0: Ya. Ah, y justo llegó el bus ahora.
5: Sí, pero hicieron entrar por otro sector.
0: Ya. Entonces no va a alcanzar a ver a los jugadores, ¿ya bajaron?
5: No, ya bajaron.
0: Ah, ya bajaron ya. Paleteado. Oye,
5: sí,
0: pero
5: pues, sí.
0: ¿Y ustedes no estaban dentro del estadio?
5: No, pues estábamos en la entrada afuera.

0: ¿Escucha mejor?
1: Yo veo a Claudio Lira reporteando en la cuenta pública. Te veo reporteando ahí al lado de los de TVN y Chilevisión y todo eso, ¿ah?
0: Siendo honestos, yo hubiese estado ahí acreditado, meto el micrófono y le hubiese preguntado, señor presidente, ¿hasta cuánto se pega con Toro?
1: Ese es mi amigo, sin filtro, ¿no?
0: Los chilenos quieren preguntarle eso.
1: Ya, gracias, Claudio. Sale de ahí.
0: ¿A cuánto? Mira.
1: Sale de ahí, Claudio. ¿A cuánto querés? Entrevista a alguien mejor.
0: Porque son así,
1: güey. Oye, lo bueno es que toda la gente que está en sintonía ha podido ver toda la tierra que hay afuera del San Bernardo, ¿eh? Del estadio.
0: Sí.
1: ¿Cómo se ve la cancha, Claudio?
0: ¿Leito? O sea,
2: asiento nomás, no hay...
0: No, sí, arriba, pupitre, por acá o por ahí. Para llevar a los medios de prensa, a por allá o por acá. ¿Por esa?
1: Esa es la producción que se hace entre allá todos los colegas, ¿eh? La gente ahí apoyándose
0: para con... Para que veas así de improvisado es acá.
1: Claro, no, si está todo
0: mira
1: improvisado.
0: Mira la escalera que hay que subir.
1: Que hay estadios que no cumplen no, toda la...
0: ¿Qué? Me acuerdo, la confección...
1: Sí.
0: De la antigua escalera de Calama.
1: Sí. ¡Ah! Ah, con esa, llegáis con... Si no eres hipertenso, terminás hipertenso ahí.
0: Sí.
1: Oh, esa escalera era eterna a subir, ¿ah?
0: El último escalón ya había un tanque de oxígeno.
1: Sí, con tanque. En Calama, la gente para que entienda donde estaban las casetas antiguamente, había una escalera que era eterna a subirla. Y con los equipos, ni te cuento. Éramos pocos los que llegábamos arriba bien.
0: Perdón. Sí, mira.
1: Oye, Rubén, Marco Vega dice que ganamos el Dragón 2-1, seguro, anotado, Rubén. Rubén Silva, buenos días, Mario. Magallanes 1, Quique 1, Manolo, histórico estadio de San Bernardo, pero no importa cómo ingresa, sino cómo nos vamos con un triunfo. Ah, claro que sí. Sí, pero estamos contándole a la gente cómo es la situación, ¿no? ¿Cómo se ve la cancha, Claudio?
0: Ahí la mostré, mira. O sea, mostré la cancha.
1: Sí, cuéntame, ¿cómo la ves tú?
0: Mira. Ahí está.
1: Se ve bien, ¿ah?
0: Sí. Va a estar húmedo así,
1: ¿ah? Sí. Aparte que ha estado bien helado también, pues.
0: Sí. Todavía estamos con chaqueta y todo el tema, así que imagínate.
1: No, te creo. Más abrigado que hijo único.
0: Exactamente.
1: Oye, ¿se viste aquí por ahí estamos medio locales o no?
0: Está la nota deportiva.
1: Ya. Saludos a los muchachos de la nota deportiva.
0: No sé si el Leo vendrá parchado por TDD.
1: Ya.
0: Y de ahí, nosotros.
1: Oye, ese estadio, ¿cuánto público hace más o menos, Claudio? Perfecto.
0: Te voy a preguntar acá, hombre. Estimado, ¿cuánto público hace este estadio? ¿Pero más o menos?
3: ¿Pas?
0: No, pero de ahí no lo vuelvo. Pero te ha remetido el guardia en la pega.
1: Sí, no, te creo.
0: Sí, pues.
1: Oye, son paleteados, no te dejaron ver la llegada del bus.
0: A ver, mira.
1: No, es chiquitito el estadio.
0: Chiquititos, no. Me dicen que para 1.200 personas aproximadamente.
1: ¿Cuánto?
0: 1.200.
1: Creíble cómo llegamos a esto, ¿ah?
0: Sí, no hay más.
1: Creíble cómo llegamos a esto, ¿ah? Mira, ahí la gente puede ver
0: sí. Todo
1: de tablones. Fútbol profesional
0: a
1: de
0: ver,
1: Chile,
0: para
1: ¿no?
0: Para que se hagan una idea, es como el Estadio Cabancho cuando se reparó. Cuando se estuvo construyendo el nuevo Tierra de Campeones.
1: ¿Sí?
0: Así.
1: O sea, la ubicación para los medios y todo eso no es tan buena porque está ahí muy a ras de piso.
0: Estoy en el último peldaño del público general.
1: Que imagínate. Ahí se ve la imagen donde se están instalando, claro. Bueno, sí.
0: Ahí está la nota deportiva.
1: Sí.
0: Medios locales de Magallanes. Y después vamos nosotros.
1: ¿Estará yendo la bandita todavía o no?
0: Sí, la banda sí va.
1: La banda de Magallanes, claro.

0: Bueno, es un estadio bien rústico, hay que decirlo, ¿ah? Bueno, nuestro fútbol profesional, sí, no sé cómo nosotros llegamos a esto, por Dios, ¿por qué estamos metidos acá? David Antunes, se parece al Dospicio. El Dospicio un poquito más grande puesto, ¿no?
1: No, este es un poquitito más grande que el Dospicio en cantidad de gente. Pero la cancha es similar, la de esta diferencia es que es espacio natural y la de Dospicio es sintético.
0: Sí, no, pero estamos hablando de tamaño.
1: Sí, sí, no, lo que pasa, a ver, esta tiene la pista de ceniza.
0: ¿Ya?
1: No está pegada la gradería a la cancha.
0: Sí. Manolo dice, ya, Manolo dice que estén bien abrigados, pero al mediodía sale el sol, pero calienta menos que Claudio.
1: ¿Qué puede ser? ¿Qué puede ser?
0: Manolo.
1: Se me cayó, ¿ah?
0: ¿Está saliendo el solcito, Claudio, o no?
1: Sí, está saliendo el sol, pero sí calienta menos que Sasso. Oye,
0: dime.
1: En todo caso, mira, si de verdad la Fiel del Norte hubiese comprado toda la entrada, se llena este estadio y queda gente afuera.
0: Mira, más o menos, claro, como referencia. Más o menos como referencia.
1: Para que se hagan una idea, o sea, no te alcanza a entrar toda la Galería Norte a este estadio.
0: Correcto, correcto. Hoy tenemos premio para la gente que acierta el resultado, ¿ah? 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
0: Oye, estoy con un invitado acá, Claudito, dame un minutito.
1: ¿Quién?
0: No, que estoy con Richard González de la Asociación de Boxeo de Heriberto Rojas, padre de Richard González Boxeo. ¿Cómo está, Richard?
2: Bien, aquí estamos ahí un día con bastante frío, pero ya está saliendo solcito y vamos a
0: ver el partido. No, hace frío en San Bernardo, donde está Claudio, está más abrigado
2: no, que Mónico. No, sí que por ahí sube que despertaron juntitos los dos, pues. Ah,
0: Claudio. Mira, con el mundo lo sabe, Claudio.
2: Los comentarios son los que dicen.
0: Sí, no, son los comentarios los que quedan guardados. ¿Cómo va la venta de entradas para los?
2: Sí, mira, en este momento no estaba muy metido, pero lo que es la Jamie, la polola de Richard, sí, ella la que queda, está encargada de todo eso.
0: Sí, perfecto. Oye, ¿está todo preparado, todo listo para el próximo
2: viernes? Sí, tenemos esta semana una actividad bastante intensa.
0: Ya.
2: Porque ya mañana primero,
0: sí.
2: Ya mañana cumplimos el cruce de aniversario, cumple 105 años.
0: 105 años.
2: Mañana primero de junio. Así que se nos viene una actividad durante la semana, rematamos con el día sábado con una cena que vamos a hacer en el mismo club.
0: Perfecto, perfecto.
2: Así que bien contento por eso.
0: Qué bueno, un abrazo, Richard, ya, y todo el éxito para tu hijo también, ¿eh?
2: Ya, igual se le agradece el paso y después te viene este encarguero para ti. Ahora me voy corriendo a la casa a ver el partido.
0: Llegó con un regalito. Ya. Un abrazo, Richard.
2: Ya, igual, chao a todos.
0: Oye, llegó con un regalito acá mi buen amigo Richard, ¿eh? Claudio.
1: No te creo.
0: Sí.
1: ¿Con qué llegó?
0: Una pizza Metro.
1: Oh, buena.
0: Sí.
1: Buena.
0: Una pizza Metro y una Coca-Cola de 3 litros. Me dijo, toma para que tomes desayuno.
1: ¿Se va a comer la pizza seco?
0: No, me dijo, toma para que tomes desayuno. Es que el hombre, claro, me conoce, po. El hombre me conoce. El hombre me conoce. Claudito, te comienzo a despedir, Claudito. ¿Están instalando ya?
1: Dígame. Sí, ya estamos instalando ya.
0: Ya. ¿Te parece que? Porque a las 11:30 tengo que entregar.
1: Un abrazo, muchachos, ¿ah?
0: Que estén muy bien, Claudito. Nos reencontramos en 15 minutitos más.
1: Nos vemos.
0: Ya, chao.
1: Chao, chao.
0: Ahí estaba Claudio Lira. Claro que sí, desde el Estadio San Bernardo. Claro que sí, con entrevistados y todo aquello. No pudimos entrar con el bus porque Magallanes no deja entrar a los medios a las 11, hasta las 11 de la mañana. Y digo, y no, aquí que somos distintos acá. Acá previa, hay entusiasmo, hay los medios de comunicación también han cumplido una función importante también de para poder de alguna manera potenciar la imagen del club y lo deportivo y todo eso. Tengo un llamado. Aló, buenos días. Aló.
3: Juanito Forquera por este lado.
0: Éjale, Juanito, ¿cómo estás, Juanito?
3: Ahí me mandaron al terminal, pues.
0: Ah, apura.
3: Estoy apuradito.
0: Eso, apúrate. No, oye, están caras las cosas. Están caras las cosas, Juanito, ¿ah?
3: Sí, pucha, vale. Pero ¿qué le vamos a hacerle, po? Me mandaban a comprar uva y vale 4 lucas al kilo.
0: ahí me mandaron a comprar un repollo y estaba 6.000. Yo le dije que tenía, así que... tenía el repollo más caro que la palta, le dije yo.
3: Dale a vocerle, vamos sí, a seguir adelante, sí. Ya lo vacunaron ya.
0: Un abrazo, Juanito, ¿cuál es el resultado?
3: 2-1 y Quique gana.
0: Ya, oye, apúrate, tienes que llegar rápido a la casa con los encargos y para que den permiso para el partido.
3: Ya, gracias, lo vemos.
0: Listo, Juanito, abrazo.
3: Suerte.
0: Oye, gracias a Richard González que me trajo ahí un regalito para pasar la larga jornada, ¿no? Rubén Díaz. Dice, saludos desde Coquimbo, a abrigarse muchachos, está más helado que abrazo de jugador, de ex juzgado de familia. Está más helado que abrazo del juzgado de familia. Ah, buena. Carlos Espinosa, buen día, saludos desde Tailandia. ¿Y qué gana? 2-0, saludos los mejores. Claro, mira, desde Tailandia. Grande, Carlito, no esperaba menos de ti. Desde Tailandia, mira, desde Canadá se fue a Tailandia. Desde Canadá. Estuvo en Canadá 5 años y un día. Estuvo 5 años y un día en Canadá. Y ahora se fue a Tailandia. Anotado, Carlos Espinosa. No te deseo mal, pero ojalá te gané el lado de cobertor. Anotado, Carlito Espinosa. Desde Tailandia. Muy bien. Aló, buenos días.
4: Aló, buenos días. Quería participar.
0: ¿Su nombre?
4: Olinda Uvilla.
0: Olinda Uvilla, resultado Ulinda.
4: Ya.
0: ¿Cuál es el resultado?
4: 2-1 gana Iquique.
0: 2-1 gana Iquique. Si acierta el resultado, el lunes a las 12 es el sorteo, ya en el programa de las 2.
4: Ya, muchas gracias.
0: Que esté
4: gracias.
0: Muy bien, Ulinda, cuídese.
4: Le hago una consulta, ¿lo van a pasar por la tele o no?
0: Sí, pues TNT es Premium.
4: Ah, ya, listo.
0: A las 12:30.
4: Muchas gracias.
0: Gracias, Olinda.
4: Chao, chao.
0: Nelson Espinosa dice, hola, Iquique gana 3-1. Carlos Espinosa dice, jajaja, abrazos. Sí, estoy amaneciendo, Carlito, estoy amaneciendo. Anotado, Nelson. Ya estamos en la última etapa ya, porque ya vamos a contactar con la capital, con el 3-1. Muy bien, vamos a ver qué me dice la gente. Ahí tengo harto mensaje acá. Vamos a ver. Buen día, Mario. Gana Magallanes 2-0. Mario Cabezas. Gana Magallanes. Dale, Mario. Este que el premio, ¿no? No creo, a no ser que sea hincha de Magallanes, ¿no? Pero bueno, es lo que él piensa. 2-0. Que gana Magallanes. Anotado. ¿Qué más? Patricio Campuzano. Buenos días, don Mario. Hoy gana el Dragón 2-0. Buena, Patricio. Anotado. Gracias por estar ahí, ¿eh? Muchas gracias. Haciendo el aguante de bien temprano la gente, ¿eh? Muchas, muchas gracias por la confianza. Con mucha humildad, ¿no? No somos los mejores, quizás, pero estamos acá haciendo el aguante. Buenas tardes, Mario. Deporte Iquique gana 2-0. Rodolfo Zamorano. Dale, Rodolfo. Rodolfo Zamorano, 2-0. También ha ganado premio Rodolfo en algún momento, claro que sí. Ahí estaba leyendo un mensaje. Muy bien. Ah, que mandó la foto de los citados también. Mario, que ahora empieza el partido. para ir al 680, lo conoces. Me han contado que queda por ahí por Ramírez, creo yo, el 680. Me han contado. El partido es a las 12:30. 12:30, amigo. Creo que queda por ahí el 680. Muy bien. Buen día, Mario. Hoy gana el Dragón 2-1. Saludos, Andro Torino y Vicente Torino. Buena. Saludos para la familia Torino. Te anoto inmediatamente con el 2-1. Si aciertan el resultado, atento el día lunes, porque ahí estaremos. Esta es la gente que había estado a través del WhatsApp. Claro que sí. Jorge Bejarano, hoy sufriremos, pero ganamos 3-2. Grande Dragones, arriba siempre celeste. Buena, Jorge. Jorge Bejarano, entonces. Se anota con el 3-2. Muy bien. Mario Ortega, buenos días, don Mario. Empate a 1. Anotado. Oye, gracias a Richard, la hizo, ¿ah? ¿Eh? Mi garganta no aguantaba nada. Y justo no había comprado ni una bebida, ni un jugo, nada. Gracias, Richard. Apoyen al boxeo. Siempre hay que apoyar al boxeo, muchachos, ¿eh? Es un deporte que nos ha dado tanto y que le cuesta tanto poder sobrevivir. No están las luces, ni los flashes, ni las fotos. Ahí, pues. Pero es gente muy humilde que sigue luchando para mantener el boxeo vivo. Larry Tillería, buenos días, don Mario. 3-1 el Dragón. Buena, Larry. Larry Tillería anotado con el 3-1. Claro que sí. Oye, larga la previa. Estuvo buenos días, estuvo buena. Le metimos harto aguante, ¿ah? Le metimos harto aguante. Son las 11:21. Todavía tenemos algunos minutitos, muchachos. Todavía puedes seguir participando, ¿ah? Todavía puedes seguir participando. Te puedes ganar interesantes premios. Ya lo sabe. Aquí también en el terminal. Ay, ay, ay. Como nos mandan, ¿ah? Michael Lowe apuradito. Gracias, amigo, ¿ah? Gracias a todos por la sintonía. Bianca Harder, amigo, se escucha con YouTube. Sí, no, es intencional, mi amiga.

0: Así es, atención por la música. Ahí está, dando algunas explicaciones con el tema del sonido, ¿eh? Ahí estamos, ahí estamos. ¿Qué dice? Carolina Galleguillo, Marito Ola de Santiago, vamos rumbo al estadio. Buena, va a haber el chat y Quique también. Grande Carolina Galleguillo, que se recupere pronto tu papá también. Un abrazo Carolina, cuídate mucho, bendiciones, a disfrutar del partido aprovechando que estás en la capital, ¿eh? Ahí puedes saludar a tu amigo Claudio que va a estar ahí transmitiendo, ¿eh? Mauricio Iriarte, tío Mario, buen día, despertando recién rumbo por una empanadita y su bebestible. Hoy el Dragón gana 2-0. Despertando recién. Bueno, Mauricio, el que puede, puede nomás. Por lo demás, tengo que aplaudir nomás. Mauricio Iriarte, entonces te anoto, amigo, con el 2-0. Carolina Calle dice, besito, el macabeo del gol, sí. Sí, Carolina, besitos, cuídate mucho, bendiciones también para que te salga todo bien allá, ¿eh? Todo va a estar bien. Así que, y a disfrutar del encuentro el día de hoy. Oye, me dicen que el partido va por el TNT básico, ¿ah? ¿Eh? Porque por el premium va el de Coquimbo. Así es. Roberto Silva dice, hola Mario Magallanes 1 y Quique 1, saludos desde el legendario Pasaje Chile. Oye, 9X, Pasaje Chile, aquí, claro, en Juan Martínez, po. Estaba bien vecino, fui a varias fiestas de casa yo ahí. Mira, me acuerdo. Buena, Roberto. Ay, ¿quién hacía la fiesta ahí, el Palomo? No me acuerdo. Ayúdame, Roberto Silva, si que es de mi contemporáneo, ¿no? Yo iba a fiestas de casa ahí. Pasaje Chile, cuando joven, cuando cabro. Bueno, Roberto Silva entonces con el 1-1. Anotadito, amigo. Mario Guerrero, don Mario, el partido por TNT es por básico, no el TNT Premium. Sí, tiene razón, porque por el otro va el partido de Coquimbo. Me acaban de confirmar. Muchas gracias, TNT básico. Ya lo saben, muchachos. Así es, el partido va por TNT básico. Escúchenos de todas maneras. Ahí Claudio Lira va a estar en tiempo real. Roberto Vallejo, hola Mario, soy Roberto Vallejo, ahora desde Viña del Mar, y Quique 2, Magallanes 1, mi señora Patricia Villa, y Quique 1, Magallanes 0, saludos. Anotado Roberto, te anoto al tiro. Ay, la gente desde todas partes, ¿ah? ¿Eh? Desde todas partes, desde Viña del Mar, y que gana 2-1, perfecto, y mi señora Patricia Villa, dice que 1-0, Perfecto. ¡Hay fe! Sí, las típicas fiestas de los 80 en casa. Claro, ahí iba yo, en la fiesta de los 80. En casa, ahí en Pasaje Chile. Fui varias veces. Tengo un llamadito. Vamos a atenderlo inmediatamente. ¡Aló, buenos días!
1: Hola, buen día, Mario.
0: Hola, ¿con quién?
1: Con Jorge Cepeda.
0: Jorge Cepeda. ¿Qué tal, Jorge?
1: Bien, bien. ¿Y tú, Mario?
0: Todo bien. Cuéntame, ¿cuál es el resultado para hoy?
1: 3-1 y Quique.
0: 3-1, ay, Fede, ¿de qué sector me estás llamando, Jorge?
1: Del sector de aquí de Playa Brava.
0: Ah, muy bien. A ver, el partido nomás, ¿cierto?
1: Por supuesto.
0: ¿Con algo?
1: Con más de algo.
0: Ah,
1: de algo.
0: Buen amigo. Bueno. Muy bien. Un abrazo, aquí amigo.
1: Ando con mi amigo Bergan Mena. Menita, acá está al lado mío, me dijo, llama a la radio, vamos por aquí.
0: Ya, pues bueno. O sea, si te ganáis el premio del Chop con la tablita, por ejemplo, vais con él, po.
1: Oh, pues yo voy porque sigo aquí con el amigo Mena.
0: ¿Para que le den permiso que va contigo?
1: Sí, ya lo votaron.
0: Ah, verdad, que con mayor razón invítalo a un Chop, puede estar con depresión.
1: Sí, no sé, ahora vamos a hacer la caída por acá cerca.
0: Ah, te creo. Muy bien, Jorge.
1: Ya, Mario.
0: Anotado, están anotados, muchachos. Pásenla bien, disfruten.
1: Saludos al equipo radial, a todos por allá.
0: Gracias, qué bueno que el amigo ahí no tiene que dar explicaciones ya, puede llegar a la hora que quiere, ¿eh?
1: Por supuesto.
0: Un abrazo, que estén bien, chao.
1: Ya, Mario, chao.
0: Ahí está la gente participando junto a nosotros ya. Me comienzo a despedir con la voz que me queda. Ah, ya, todavía no se conecta. Lo que pasa es que sabéis que le abrieron el estadio recién. Entonces, debe estar instalando recién, Fernando. Ya, ok. No, qué lata, nos quedaremos unos minutos más. Estoy enojado. Bueno, vamos, que se puede, no va, muchachos, porque hoy el dragón juega a las 12:30 horas, claro que sí. Ya, vamos a la pausa. Vamos a la pausa y regresamos. 11:28, claro, tenemos que ir a la pausa. Vamos y volvemos.
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3: 11:27.

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9: Once horas, 35 minutos.

0: estamos de vuelta, claro que sí. Con la, seguramente ya con la última pausa, ¿no? Porque después ya vamos con Santiago, vamos con San Bernardo. Estamos listos, ya estamos conectados ya, Fernando, ¿no? Están haciendo las últimas pruebas ya para salir con señal digital. Claro que sí, desde allá, desde San Bernardo. Recuerde que en una horita más, prácticamente una horita más, juega Deporte Gigante Magallanes, ya lo sabe. Estamos listos y dispuestos ya. Ya se están instalando los muchachos. Abren tarde las puertas del estadio, no se pasan, no piensan. Para ellos una hora es suficiente de previa, ¿no? Así son nuestros fútbol nomás, po. Hay que saber venderlo nomás. ¿Vieron la entrevista de Pedro Carcuro? ¿Da para ilusionarse? Scuder, Mario va a Zacarías de titular. Así parece. Muy bien, Scuder. Eso nomás te digo. Vamos a ver al tiro. Para cotejar algunas situaciones. Porque Deportes Iquique generalmente tira en estos horarios la oncena titular, ¿eh? Ya está la titular acá, ¿eh? Zacarías López. Va Zacarías López al arco, ¿eh? Vicente Cocha, Venecia, Álvaro Ramos, vuelve Venecia, Dylan Rojas, Jorge Ayala, Brian Garrido, Felipe Espinosa, Byron Barrera, Joaquín Pereira y Franco Ledesma. Eso nomás, de ahí la vamos a normar, la vamos a ordenar y todo eso. Pero efectivamente, Zacarías López vuelve a la... O sea, no vuelve, hace su debut en el campeonato oficial, porque ya jugó en Copa Chile, donde tuvo un buen encuentro en Calama. Donde jugó bien en Calama. Así que, y bueno, así es. Y después, en el programa de estudio, el lunes, independiente del resultado, independiente de que se anda bien o no anda bien, porque hace rato que no juega, desde el partido con Cobreloa en Calama, donde jugó bien. Pero voy a contar algunas cositas de Zacarías López para que la gente no se quede solo con una impresión que en algún momento fue bien cuestionada, ¿no? Bien criticada. Ha sido bastante solidario Zacarías López, por llamarlo de alguna manera, con futbolistas, algunos del fútbol joven. Eso nomás te digo, después, si fuese necesario, lo cuento ahí en el programa de estudio, ¿eh? Pero es una buena persona, eso hay que señalarlo también, ¿eh? Todos cometemos errores, y ahora apoyarlo nomás, porque nos tenemos que quedar con los 3 puntos como de lugar. Claro que sí, tú me avisas nomás, Fernando, cuando estemos ya conectados con la capital. Estamos a la espera de aquello, y vamos a ver cómo está. 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Así es. 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Así que tiene una buena, va como vaya con una buena disposición a pasarlo bien también, con un preliminar que te encargo, ¿eh? Claudio Marín Fox dice: los Monarder Harder camino al estadio. ¡Buena! Buena, claro que sí, hay que ir al estadio, dale. El Q del 81, hay que apoyar nomás y desear que le vaya bien al cabro, porque solo al verlo jugar sabemos si es real alternativa en el arco. Bueno, es que alternativa es. Eso hay que dejarlo claro, es que alternativa es. Estamos hablando de un arquero que ha sido seleccionado chileno, ¿eh? O sea, ha tenido selecciones adultas, ¿eh? Entonces, algo hay ahí también, pues, algo hay. Más allá de lo que nos pueda gustar Castillo o no, de lo que nos pueda gustar Zacarías o no. Estamos hablando de un término netamente de carrera profesional. Ya. Rosa Cáceres Brizo dice que 1, Magallanes 0. Rosa Cáceres, entonces te anoto, Rosa Cáceres, te anoto con el 1-0, muy bien, muy bien. ¿No están conectados aún, no? ¿Lo llamamos al aire otra vez? Vamos a ver. Estamos llamando a Claudito. Estamos llamando a Claudio para hacer. Claudito, estoy al aire contigo otra vez. ¿Cómo va todo, Claudito?
1: Dígame.
0: ¿Cómo va todo la conexión y todo eso? Pregunta Fernando.
1: No, es que a Sasa se le ocurrió traer un juguete nuevo para acá y probar, por vez de haber ido a la segura.
0: Pero estamos al aire, Claudito, ¿ah?
1: Déjame hasta ahí nomás. Ya,
0: ya me quedó imagínate, clarito.
1: Imagíname todo lo que he tenido que contener.
0: Ya, sí, te creo. Oye, va Zacarías López, ¿ah?
1: Sí, ya nos llegó la alineación, así que va Zacarías López. La primera pregunta de conferencia.
0: ¿Cuál?
1: ¿Cuál es el motivo?
0: Ya.
1: Sí, ¿o por qué? ¿Qué es la baja que vio en Daniel Castillo?
0: ¿Y por qué? ¿Y por qué tiene que haber pregunta ahí y no cuando sale un jugador de campo?
1: No, si se le ha preguntado directamente.
0: ¿Sí?
1: ¿Qué es lo que ha buscado? Sí, digo, si siempre se le ha preguntado qué es lo que ha buscado, entonces ya la situación es. Entonces, porque también podríamos preguntarle, metió a Concha, trató de buscar con línea 3 y los problemas defensivos siguen, entonces, ¿la culpa era del portero en lo que conversó la semana pasada?
0: Bueno, todo indica que sí, ¿no? Y bueno, eran varios partidos. Más encima, justo han quedado los goles rivales en tu relato, un poco matando a Castillo, ¿ah?
1: Bueno, sí, contra Ranger, mal parado, gol.
0: Gol. Sí, el último igual.
1: Contra la Unión venía corriendo, se quedó en el área chica, gol.
0: Claro, se quedó ahí matado. Justo se ha dado. No, no es que lo estén matando, no, intencionalmente.
1: No, no es la intención, pero se grafica rápidamente lo que pasa en el momento, que después la imagen lo corrobore.
0: Claro, claro, claro, sí. Hay que tener una navaja ahí.
1: Hay que ser honesto, el castillo atapado y a veces hemos
0: desarmado. Pero, ojo, castillo, yo, pero a veces... ojo, yo creo que es una buena medida en el sentido que está dando señales Cantillana.
1: Sí. ¿Cierto? La gracia es dar señales.
0: Ahora vamos.
1: Porque se va a quedar, pero si se va a quedar hasta término de la primera rueda, después va a llegar otro que va a seguir con los mismos errores.
0: No, pero es que acá está dando una señal y es un jugador de que no, sí, es fácil.
1: De lo que pesan en el plantel.
0: Claro, claro.
1: Sí, yo creo que es un golpe al plantel.
0: O sea, más que pesa el plantel, yo creo que pesa más con la gente que con el plantel.
1: Sí, yo creo que ahí hay. Hay comunicaciones no verbales que...
0: Hay para la información que uno tiene, Castillo con los compañeros y Castillo con la gente, claro, son situaciones distintas. Vamos, hay que bancarlo, a sacar a López ahora.
1: Sí, ahora hay que darle, tiene que debutar con el pie derecho.
0: Ya jugó en Calama.
1: ¿Jugó? Sí, pero no
0: fue partido amistoso.
1: En el torneo porque lo hizo por Copa Chile, en todo
0: caso. No, fue partido amistoso.
1: Claro, sí. El partido de la tarde
0: naranja. Correcto, sí, donde jugó bien, ¿eh?
1: Distinto a la situación.
0: Sí, donde jugó bien, ¿eh?
1: Pero es ahora donde nos interesa.
0: Sí.
1: Así que ahí vamos a estar, ¿dale?
0: Dale, un abrazo, amigo.
1: Dale, un abrazo.
0: Listo, dale, chao. Ahí está, ya, para que quede tranquilo Fernando, ahí está la respuesta de Claudio Lira.

Ya, Rosa Cáceres entonces decide que uno Magallanes cero. Leti dice Flavia Chávez Z, pelota de hoy, tramo. Ya, no te entendí nada, amiga. Michelle Quiroz, aunque sea medio gol, a cero, hay que ganarlo sí o sí, claro que sí. Denis Crisóstomo, mira, no te decía yo, propietario de Ventus, recién les comentaba yo de la familia Crisóstomo, acá está Denis. Saludos, Denis. Saludos, Mario, dice, desde La Guayca esperando el partido. Qué bueno, saludos a toda la familia ya que está disfrutando este fin de semana ya en el poblado de La Guayca. Hoy, día domingo, estar ahí bajo el sol, con la piscina. Qué triste, ¿eh? Qué triste. Oh, abrazo, felicitaciones. El que puede, puede. El que no aplaude. Claro que sí. Saludos a Denis Crisóstomo y Ventus, ¿eh? Grande Ventus. Recién justo hacíamos mención con el tema de la familia Crisóstomo y todo eso. Gilberto Flores, hola don Mario, su fiel auditor de Peñaflor, Santiago, ya llegando al estadio, muy bien. No es culpa de Castillo, para muchos sí, para muchos, ¿ah? Para muchos. De hecho, lo hemos conversado acá en la radio y la mayoría estamos de acuerdo en que ha tenido harta responsabilidad en varios de los últimos goles. Varios. Javier Zamorano, Mario, vamos por TNT Básico. Sí, señor, vamos por TNT Básico. Pedro Pereira, saludos amigos desde Antofagasta, trabajando en la Exponor, apoyando el amor de nuestras vidas. Hoy lo ganamos 3-1. Vamos, Iquique, vamos, Dragones. Muy bien, Pedro. Anotado, Pedro Pereira. Muy bien, con el 3-1. Muy bien. Gilberto Flores, y por él estamos en la ubicación que tenemos. En gran parte, sí. Usted, don Mario, le ha tirado muchos palos siempre. Sí, siempre. Hay mucha información que a lo mejor usted no conoce. Rafael Aliaga, hola Mario, saludos de Vicky, que gana 2-1 a nombre de mi hermana Ismenia. Claro que sí, Ismenia Aliaga. Gracias a la gente, ¿eh? Oye, desde las 9 de la mañana nos han acompañado. Desde las 9 de la mañana. Desde las 9 de la mañana. Hagan mesa, ¿eh? Tremenda previa, gracias a toda la gente, ¿eh? Gilberto Flores, hoy un día frío aquí y niebla en Santiago. Claro que sí, de hecho Claudio nos transmitía ahí que hacía mucho, mucho frío. ¿Están conectados ya? Ya, muy bien. Me comienzo a despedir, muchachos. Hasta acá llegó el concurso. Gilberto, el último. El último, Gilberto, hasta acá porque me tengo que despedir, ya vamos a ir a con Santiago. Muy bien, vamos a ir a Santiago. Solamente me queda agradecer, ¿eh? Con esto me despido. Agradecerle a todos los que hicieron posible que estemos junto a ustedes, ¿ah? 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Gracias a, gracias a Eliseo Osorio, ¿eh? Muy bien. 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No, ya, perfecto. 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
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Vamos con Bianca Harder, gracias por la sintonía, estamos desde las 9 de la mañana y seguimos siendo el aguante porque ya viene desde la capital Iquique, visita a Magallanes. Muchas gracias, que estén muy bien.

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0: Bien, bien, bien. Ya estamos ya con la transmisión oficial de lo que va a ser el encuentro entre Deportes Iquique y Magallanes. Claro que sí, a eso de las 12:30 horas, con novedades, sobre todo en portería en la escuadra celeste. Y estamos listos y dispuestos ya para comenzar esta transmisión, que ni más ni menos nos puede dar un envión anímico tremendamente importante, pensando en lo que se viene para Deportes Iquique, porque quedan este partido, queda el de Recoleta el próximo sábado a las 20:30 horas, y con eso ya termina esta primera rueda y nos vamos al receso. Recuérdelo, nos vamos al receso. Saludo a Marcelo Santibáñez, que está junto a nosotros ya, para que va a ser la voz comercial el día de hoy, para poder estar ya con equipo completo. ¿Qué tal, Marcelo? Yo sé que está ocupadito hoy, pero para saludarlo ya.
1: Que sí, acá estamos al pie del cañón, como siempre, y bueno, listo y dispuesto, y ojalá que nos vaya bien hoy día, que es lo principal, ¿no?
0: Sí, entiendo que Lucho Rojas va a venir, atención Claudio, atención Isaac, pero a eso cuando esté comenzando el encuentro, ¿ah? ¿Eh? Así que, para que tengan todo coordinado ya, como hablé contigo, Claudio, si es que me estás escuchando, ¿eh? Porque estamos sí, con problemas ahí con la instalación, recordemos que le abrieron tarde las puertas en el estadio. Así que estamos en aquello. Aló, ¿con quién hablo? Claudio.
2: ¿Nos escuchas?
0: Sí, perfecto, Claudio.
2: ¿Qué tal, Marito? ¿Cómo estás? Buenos días o buenas tardes ya, porque con buenas esto tarde. De la instalación.
0: Estamos justo, 12 en punto.
2: 12 en punto, ¿qué tal? Buenas tardes, Mario, Marcelo. ¿Se nos da su comprendido de cómo se llega la señal?
0: Ningún problema, no le haga nada. No
2: hay... Bien, me parece.
0: No le meta mano, todo está bien. Oye, Claudio.
2: Dígame.
0: Con el tema que te comenté yo de Lucho, ¿estás listo ya o no? ¿Estás preparado?
2: Sí, no, sí, ya lo tenemos con la gente de Magallanes. Vamos a probar el otro micrófono de Sasso, a ver, avisa cómo
0: llega. Entiendo que Lucho va a llegar a la hora del partido, ¿ah?
2: Mario.
0: ¿Me escucha o no?
2: Necesitamos probar el otro micrófono, por favor.
0: Sí, pero estamos conversando y no se cae. Sí, ¿Para qué me dices? Cambia el micrófono, ¿no? Vamos a ver al tiro si está bien o no, nomás, pues. Ah. Para no avisar tantas previas, tanto pruebas.
2: No, lo que pasa, ¿no?, es que tiene que quedar el volumen de Sasso, no al mío.
0: Ya, da lo mismo. Dale, a ver.
2: Sí, dale. Dale, Sasso, a ver.
0: No se escucha.
2: Ya, bien. Nos está saliendo el tuyo, Sasso, al aire. Bien, hasta la ambiental, estamos al lado del parlante.
0: Oye, sí, se escucha, pero no, ¿sí? No te moleste, porque no le mueva nada, porque se escucha, yo creo que sí. Preciso el ambiental.
2: No, incluso... Yo creo que el hombre de la música acá al estadio de San Bernardo amaneció con el mismo ánimo de Fernando, ¿ah?
0: Sí.
2: Fueron a la misma fiesta, parece.
0: Sí, no, estuvo buena la fiesta anoche, como les conté temprano. Sí.
2: Hoy,
0: hasta alta hora de la madrugada.
2: Hace harto frío acá, ¿eh?
0: Ya. Yeah. Bueno, ustedes son friolentos, los dos, pues.
2: Se volvió, no, que lo que pasa es que se volvió a nublar, se volvió a cerrar y volvió a caer en neblina.
0: Bueno, lo bueno que ustedes se han abrigado bien, ¿ah?
2: Sí.
0: Sí.
2: Si no nos abrigamos,
0: oye,
2: corporalmente.
0: Oye, cuéntame un poquito, vamos entrando porque son las 12. Cuéntame un poquito cómo es el ambiente que se está viviendo. ¿Hay hinchada iquiqueña en el estadio?
2: Hay hinchada iquiqueña, como es el compromiso de la Fiel del Norte y Deportes Iquique nunca va a jugar solo. Así que va a llegar hinchada de Deportes Iquique. Ya están ingresando de a poquitito. ¿No se espera un lleno total de este estadio? Sí,
0: sí, te creo.
2: Yo creo que más gente va a llevar la jornada de los viejos crack hoy día que lo que va a llegar a este estadio.
0: Sí, ¿a un cuánto? ¿Va su amiga Carolina para allá?
2: Va Carolina, viene la Bianca.
0: Mira.
2: Sí, ¿no? Vienen en patota para acá.
0: Sí, dijo Carolina que te iba a ir a saludar.
2: Sí. Ya se está estacionando, ya nos mensajeamos con Carolina, con su marido, con Jorge, la Bianca, con Claudio, que también es su marido.
0: Oye, Claudio... Niños. Hay tres ex Deportes Iquique en Magallanes, ¿ah?
2: ¿Eh? Sí, pero hay uno que no está rindiendo como se esperaba, que es Diego Fernández, ya que las lesiones lo han tenido solamente con tres convocaciones,
0: sí,
2: o tres partidos citados por el torneo nacional y uno por Copa Chile. Ha disputado solamente cuatro partidos, pero de los cuales, de esos cuatro, ha disputado simplemente 187 minutos.
0: ¿Va Farfán?
2: Va Farfán, está sí. También...
0: No, es que lo veo en la imagen, por eso te
2: confirmaba. El otro ex Deportes Iquique es Hans Salinas.
0: Ya.
2: Que ya está calentando, que ya está acá. Bueno, obviamente el técnico de Magallanes, que es el Choco Ponce, que es el último equipo, el último técnico que nos ascendió al fútbol profesional.
0: Perfecto. Sí, dame dos, Marcelo Santibáñez, por favor.
1: Sí, cómo no, aquí estamos ya junto a Diel con Electricidad y Servicios. Sí, te escucho.
2: ¿Escuchas, vamos sí, con el micrófono de Sasso ahora?
1: Ya.
2: ¿Lo escuchas?
1: No, mal.
2: ¿Lo escuchas? ¿No?
1: No.
2: Ya,
1: no.
2: Ok, bien. Dale nomás, Marcelo. Dale.
1: Perfecto. 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
0: Muy bien, Claudito, ¿tiene la formación de Iquique usted a mano? Claudio.
3: Claudio anda con unos antecedentes de Magallanes. ¿Cómo están, muchachos? Gusto en saludarles.
1: Buenas tardes.
3: Buenos días, buenas tardes.
1: Buenos días, buenas tardes.

0: No, Isaac, se corta.
1: No, sí, sí, que, pero con este micrófono no. Con ese estamos ok, ¿no? Por lo menos. Este tiene problemas. Ah, pero ahí está, parece. ¿Ustedes me escuchan por ese o no?
2: Sí, pero muy bajo, Isaac.
1: Muy bajo.
2: Sí, muy bajo. Claro, están escuchando. Sí, ¿sabes lo que pasa? Que yo creo que van a tener que trabajar con un micrófono, que sí, probar hasta ahora ya, Isaac, no es muy prudente, digamos, ¿no?
1: Yo comparto lo mismo. Pero bueno.
2: No, es que se te bajó, ahora no te estamos escuchando, Isaac.
1: Sí. Ahí estamos con el micrófono que va a usar Claudio. Tranquilo, no, así yo entiendo lo mismo que tú, Marcelo. Sí, cuando por lo menos nos da tranquilidad que uno,
0: Isaac,
1: con las condiciones que estamos. ¿Sí?
0: ¿Tiene la formación de Quique usted a mano ahí para que la vayamos analizando, para que la presentemos ya?
1: Yo no la tengo, porque me he preocupado de todo esto. Inclusive hasta este instante con el otro micrófono, Marcelo, que ha hecho esto, entiende, así sí. Que está por concluir, Claudio. Voy con ustedes allá y le pedimos el pase en el momento preciso, ¿le parece?
2: Perfecto, no hay problema. 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
0: Gracias. Hola. Gracias, Marcelo. Vamos a ver cómo estamos ahí con la capital, Isaac. No se escucha, Isaac. No, ya, estamos con problemas.
2: Sí. 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
0: Muy bien, vamos. Perfecto. Ahí sí, Isaac.
1: Claudio, se está por terminar, ¿eh? Así que para empezar la alineación junto a ustedes, tanto la de Magallanes como la de Deportes Iquique, que va con algunos movimientos que entiendo, Mario, que ya lo comentó, como el caso de Zacarías, el caso también de Orellana. Están en el trabajo precompetitivo, está en la testera del lado del norte, Club Deportes Iquique, y el lado sur, por ende, el cuadro de Magallanes. La temperatura por algún momento nos alegramos, había salido el astro sol, pero nuevamente se cubrieron todos los cielos en el espacio. La cancha, no sé qué le dijo Claudio, pero como yo la veo, no está en muy buen estado. En otra oportunidad yo la había visto verdecita, ¿no? Pero esta vez no la veo, en muchos lugares como muy quemado, como que falten otros pastos, hay tierra inclusive en algunos lugares. No están las mejores condiciones, Mario, así que eso es lo que ya está comprobado acá en este estadio, que de repente da hasta rabia, Mario, hablar, porque la gente de Magallanes tan sufrida, una institución tan querida, cuando uno dice más cosas como que más daño le hace, ¿no?
0: Sí, lo que pasa es que nosotros también cometemos el error de decir estadio, pues. Es una cancha de fútbol, las cosas hay que decirlas como son, pues, o sea, no sé, acá nos decimos vamos al estadio de la comunal,

0: Por ejemplo,
1: el tema es que si tú estás ahí, estuvieras entre medio del público de Magallanes, que está al lado nuestro,
0: claro,
1: pueden sentirse ofendidos.
0: Herir susceptibilidad, dices tú, ¿no?
1: Claro, porque, o sea, también hay que ser prudente, ¿no?
0: No, pero yo creo que hasta ellos deben tener internalizado de que eso no es un estadio.
2: Claro, o sea, ellos saben que las condiciones son paupérrimas, pues si en eso, en engañarnos, en mentirnos, claro, si te entiendo la postura, pero en engañarnos, en mentirnos es lo que nos termina haciendo daño, por eso se permite que se jueguen partidos
1: en este tipo de cancha. Que están acá.
0: Que en algún momento se ha hablado respecto a los equipos del fútbol chileno, porque esto claramente es bien poco aceptable, por decirlo de alguna forma, ¿no?
2: Bueno, no solamente pasa con el equipo de la B, ¿eh? Recordemos lo que le pasó aquí con la U, cuando no tenía estadio. Si sí. Tú tienes que colocar una cantidad de estadios previamente en el cuaderno de cargo.
0: Exactamente.
2: ¿Cuál es tu estadio 1, cuál es tu estadio 2, cuál es tu estadio 3? Y la U en esa oportunidad, ¿te recuerdas tú que nos llevó a Concepción a jugar?
0: Sí.
2: Claro, o sea, una quinta o sexta opción, o sea, ¿qué clase fue incluso de primera división? Esos son los problemas que tiene la NFP, no sé. Isaac, sería interesante, así 30 segundos para mencionar las palabras de Pedro Carcuro, ¿lo escuchaste con la entrevista o no?
1: Sí, no sé. Cuando llegan a una altura algunos profesionales en muchas áreas, ¿no? El hecho que tengan años en la profesión o en la actividad, creen que tienen la verdad absoluta. Yo hay algunas cosas que no comparto con el Mario.
2: ¿Ya? ¿Cómo cuál?
1: Por ejemplo, que con el respeto y sabiendo el historial de Magallanes, que lo ponga como el cuarto equipo más importante.
2: ¿Pero puso a Wander?
1: Sí, puso a Wander.
2: ¿Por eso? Pues. ¿Tú dijiste Magallanes?
1: ¿A ti te parece? Bueno, que tu opinión es tan válida como la mía.
2: No, tú acabas de decir que tú acabas de decir que Pedro Carcuro puso cuarto a Magallanes.
0: Y a Wander.
1: Perdón.
2: Claro.
1: Me equivoqué.
2: Sí, por eso.
1: Wander, claro, por eso dije la historial que tiene, ¿no? Mm. Pero, pese a mi equivocación, sigo opinando lo mismo. O sea, Wander para mí con el respeto, sí, y la historia.
2: Pero lo más importante es el tema de la conversación con Harold Magnicola.
1: Sí, pero es lo que él piensa, pues es como piensan muchos periodistas de acá de Santiago que ponen nombres en las selecciones. Jugadores, no sé, si hay que darle tanta importancia a lo que dijo, porque lo dijo Carcuro tal vez, pero en el fondo, y ojo que yo tengo un grado de amistad con Harold, pero no sé si el tiempo todavía de Harold, después que fue candidato presidencial, que estuvo en los juegos acá, que lo hizo bien, pero que inclusive todavía tiene pendiente algunas rendiciones, tal como tú recién dijiste, hay que decir las cosas. Aunque sea un grado de amistad con Harold, pero hay cosas que están, entonces será, cuando estuvo lo hizo muy bien. Y para este momento, tú crees, pero cuando él estuvo, venía de estar en una posición en la FIFA muy importante en el mundo. Ahora ya hace rato que no está en la FIFA.
2: Sí.
1: No sé, me parece. No sé,
2: sí, bueno, claro, es una postura, pero cuando, muchas veces estas conversaciones. Son provocadas, ¿no? Entiéndeme que muchas veces son publicidades que están preestablecidas antes de, ¿no? Yo no creo mucho en las casualidades, que justo lo llamé para decirle que sea presidente de la federación. Algo puede haber ahí. Sinceramente, algo puede haber ahí. Muy bien, no sé cómo estamos ya para ir con las formaciones.
1: Ya, Claudio está listo.
2: Muy bien. Claudio.
3: ¿Qué tal, Marito?
2: ¿Qué tal, Claudito? Vamos con la formación de Iquique.
3: Sí, porque Deportes Iquique.
2: Sí, espérame, porque esta es la formación que va a presentar la escuadra de Deportes Iquique, Fernando.
4: Los 11 del Dragón Celeste.
3: Que salta al estadio de San Bernardo para enfrentar a Magallanes. Con la primera variación en el pórtico, camiseta número 25 para.
2: Con la camiseta número 25, entonces, atención, la primera novedad. La primera novedad en el cuadra celeste, se le da la confianza al ex seleccionado chileno, ex Huachipato, ex Serena, ex San Marcos de Arica, claro que sí, ¿por qué no? El Zacarías López con la 25.
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3: Línea de tres en el fondo con un libre y dos stopper. Por el sector derecho, con la número 5, Vicente Concha.
2: Así es, ratifica en el mismo esquema.

0: Entonces con la número 5, atención, uno que salió con contractura, no con la número 5, uno también que está en deuda. Vicente Concha.
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2: Central que ha estado en deuda, uruguayo Morocho con la 15 en la espalda, Jorge Ayala.
0: Así es, uno que ha dejado duda, ¿no es cierto? El uruguayo, se esperaba mucho más de él. Esperemos que tenga un buen encuentro en esta jornada. Con la número 15, Jorge Ayala.
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2: Cerrando la línea de tres por el sector izquierdo, viene de San Marcos de Arica, llegó al fútbol chileno justamente vistiendo la camiseta celeste de Deportes Iquique, camiseta número 26, también en deuda, el talibán Franco Ledesma.
0: Así es, con la número 26, entonces, como cerrando esta línea de tres en el fondo, el trasandino, uno que ha bajado lamentablemente en la última jornada, Franco Ledesma con la 26.
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2: Sector de mediocampo, dos de contención, dos extremos y uno libre para la creación. La segunda modificación en el sector de mediocampo, vuelve el elenco titular, camiseta número 18, fue campeón con Huachipato, Brian Garrido.
0: Así es, vamos a ver si va a ser el que le va a dar el equilibrio al equipo, pero sí es uno de los volantes internos en esta oportunidad. Es Huachipato con la número 18, irregular también en su rendimiento, Brian Garrido.
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2: Otro volante de contención que juega con el apellido, nos gustaría que tuviera el rendimiento del año pasado en Wanderers. Está en deuda, pero todavía lo quiere la gente. Mantiene la 23 en la espalda, Joaquín Pereira.
0: Así es, otro que va a estar ahí, seguramente metido en la contención. Uno que llegó con un buen currículum, ¿no?, y un buen nivel en las jornadas, en la temporada anterior. Con la número 23, el uruguayo también, ex Santiago Wander, Joaquín Pereira.
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2: Carrilero por el sector derecho, camiseta número 14 el año pasado, uno de los mejores.
0: Así es, con la número 14, entonces el iquiqueño, el de las quintas, claro que sí, como lateral volante, Dylan Rojas.
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2: Por el sector izquierdo, camiseta número 21, ex también Magallanes, también jugó en la Unión Española, ha tenido una regular campaña durante este año, también ha peleado el podio de minuto final con el premio Acua de Pica, con la 21 en la espalda, Felipe Espinosa.
0: Con la 21, Felipe Espinosa.
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2: Hombre libre, hombre distinto, pero parece que cuando está con ese cartel se pone el balde y a veces le pesa. Y también tiene la responsabilidad del penúltimo partido que le costó la expulsión. Vuelve al elenco titular, camiseta número 8, argentino, jugador libre y distinto, Agustín Venecia.
0: Marcelo.
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2: Pasamos al bloque ofensivo con dos hombres que tiene el cuadro de Deportes Iquique. La semana pasada entró como delantero, después se retrocedió, pero aún así siempre dio que hablar. Es sub-21, yo creo que es el hombre que tiene para la venta el cuadro de Deportes Iquique. Ocupo la 24, es seleccionado en su categoría. Pero aún así juega en el primer equipo con la 24, Byron Barrera.
0: Ya lo dijo todo Claudio, Marcelo.
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2: Y el goleador histórico cierra el 11 titular, Álvaro Sebastián Ramos con la 11.
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0: Muy bien, vamos con la formación correlativa en la voz de Claudio Lira desde la capital.
2: Zacarías López en portería, línea de tres con Vicente Ayala, Jorge Ayala, Vicente Concha y Franco Ledesma. En el sector de mediocampo para Brian Garrido, Joaquín Pereira, por la derecha Dylan Rojas, por la izquierda Espinosa, el libre Agustín Venecia, y en la ofensiva Álvaro Ramos y Byron Barrera.
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0: Muy bien, vamos rápidamente, Claudio, con la banca de suplentes de Iquique.
2: Bien, la banca de suplentes del cuadro de Deportes Iquique. Sí. ¿Lo escuchan a Sasso ahora o no?
1: No. No, y se te bajó tu micrófono, ¿ah? ¿Eh?
2: ¿Y se bajó mi micrófono?
1: Ah, no, ahí sí, ahí sí. Ahí sí,
2: ahí sí, ahí pues.
1: Sí.
2: Dale con los suplentes. Lo que pasa es que cuando interviene Sasso se baja mi micrófono.
0: Sí. Dale con los suplentes, Claudio.
2: Bien. Los suplentes de Deportes Iquique son los siguientes. Deme 30 segundos. Acá están. Acá los tengo. Camiseta número 12 para Daniel Castillo, 7. Ian González, 16. Simón Contreras, 19. Dylan Arias, 20. Para Diego Orellana, 27. Anthony Enríquez. Y el 28, Leonardo Troncoso.
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0: ¿Cómo estamos con el ambiental? Un poquito fuerte, ¿no?
1: Sí, ahí...
3: Muchachos, ¿me entienden? ¿Me escuchan?
1: Porque sí, están, perfecto.
0: Está un punto, está muy cerca del parlante, parece.
1: Eso debe ser.
2: Estamos al lado del parlante.
0: Por eso, si le pueden bajar un puntito al ambiental.
2: ¿No? Muchachos, por no tenemos
0: ambiental. Ah, el micrófono.
3: Son los micrófonos.
1: Sí.
3: Sí. Ahora me escuchan, no, todavía no.
1: No, si te escuchamos perfecto ahí, Isaac, y con buen volumen.
3: No te puedo creer.
1: Sí, y con buen volumen.
3: Claro, perfecto.
1: Oye, pero...
3: Claro, yo le iba a decir lo que dijo Claudio. Lo que pasa es que acá nosotros estamos en la primera fila que está pegada a una casetita donde está el audio del estadio. Y el parlante está al lado de nosotros. Ni siquiera pusimos ambiental, muchachos, ¿ah?
1: ¿Eh? Ya, pues, perfecto. No, bueno, mientras tanto no coloques música durante el partido, no hay problema.
0: Marcelo,
1: ¿no?
0: Vamos Marcelo, vamos con uno porque tengo que ir con la formación de Magallanes y ya estamos sobre la...
1: Perfecto. 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
2: Viene el cuadro de...
0: Espérame, Claudito, estos son los 11 del frente, mi estimado Fernando.
4: Los 11 del frente.
0: Lo conocemos con la formación correlativa del cuadro local de Magallanes, la voz de Claudio Lira.
2: 4-3-3 es lo que va a formar Magallanes, con Matías Holguín en portería, con el libero con la 4, Matías Vázquez por derecha, como lateral volante, Rubén Farfán, central Jeremías Llames y el 30 Hans Salinas, en el sector de mediocampo tres hombres como Quite, el 21 Javier Quirós. Por la derecha, Alonso Walter con la 3 y por la izquierda, Santiago Coronel con la 32. Y arriba, tres hombres. El 7 por la derecha, Alessandro Toledo por la izquierda con la 28, Gamalier Guzmán. Y cerrando el 11 titular del cuadro de Magallanes, el 9, Facundo Peraza.
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0: Isaac.
3: Sí, los equipos están por venir ya al campo de juego y cada vez se pone más helado, Claudio, ¿no?
2: Sí, cada vez baja más la temperatura.
1: Sí, Isaac, Claudio, Isaac, disculpa, si le puedes bajar un puntito a tu micrófono, por favor.
3: ¿Cómo no? Ahí, ¿cómo
1: que? Ahí está, ahí, impecable.
3: Perfecto, perfecto.
2: Rápidamente la cuaterna referil. Cristian Droguet, el árbitro. Hernán Banda, el primer asistente. Loreto Tolosa, la segunda asistente. Y el cuarto árbitro, Nicolás Polo.
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3: ¿Escucharon, muchachos, el programa del día sábado, Jorge Osorio? Tuvo un especialista. Aquí está mi tema, marido. Yo encuentro casi demencial porque se produce que se hace una prueba atlética a 4.000 metros a nivel del mar, o sea... No sé, yo alabo, aplaudo a esos atletas, pero así como opino que no se debiera jugar en La Paz o la Ciudad del Alto, opino lo mismo ahí, pero yo escuché al especialista, es muy interesante el tema, muchachos.
0: Sí. Sí, es bien interesante lo que ocurrió ayer acá, a eso de las 13 horas en Radio Paulina, Isaac.
3: Sí, claro, vienen ya, los vemos porque dentro de las cosas hay una parte que es como una carpa, como túnel, y pusieron otra que es así como una U dado vuelta, pero es más chiquita la boca, por lo tanto se ve todo lo que está en la carpa. Y vemos que ya están los árbitros ahí a la espera que lleguen los planteles para salir al campo de juego y proceder a toda la ceremonia de sorteo, de lado y todas las indicaciones que dan los jueces en este fútbol, entre comillas, moderno, que a mí no me gustan muchas cosas que han cambiado, le han quitado un poco de vida al fútbol, creo yo. Hay otras cosas que son buenas, así, como para discutirlo, por ejemplo, el VAR. Marcelo, ¿a ti te gusta el VAR que se mantenga o habría que eliminarlo?
1: No, que se mantenga. Sí, que se mantenga.
0: Nunca quise el VAR,
3: ¿Nunca te ha gustado? ¿A ti, Claudio, acá? ¿Cuál es tu opinión con respecto al VAR?
2: Hay que perfeccionarlo. Que sea como el que se ocupa en Europa, no como el que se demora media hora acá para ver un
0: Pero juego. Si ayer en la final de Champions dieron la hora con el VAR, pues.
3: Claro, correcto, por eso digo, o sea,
0: entonces, ¿cuál es la diferencia con Europa?
3: Claro.
2: Sí, pero no por una vez el VAR, vas amigo? A ver todos los partidos que ves acá,
3: pues. Un amigo acá sin que dar su nombre. ¿Se mantenga o sacar el VAR?
5: No, que se mantenga, pero se debe modernizar y hacer las debidas actualizaciones. Sí.
3: Perfecto. Ahí está.
2: ¿Y para ti, Saso?
3: Es un poco lo que dijo Marcelo y mi amigo acá con respecto al tema. Habría que, por ejemplo,
0: Isaac,
3: esa lentitud que hay para tener un fallo, creo que en vez de apoyar al fútbol, le hace mal.
0: Isaac.
3: Se demora. Sigue.
0: Ya está junto a nosotros también Lucho Rojas, que nos va a aportar con informaciones también para que podamos contar con él, Isaac.
3: Saluda a Lucho ahí, ¿qué tal?
6: Hola, muchachos.
2: Hola, Luchito, ¿cómo estás?
6: Hola, Claudio. Trámite. Sí, todo bien. Ya estamos atentos con toda información que requieran ustedes, también acá apoyándolos desde la Radio Iquique.
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3: Estamos listos, vamos, no sé si Fernando Mario.
0: Sí, sí, vamos con la presentación.
3: De allá, yo de acá.
0: Vamos con la presentación de Claudio Lira, Fernando.

0: Bien, señoras y señores, gracias, Fernando. Total y absolutamente de negro el cuadro de Deportes Iquique. El cuadro de Magallanes con su tricota tradicional, blanca con celeste, chor blanco, medias blancas. Cuadro de Deportes Iquique, camiseta negra, chor negro, medias negras. El portero Zacarías López va a debutar con camiseta y medias rojas, chor negro. El árbitro de amarillo, y acá me llama la atención, porque esto está autorizado y acá tienen que haber 5 colores de camisetas. Y hay 4, no sé si te das cuenta, Sasso. Y no sé si ustedes por la pantalla se dan cuenta, Mario y Luis y también Marcelo Santibáñez.
1: Oye, la regla de los colores era muy... Esto está dentro de lo que hablábamos recién, de las cosas que hay que cambiar. ¿Cómo el arquero puede estar
2: de amarillo,
1: vestido de amarillo, si claro, los árbitros o no, Mario?
2: Sí, claro. Sí,
1: aunque tenga pantalones negros.
2: De hecho, los clubes...
0: Lo que se revisa es la camiseta.
2: De hecho, los clubes tienen que mandar la información 48 horas antes de cómo se van a vestir para cada cotejo.
1: Claro.
2: Por lo mismo.
1: Entonces, ahí partimos con un error. No sé por qué, si eso todavía está en la regla, no ha sido borrado, Claudio, tú que le das todo...
0: Todavía.
1: Todavía está.
0: Tiene que haber 5 colores de camisetas.
2: Muchachos,
0: ¿sabe
2: que la transmisión televisiva da un dato no menor, ¿eh? ¿Saben cuál es el rendimiento de Iquique de visita? 0 partidos ganados. Y el rendimiento en porcentaje es de 11%.
0: ¿Tiene empates nomás de visita?
2: Sí, muy pocos.
1: Sí, muy pocos además, claro.
0: Temuco.
3: Santa Cruz.
1: Ah, yo seguía. Claro. Perdón, muchachos, yo seguía a Zacarías, que se salió del grupo del equipo. Y yo dije, ¿qué le pasó a Zacarías? Es que cruzó y se fue al banco de Magallanes a saludar ahí.
0: El saludo de Juan Salinas, ¿ah?
1: Pero ahora, pero mira, viene, lo viene a buscar, que está...
2: Recordemos que no solamente hay 3 jugadores de Deportes Iquique, que también está Miguel Ponce dirigiendo a Magallanes.
0: Sí, pues, sí, que se saluda con el profesor Pato del Valle, con el otro muchacho que también pertenece a kinesiología.
2: Yo creo que, mira, ¿sabes qué, Claudio, con respecto a la modificación, sí, del Claudio, del arquero, de Castillo, que yo creo que muchos hinchas, incluso lo vi en redes sociales, pedían una prueba para Zacarías López, ¿eh? No sé si lo pudieron leer ustedes, sí, en redes sociales, que gente pedía el cambio de arquero ya.
1: Entre ellos yo pedía una posibilidad también.
2: Sí, pero decimos, para Zacarías. Sí, pero decimos todo, ¿verdad? Muchos de nosotros.
1: No, decía yo para
2: claro, sumarme a eso. Claro, lo que pasa, a lo que voy yo, Isaac, es que tengo la sensación que lo pensó antes del partido con Curicó, pero no lo quiso matar de local de una.
1: Sí, y yo creo que esto hace bien.
2: Sí.
1: Yo creo que para Castillo,
2: para la competencia, sí.
1: Claro, de preocuparse ahora, porque estaba como muy muy seguro del puesto.
2: Sí.
1: Ahora depende de Zacarías López lo que tiene que rendir para ponerle sombra, a lo menos sombra, a Castillo.
0: Y también que lo conversábamos con uno de los colegas acá, que es de otra radio emisora, que también cubre Deportes Iquique, se revisan y se graban los errores y se trabajan en la semana. Claro, a lo mejor se pueden soltar marcas, pero todos los goles que le convirtieron a Deportes Iquique,
2: área chica,
0: una, pero si miramos, Castillo no salía del área.
2: Claro.
0: A lo mejor si estaba 2-3 pasos adelantado, sí, era distinta la forma de
2: reaccionar. Te sumo un dato más, donde Zacarías, sí, López tiene ventaja, que juega mucho más con los pies.
0: Claro.
1: Correcto.
0: Entonces, por eso que también no es simplemente eso. ¿Cronómetro, Sasso?
1: Uy, me lo vive ahora. Todo este desorden voy a tratar, pero lo voy a tomar yo en el celular, ¿no?
0: Bien. Vamos a ver.
3: Estamos atentos a ti, Claudio, para nuestro cronómetro de streaming también, ¿eh? Sí,
0: exactamente. Y me avisan con cuántos minutos o segundos de retrasos estamos con la señal oficial, ¿eh?
2: Sí, recordemos que va por señal.
0: El cuadro de Deportes Iquique.
2: Recordemos que va por la señal básica.
0: Sí. Y de sur a norte lo hace el cuadro de Magallanes. Droguet ya miró a su colega, a su segundo asistente. Al primer asistente también le hace una seña a Zacarías López, que se saluda con uno de los preparadores. También a Matías Holguín. Sonó el silbato, rodar la bola, comenzó acá en el Municipal de San Bernardo. 0 para el Dragón, 0 para Magallanes.
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0: Deme porque se viene barrera para el sector derecho. Alcanza a salir Holguín, se complica Hansalinas. Tiro costado de Draulic Service, que favorece al Dragón, que jugaron rápidamente, salvando para Byron Garrido. Le echaron a correr para el Chancho Ramos, no se juega la personal. Acá está Garrido, apila rivales, siempre Garrido. Va tocando corto con el Chancho, nuevamente para Garrido. Se alcanza a cruzar muy bien James. Sale jugando por el sector izquierdo la gente del cuadro de Magallanes, a través de Coronel. Se quería juntar definitivamente con Peraza. Lo va anticipando Pereira, se apoya en el portero Zacarías López. Sale jugando el cuadro de Deportes Iquique en el primer minuto de juego.
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0: Muchachos, Concha, que se va juntando con Dylan Rojas.
1: Por la señal de televisión, está cayendo una bruma o niebla, no sabría cuál de las dos, que no estaba antes de empezar el partido. No sé si logran notarlo por la señal de televisión.
2: Sí, lo que más se ven son Zacarías López y Ayala.
0: Sí. Acá quería pasar definitivamente Santiago Coronel, aparece Concha, le comete falta. Tiro libre, Buin Tata, que favorece al cuadro local, que favorece al manojito de Claveles.
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2: 20 segundos de retraso la transmisión televisiva.
0: Acá está el Barbón, se la va dejando ahora para que pesca Espinosa, se viene Espinosa, siempre Espinosa con la bola, retrocede nuevamente para el Talibana. Acá el pelotazo alto de Ledesma, se quiere juntar con Chancho Ramos, primero lo va ganando James, nuevamente para el Chancho Ramos, le va ganando el central de cuadro de Magallanes, meten el pelotazo por el sector derecho para la arremetida ahora de quién, de Alessandro Toledo, la perdió, se la van dejando ahora para quién, para que aparezca Garrido, se la va dejando el Chancho Ramos, pero en posición de adelanto, señores y señores, sanciona Hernán Banda, lo ratifica Cristian Droguet. Tiro libre defensivo que favorece a Magallanes. Tiro libre Buin Tata para el cuadro local.
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1: Bien cobrado, ¿eh? Bien cobrado, pero la idea está buena. Del pase, Álvaro tiene que jugar un poco más sobre la última línea de Magallanes.
0: Deme porque se viene la gente del cuadro de Magallanes por el sector derecho, la perdieron, la recuperaron, se la van dejando Coronel, 25 metros en la parada del área, se la van dejando ahora para Peraza, se mete a zona caliente, la pierna salvadora ahora de Garrido, el balón en el que queda picando, persiste el peligro para el cuadro de Deportes Iquique, le echaron a correr por el sector izquierdo, aparece Dylan Rojas, la cubre, le gana Hans Salinas, tiro de meta que favorece al cuadro de Deportes Iquique, pasamos sustos y sazoa.
1: Sí, claro, pero lo sacaron bien el fondo. Se complicaron por algunos segundos y lograron revertir la situación y recuperar el balón, cubriéndola para que este saliera en la línea de fondo.
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0: Pelotazo largo del Ayala, la va ganando ahora y la va manejando. Acá se viene Venecia, mete el pelotazo para Sancho Ramos, arriba, le va ganando Farfán, la deja pasar, controla ahora la lateral, desde delantero pasó a lateral, la echaron a correr para que aparezca Alessandro Toledo, largo el pelotazo, se quiere llevar la marca del Barbón, le va ganando definitivamente el rapidísimo, habilidoso delantero que tiene la gente de cuadro Magallanes, viene el centro que viene arriba, va ganando Concha, el cabezazo defensivo, el balón que queda picando, le va quedando ahora para Garrido, pinchó la bola, vuelve a recuperar la gente de cuadro Magallanes, a través de Quirós, abrieron nuevamente por la derecha, se la van dejando ahora nuevamente para qué, para que ver que Farfán, abrieron para Toledo por el sector derecho, le achicó los espacios, el Barbón, línea de fondo, centro que viene, rebota en el iquiqueño, tiro de rincón que favorece al manojito de Claveles, tiro de esquina, Heike Thomas, número
1: primero para el local.
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2: Oye, le partió 5 metros atrás del Edema y le sacó uno, ¿ah?
0: Sí, rapidísimo Alessandro Toledo, ¿ah?
2: Sí, o muy lento Ledema también.
0: Claro. Viene el centro de esquina, arriba va ganando el Chancho Ramos, la pelota que queda picando, la va recuperando Guzmán, abrió nuevamente por el sector derecho, otra vez el centro que viene, puñetazo del portero de cuadro Iquique, le queda Hans Salinas, sobre el travesaño, se salva el cuadro de Deportes Iquique, empieza a poner presión Magallanes en los primeros 5 minutos de este primer tiempo.
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1: Perdón, Marcelo, es complicado lo que hizo Zacarías López. Claro, hay que estar ahí, hay que estar con dos, tres jugadores que lo atacan, porque no puede puñetear hacia el medio. Eso en cualquier libretito de escuela de fútbol se aprende, ¿no?
0: Mario.
2: Dígame, Claudio.
0: No, lo que pasa es que eso le había hecho una consulta.
2: ¿Quién consultó? ¿Lo Isaac?
0: Lo que pasa es que... ¿Sí?
2: No, pero...
0: ¿Era sobre el puñetazo?
2: Sí, comentó Isaac. Ya salió más que Castillo ya en todo caso.
0: Sí, en todo caso. Acá está Pereira, la echa, corre para el Chancho Ramos. Sale el portero Holguín. Se queda con la bola con seguridad. Sale jugando para el cuadro de Magallanes. Lonza al centro ferretero. Nos indica que se cumplen los 6 minutos del primer tiempo y el marcador indica 0 para el Dragón, 0 para Magallanes.
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0: Acá está Coronel, quiere echarle a correr la bola para Peraza. Primero se va cruzando Ayala, se va apoyando en el portero López. Sale jugando la gente con Aeropuertos Iquique en terreno propio. Descuelgan por el sector derecho nuevamente para el Yorugua, para el Morocho. Lo persigue desde cerca prácticamente Peraza. Perdió, sale jugando, acusa una falta inexistente. Acá está Peraza, persiste el peligro. El centro que viene, la pierna salvadora ahora. ¿De quién? Del Barbón. Ahora está Pereira, aleja el peligro. Le queda Coronel, vértice del área grande, callejón del sector izquierdo, callejón del 10. Acá el centro que viene buscando ahora la presencia de Toledo. Primero va ganando un hombre Magallanes. La pelota que rebota en Peraza. Pasa peligro la gente del cuadro de Deportes Iquique cada vez que llega por la derecha, por la izquierda la gente de Magallanes, y de verdad a mi juicio Sasso se queda reclamando Cantillano una falta inexistente, ¿eh?
1: Yo estoy contigo, yo estoy con tu relato. Yo creo que Ayala se pegó un error grave, fue Ayala, entiendo, Claudio, pero puso en peligro, felizmente pasó, pero no antes de 2-3 toques más a favor de Magallanes.
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0: Debe, porque se queda Ayala, se viene Peraza, toda velocidad, se mete a la zona caliente, se rehace en la marca el Yorugua. La pelota que queda picando, le va quedando ahora para que aparezca solo Guzmán, el balón picando. Se rehace en la marca, el pique dejó mal parado Ayala, le faltó zancada Peraza, nos salvamos prácticamente. Sasso, persiste el peligro por el sector derecho. Acá está Farfán, se va juntando con Toledo, lo echaron a correr la pared larga, nuevamente para Farfán, centro que viene de arriba, sale el portero López, se queda, triunfa y se queda con seguridad. De verdad, Deportes Iquique al pelotazo, con fútbol está llegando Magallanes. Sasso, ¿ah?
1: Sí, y mucho al pelotazo, y Magallanes le pone la pelota al piso y no ha complicado en dos jugadas que pudieron haber terminado en la red. Ah, ese es el grave problema. Y lo otro que me llamó mucho la atención, lo que hizo uno de los centrales de Magallanes recién cuando estaba fuera de juego Álvaro, pero la jugada iba por otro lado y la habían recuperado y él hacía y cobraran con desconocimiento la red, la absoluta, ¿no?
0: La vuelve a recuperar Magallanes, abre por el sector derecho buscando la presencia de Alessandro Toledo. Se va a encarar ahora con el Barbón. Acá está Toledo, va a sacar el centro al punto penal arriba, va ganando Pereira, persiste el peligro, la va a dejar salir la gente de Magallanes. Tiro de costado de Hydraulic Service, que favorece el manojito de Claveles, que está igualando 0-0 con el Dragón.
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0: Sale jugando la gente con Deportes Iquique. Acaba ganando Venecia. Se va sacando la marca de Quirós. Avanza, no hace el argentino. Le va a echar a correr para el Chancho Ramos. No, primero se alcanza a cruzar muy bien. Libre de marca Quirós. La pelota la va tocando con Walter. Y ahora se la va dejando para que aparezca solo libre de marca. Siempre Walter. La echa a correr nuevamente para Alessandro. Retrocede nuevamente para Walter. Se va mostrando también Farfán por la espalda. Prefiere centralizar y entregársela a Quirós. Van a cambiar ahora por el sector izquierdo. Aparece el ex Deportes Iquique. Acá está Hansa Linas. Callejón, el número 10. Va centralizando. Se la va entregando ahora para quién. Para que apareciera solo Guzmán. La pelota la alcanza a trabar Pereira. La vuelve a recuperar la gente del cuadro Magallanes. Todo esto en terreno del cuadro de Deportes Iquique, siempre por el sector izquierdo, callejón del número 10. Acá está Coronel, se va mostrando también ahora Alonso. Ahora retroceden para el portero Holguín. Sale jugando la gente de Magallanes, que está igualando 0-0 en 9 para 10 de este primer tiempo.
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0: Acá sale el portero Zacarías López. Cae la bruma, empieza a correr una leve, leve vientecito que más helado pone el mediodía, Sasso, ¿ah?
1: Muy, muy helado. Yo que soy friolento.
0: Acá está el Chancho Ramos. La echa a correr. Se viene Barrera. Se puede venir el primero. Acá está Barrera. Posición de adelanto. Pero en todo caso la había echado afuera. ¿Estaba o no estaba Sasso? ¿Estaba o no estaba en posición de adelanto Barrera?
1: Lo cierto es que nosotros no estamos en la mejor posición aquí en el campo de juego, para que no se moleste mi querido Mario, como para ser tan tajante. En primera instancia me parece que podría estar por poquito adelantado.
2: Sí, señor, estaba medio metro adelantado, ¿eh? No se ratifica la imagen.
0: Ah, bien. Bien, entonces, Hernán Banda ratifica que Cristian Droguet estaba en posición de adelanto. Tiro libre, Wintata para Magallanes.
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0: Acá arriba va ganando Garrido. Controla la bola. La abre ahora por el sector izquierdo, buscando la presencia ahora de Espinosa. Se equivoca al retroceder. La va ganando definitivamente Venecia. Avanza metros. Centraliza para el Chancho Ramos. 30 metros. Frontal al arco que defiende el portero Holguín. Acá está Ramos. Se la va bajando nuevamente para Venecia. Abrió por la arremetida de Rojas. Amagó hacia adentro. Pasa nomás Dylan. Se en línea de fondo. Se mete a la zona caliente. Aparece Hansalina. La cubre. Tiro de meta que favorece a Magallanes.
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1: Como que a Dylan, Mario, la pantalla te puede decir otra cosa, tal vez de lo que yo opino. Como que le faltó ahí experiencia, ¿no? Podía haber echado un poco más adentro solo.
2: Sí, resienta la jugada, ¿no? Pero fíjate que la cancha está en pésimas condiciones, ¿eh? Fíjate que el control... erróneo después de que se saca a un jugador con un túnel. Después de ese balón, le costó muchísimo controlar, ¿eh? Da un pique bastante raro el balón. Está horrible la cancha, muchachos, ¿eh? Ojo, ¿eh?
0: ¿Sí?
2: Sí. Sí.
0: Se veía en mejor condiciones, ¿ah?
2: ¿Eh? Sí, sinceramente se ve en muy malas condiciones. De hecho, el bote es muy raro. Mira, acá están repitiendo. Se saca un jugador y después el control, ahí se le va largo. La pelota no baja nunca, está muy corto ese césped y demora más tiempo en bajar ese balón.
0: De acá está Espinosa, se lo va dejando para qué, para Barrera, nuevamente para Espinosa, puede sacar el centro que viene, le va a quedar a Garrido en la pana del área. Acá está Garrido, abrió por Rojas, va a sacar el centro que viene, atento está Holguín. 12 para 13 minutos se demoró Deportes Iquique en llegar con una jugada de fútbol. Controló Dylan Rojas, sorprende con el remate al primer poste. A la izquierda va el portero Holguín. Con seguridad se queda con el balón Sasso.
1: Sí, claro, yo creo que era más cruzado el tiro que hizo Dylan, que le dio fuerza, le dio dirección, pero al primer palo donde estaba ubicado el arquero de Magallanes. Sí.
0: Acá está Magallanes, gol. Pelotazo largo por el sector derecho, otra vez dolor de cabeza de Alessandro para el Talibán. Controló el balón, la echó atrás, aparecía solo Gamalier Guzmán, pierna derecha en la empanada del área, en peine, nada que hacer el portero Zacarías López, y a cobrar. 13 minutos, está ganando Magallanes, el local 1-0 para el Dragón.
1: Un gol de mucha distancia, 18, 25 metros aproximadamente. Un muy buen gol, ¿eh? A ras de piso, allá donde le duelen a los arqueros, al rincón donde duermen las arañas, dicen muchos ex relatores, abajo. Zacarías López se esforzó, pero no alcanzó a llegar. Un muy buen gol de Magallanes.
3: 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Estamos en vivo y en directo desde el Estadio Municipal Luis Navarro Avilés de San Bernardo, en el relato Claudio Lira.
0: Mario, en 13 para 14 minutos... Todavía no lee Deportes Iquique, que claro, es velocísimo Alessandro Toledo, pero si no marcan al lanzador, te va a pintar la cara toda la tarde Toledo.
2: Sí, claro, ahí hay un error, ¿no? O sea, partamos de la base que jugar con línea de tres no puede responsabilizar al lateral, en este caso Espinosa. Sí a Ledesma y sí al central, pero hay un segundo error. Ese centro va atrás. El que patea llega absolutamente solo y me atrevería a decir que llega otra opción más de Magallanes. Por el centro no llegó ningún volante, claro, y el finiquito, cuidado, ahí Quique no.
0: No, bueno, no, nada, sigue
2: nomás. No pasó nada. Claro, lo que pasa es que recordemos que hay un desfase, ¿no? Pero lo que te decía yo es que no llega ningún volante ahí a tratar de obstaculizar ese remate. El jugador de Magallanes lo hace muy bien porque le da, no fue un remate cualquiera al arco, ¿no? Abre el pie, le da con el borde interno, colocándola a un costado muy cercano al palo, se tira Zacarías López, no alcanza a llegar, pero claro, error entre nuevamente Ledesma y los volantes de corte, ¿no? Hay todas las claras de que defensivamente teníamos una serie de conflictos,
1: Y claro, ustedes están por ver la imagen de lo que nosotros la vimos hace rato. Casi viene el segundo de Magallanes, Claudio, por un error gravísimo nuevamente de Jorge Ayala, el uruguayo.
2: Sí, sí lo vimos.
1: Increíble los errores.
2: Sí lo vimos.
1: Increíble el error.
2: ¿Sabes lo que pasa, Isaac? Que tienen que entender que este arquero sí juega con los pies. Entonces se ve sorprendido cuando Zacarías López le juega de vuelta un balón a Ayala y la deja pasar. La deja pesar. Segundo error claro del lateral. Recordemos que Castillo más bien juega largo, ¿no? No sale mucho tocando. Hay un poco de deficiencia ahí. Acá no, acá él le hace jugar a su central, pero está demostrando toda la fragilidad que tiene técnicamente Ayala.
0: Sí, y lamentablemente complica a Zacarías López porque es su primera salida. Porque marca, Ledesma está con marca y la seguridad no la está poniendo Ayala.
2: Claro, si jugar de libero no es jugar de libero, no es solamente jugar al último, ¿no? El timing, tienes que tener un grado de fútbol, es complejo, más si tienes un arquero que sale jugando, ¿no?
0: Claro, y acá era penal en contra de Barrera, lo toma Jeremías Yamés, y lamentablemente no sanciona el árbitro del partido, pero se dejó caer livianito, sí, Barrera, se dejó caer livianito, sí, Señoras y señores, 16, casi 17 ya de este primer tiempo, comenta Mario Aguirre, 0-1 frente a Magallanes.
2: Así es, cuando van un 15 a casi 20 minutos ya de la primera etapa, la verdad es que Quique demostrando todas las falencias que tiene en sus zonas centrales, y ha sido una falencia que ha tenido ya durante varios meses, ¿no? Hace un par de meses. Es impresentable una serie de errores, sobre todo con jugadores que han sido traídos desde el extranjero y que uno apuesta que tienen que ser refuerzos. Uno no apuesta a traer un extranjero para que sea uno más del plantel. Por ahí se rumorea ya que efectivamente una de las contrataciones de esos tres cupos que tiene Quique sí o sí tendría que ser un central.
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0: Y acá está el Talibán por el sector izquierdo después del tiro costado de Raulic Service. Pasa más el Talibán. Centro que viene buscando la presencia ahora de Dylan. Se la va a dejar el Chancho Ramos. La pierna salvadora de Vázquez aleja el peligro. Tiro de costado de Raulic Service ahora por el otro sector por la derecha que favorece al Dragón.
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0: Arriba va ganando Yamés. Otra vez tiro costado rápidamente que jugó Deportes Iquique. Tiro costado de Raúl Service. Se le está bajando para Venecia. Se va sacando la marca de un hombre. Se la va bajando ahora para Dylan. Oh, era para Garrido. Ahora sí viene Dylan. Línea de fondo. Levanta la cabeza. Va a sacar el centro. Centro que viene. La pelota que rebota definitivamente en Yamés. Se va fuera el terreno de juego. Tiro de rincón que favorece al Dragón. Tiro de esquina. G.G. Thomas, número.
1: El primero para Iquique.
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0: Bien.
2: Buena jugada de
0: sector
2: Venecia.
0: Sector derecho. Dígame, Mario.
2: Buena jugada.
1: Por ahí, Mario.
2: Sí, buena jugada de Venecia por ahí. Yo creo que abriéndose un poquito a los costados puede generar más porque por el medio tenemos muy poco fútbol,
0: Sí. Le va a dar. Está Barrera y está Venecia. Un derecho y un zurdo. Van a dejar al argentino. Se viene Venecia, el centro que viene arriba, va el Barbón, la pelota que queda picando, le queda Yala, la pierna salvadora definitivamente de Vázquez, despeja el peligro, más alto que largo, se la va dejando ahora para quién, para Pereira, abrió por el sector izquierdo buscando la presencia ahora de Barrera, se viene Barrera, se la va dejando para Yala, pasa Yala, la pelota que rebota en la mano, sí señor. Falta en ataque del cuadro de Deportes Iquique. Tiro libre defensivo para Magallanes. Tiro libre, Buintata.
3: Oye, y en las redes nos preguntan cuándo, si es que tenés información, Mario, de cuándo vuelve Blázquez, ¿no? A propósito de la debilidad que tiene Deportes Iquique.
2: No, Blázquez más o menos a la misma altura de Edson Puch para la segunda rueda.
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0: Cuarta, quinta fecha más o menos de la segunda rueda, ¿no, Mario?
2: Y entiendo que podría ser un poco antes, pero en agosto podría haber novedades.
0: Claro, si es que se apuran.
2: Ahora,
0: si es que empiezan con ese
2: tema. Ahora, seamos honestos, ¿no? Estamos esperando a un jugador que tampoco es una gran figura, pero sí entrega mucha lucha y no sabemos en qué condiciones va a volver. Después de una rotura de ligamento, claro, hay jugadores que nunca vuelven a ser el mismo, nunca. Hay algunos que quedan
0: no,
2: bien.
0: Y que no tiene fútbol.
2: Claro, no tiene fútbol desde noviembre del año pasado. Entonces, bueno, cuidado, ¿eh?
0: Pero, Mario.
2: Poner la esperanza ahí. Yo creo que hay que poner la esperanza. Y si siguen las cosas como están, yo no descartaría traer dos centrales.
0: Tu técnico, no te traen un central. Se recupera Blasquez y tienes a Ayala. ¿Con quién entras?
2: Bueno, no me iría tanto por lo futbolístico, pero sí lo haría con Blasquez.
0: Claro, por entrega nomás.
2: Sí, bueno,
0: acá está Pereira. La echa, corre rápidamente por el sector izquierdo. Aparece Espinosa, controla de tórax. Lo marca Farfán. Centro que viene, la pierna salvadora de Vázquez. Persiste el peligro, no la vuelve a recuperar ahora Farfán por el sector derecho. Levanta la cabeza y tiene todo el franco derecho para avanzar. Y lo hace el ex Deportes Iquique. Acá está Farfán. Aparece Pereira, la pelota que rebota en la pierna derecha del hombre del cuadro Deportes Iquique. Se va fuera del terreno de juego. Tiro costado hidráulico. Service que favorece al manojito de Clavelés, que en 21 está ganando por 1-0 al Dragón.
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0: Acá maneja la bola la gente de Cuadro Deportes Iquique. Acá está el Chancho Ramos. Atacan dos, defienden dos. Se viene el Chancho Ramos. Acá está el Chancho Ramos. Se mete a la zona caliente. Centro que viene. La pelota que rebota definitivamente en Vázquez. Aparece el portero Holguín. Se queda con seguridad con el balón. Se pierde otra posibilidad de gol el Cuadro Deportes Iquique. Sazó.
1: Y muy frenado Álvaro Ramos. Y yo creo, no por no hacer el esfuerzo de correr más como estamos acostumbrados, yo creo que le falta todavía ponerse a punto después de esa lesión. Lo vi muy frenado yo, Mario.
2: Sí, es que el movimiento de Byron Barrera también no fue el prudente, ¿no? Yo creo que Álvaro esperaba que se recogiera unos metros Byron Barrera y entró muy lineal, ¿no? Entonces fue fácil y permeable a la marca del rival.
0: Sí, pero justificar a esta hora que venga de la lesión todavía muy lento, ya han pasado 6 fechas, Sazo. O sea, justificar la lentitud con una lesión que viene hace un mes y medio.
1: ¿Lo viste lento?
0: Sí, pero eso no se justifica por la lesión.
1: No, sí, está bien, si no estoy discutiendo.
0: No.
1: De análisis.
0: ¿Está lento? Sí. Tu argumento para verlo lento, eso es lo que yo invalido. Yo, no sé si Mario comparte lo mismo.
2: Sí, ya ha pasado mucho tiempo, ¿no? Pero lo vimos también la semana recién pasada, los años van pasando y van pesando.
0: Acá está ganando Magallanes por 1-0 en el Municipal de San Bernardo. Como que lentamente, tibiamente, se abren un poquitito las nubes, Sazo, ¿eh?
1: Sí, pero sin consecuencia ninguna en relación al frío, según yo.
0: Claro. Como sol de invierno, como sol de ex, no abriga nada. Acá el 1-0 se mantiene en San Bernardo.
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0: Claro.
3: Claudio.
0: El ambiente está más frío que Sazo bailando el caño. Dígame, Mario.
4: ¿La cancha magisterial o esta está mejor?
0: Mejor la magisterial, ya hubo campeón, celebración y todo. Acá maneja la bola la gente cuadro de Magallanes a través de Coronel. Se la va dejando ahora para que aparezca Hans Salinas. Hay un hombre de Magallanes en el piso, reclamado una falta. Acá está Coronel, se traiza, se equivoca en la entrega. Gracias. Se la va dejando ahora para Venecia. Se rehace la marca la gente cuadro de Magallanes. Va con todo, se está peleando con todo la bola. Aparece definitivamente camiseta número 4. Vázquez abre por la derecha para Farfán. Se la va dejando ahora para Toledo. Le achica los espacios ahora al Barbón. Acá aparece Toledo, se mete a la zona caliente. Siempre Toledo, línea de fondo, se abrió. Sacó el centro, le queda para Peraza. De espalda al pórtico, Peraza, gol de Magallanes. Y lo esperó Ayala, que controlara, que avanzara hacia atrás, que se diera muy de vuelta, que pusiera la mesa, que se sirviera el café, que hirviera el agua, que probara el café, que le faltara azúcar, que se diera vuelta, que rematara. Y Ayala lo miraba y lo miraba y nunca hizo nada. Y al final, gol de Magallanes en 25 minutos. Otra vez llegó hasta la cocina Magallanes. 2 para el manojito de Claveles, 0 para el Dragón.
1: Mario Aguirre, me convencí de lo que tú opinabas. Tantos errores de un jugador profesional para un puesto en donde tiene que brillar. No supo marcar, estaba al lado, no atrás. Le hizo un giro y gol, el balón a la malla. Ya de agarrar tan rápida. Sería oportuno que la dirigencia conversara con Ayala si puede renunciar y llegar a un acuerdo para liberar un cupo.
2: ¿El cupo de quién?
0: ¿Sabes qué es lo peor?
1: De Ayala.
0: Que los gritos de la barra, y se paró Cantillana directamente a gritar a Ayala, le pidió personalidad y que salga a apretar a los jugadores. No lo puedes esperar y no puedes estar tan desplicente en una marca, menos en una zona caliente. Complicada la situación para Iquique, ¿eh? Pero se saltaron unas 12 personas a encarar a Ayala, y los gritos también de Manuel Villalobos de Cantillana directamente hacia el central de Iquique.
2: Sí, a ver, aquí hay que ser concreto, porque acá algunos amigos me dicen que no mate a los jugadores, que no los critique tanto a los jugadores. Somos el...
0: ¡Deme por acá, está Dylan! ¡Se mete a la zona caliente! ¡Dylan! ¡La pierna salvadora de Matías Vázquez en el momento preciso! Perfilaba para rematar de pierna izquierda. Rebota en el hombre de Magallanes. Tiro de rincón para el dragón. La segunda llegada en 25 minutos del cuadro de Deportes Iquique. Tiro de esquina, GG Tomás número...
1: Segundo para Iquique.
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0: Ya voy a estar con esa cierre de
2: Sí.
0: Me parece interesante lo tuyo, Mario, ¿eh?
2: Sí, lo que pasa es que...
0: Acá está Barrera, centro que viene, arriba va Iquique, se salva Magallanes. Arriba ganó definitivamente Garrido, batido estaba Holguín, hacía vista el cabezazo desviado, tiro de meta que favorece a Magallanes. Ahora sí, Mario, termina la idea.
2: Sí, es que acá hay que decir las cosas lamentablemente como son. Acá no quisiéramos que Iquique estuviera en el lugar que está, ni que mostrar el rendimiento que tiene Iquique, que hemos visto esta temporada. El rendimiento es horrible. Yo no logro destacar un jugador que esté más o menos a un nivel aceptable o para arriba de lo que están jugando. O sea, acá la primera oportunidad de gol es en un tiro de esquina, más clara. Quizá la gente ofensiva más importante de Iquique ha sido Dylan, pero marcando así... Me va a perdonar, pero van 25 minutos, llevamos dos goles en contra. Esto así como va puede terminar muy mal. Y es tremendo ver este rendimiento individual de muchos jugadores de Iquique. Es tremendo, ¿ah?
0: Tiro libre peligrosísimo que favorece Magallanes. Y si me apuras, pintaron de amarillo a Pereira. Y por la forma... de la violencia de la falta, más allá de que no haya levantado mucho las piernas, me parece que fue con pierna en ristre, dejó la plancha, me parecía que era algo más que cartulina amarilla, Sazó.
1: Yo creo que los reclamos de Pereira no se ajustan a la realidad. Usted lo narró bien. ¿Sabe qué? Fue generoso el árbitro. Tendría que haber sido expulsado Pereira.
2: Muchachos.
0: ¿Ustedes lo pueden ratificar en la imagen?
2: No hay faula.
0: No. Se ve más violenta la imagen.
2: Se ve más violenta la imagen. De hecho, él le saca la pelota recogiendo las piernas. Él recoge la pierna. Bien. Él recoge la pierna y el balón le rebota casi en la rodilla. Y llega primero al balón. De hecho, el balón viene hacia adentro y termina yendo hacia afuera, producto del rebote. Se ve la imagen. Yo en primer instante también pensé que era muy, muy violenta la falta, pero. Yo creo que por eso era el reclamo de Pereira.
0: Se prepara Hansalinas. 22, 25 metros. Diagonal hacia el ataque derecho de Magallanes. Especial para un zurdo. Solo el silbato, viene corriendo Hansalinas. La va tocando ahora para Coronel. Acá está Coronel. Tapadón del portero López. Tapadón del portero López. Esa manía de Kiki que cuando te atacan metiera a los 11 en el área... Se acomodan tres para poder rematar. Lo que vio Hansalinas, se preparó Coronel frontal en la parada del área, quedó a 25 metros, controló el balón, otra vez le quiso dar de borde interno, tapadón del portero López, tiro de costado, Hydraulic Service para Magallanes.
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0: Acá está el portero López. Busca el zapatazo por el sector derecho, buscando la presencia que de nadie, porque arriba bajan Salinas, también va Vázquez. La pelota que queda picando, le va quedando para Concha, lo tocaron, nada, sanción al árbitro del partido, solamente tiro de costado. Y la Ulix Service que favorece al dragón, no a Magallanes. Retrotrae todo el árbitro del partido. Y no, de verdad...
1: Lo que pasa es que le cobra, que pisó la raya el jugador de Magallanes al sacará. cobra el lateral para Deportes Iquique. Estamos próximos.
0: Sí. Sí, señoras y señores. 29, 30 minutos de este primer tiempo. Vamos a ver cómo está el pulsómetro. Cómo está la premiación. Premio Agua de Pica. Vamos a ver con la votación. Mario Aguirre.
2: Dylan.
0: Marcelo.
3: Paso hasta ahora.
0: Luis Rojas.
3: Sí, Dylan.
1: Voy a subir otro nombre. Venecia.
0: ¿Lo está subiendo por subir o por le ha gustado?
1: No, porque dentro de todos los males que han andado todos. Pues,
0: es que estamos buscando América al mejor del tema, no por dar un nombre, por darlo. Eso, por eso, para usted el mejor es Venecia. Medio, está sobre...
1: Como a 10, y el que gana al final es la
0: no,
1: última.
0: No, sí, de acuerdo, pero la idea no es dar un nombre por darlo, a eso voy. O sea, no, para usted Venecia entonces, está sobre Rojas.
1: Pero respete que... respete que yo estoy poniendo otro nombre. No estoy descalificando a Rojas.
0: ¿Y Venecia, cuál es el argumento para poner a Venecia? ¿Se lo puedo preguntar o no?
1: Pero si ya te lo dije.
0: ¿Hay algún pase de gol? ¿Algún remate al arco? ¿Me ha marcado diferencias? Eso era, porque si vamos a dar el premio Agua de Pica al mejor... Acá maneja la bola Magallanes. Se viene definitivamente Guzmán por el sector izquierdo. Aparece Concha, le comete falta. Nada, sanciona al árbitro del partido. Tiro de costadura, Luis Servis, que favorece al Dragón.
3: Parece que el asado de ayer estuvo hecho con vidrio molido. Ahí en donde
0: no,
3: la,
0: no,
3: donde
0: no, no.
2: La parece, que la parece que la cucharita no sirvió mucho.
0: No, lo que pasa es que también podemos subir jugadores porque han marcado diferencias y podemos dar muchos nombres. Pero dar nombres por darlos sin que marque una diferencia, porque quien se ha llevado el peso en estos 30 minutos ha sido Dylan.
1: ¡Tira el arco!
0: ¿O no?
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0: Acá pierde la bola Concha y abrieron por el sector derecho para Toledo. Se viene Toledo para Peraza. Atento estuvo el portero López, que se queda con la bola. Sale jugando el Dragón
3: y con Celio Jurillo.

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1: Toda la banca del cuadro de Deportes Iquique a moverse, a calentar tras el pórtico que defiende el portero Zacarías López Azó.
2: Sí, absolutamente todos los jugadores de recambio.
3: En la anterior, el offside que le cobran a Magallanes, efectivamente estaba centímetros a offside, pero centímetros básicamente. No descarten ingreso de Orellana.
1: ¿Como central, dice usted?
3: No. Yo creo que va a hacer algún tipo de modificación en el medio.
1: Bien, acá avanza Magallanes. Le echaron a correr ahora para Hans Salinas. Viene Hans Salinas, le pegó. Solamente tiro de meta que favorece al cuadro de Deportes Iquique, señoras y señores. Está perdiendo el Dragón por 2-0 frente a Magallanes. Tengo un llamado desde Iquique.
2: Sí, no, desde acá. ¿Sabes qué pasa, Claudio? ¿No te parece llamativo lo de Orellana? Todo el banco de suplentes están con un buzo negro y con un peto así, un verde así, muy llamativo, fluorescente. Pero Orellana salió desde los camarines con el buzo de celeste, ¿no?
1: Con el buzo de la ropa de entrenamiento de Deportes Iquique, sí. No está con ese peto amarillo flúor. Acá está Garrido. Se la va dejando para Garrido. Controla la bola, pero en posición de adelanto. Tiro libre. Buen tata que favorece a Magallanes.
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1: Vamos a ver lo que puede pasar, señoras y señores. Acá maneja la bola la gente cuadro Deportes Iquique a través del Talibán por el sector izquierdo defensivo del Dragón. Acá está Ledesma. Acá aparece y abre con quien, con Garrido. Malo el pase al piso. Va el hombre de Iquique. Rebota en el iquiqueño tras el despeje de Hans Salinas. El balón que queda picando. A pelear va Venecia. Le va a Guzmán. Lo perdió la bola para recuperar Venecia. Aparece camiseta número 3, que es Alonso Walter. Sanciona la falta y lo pintan de amarillo. Sazó. Tiro libre. Buen tata para el Dragón.
2: Sí, cuando Iquique atacaba ya en demanda para ingresar cerca a la 18, el árbitro cobra la falta y muestra la tarjeta amarilla para el jugador de Rangers. Perdón, de Magallanes. Oye,
1: dígame.
2: Barrera, Mario, cuando tengamos el espacio, no está muy abierto, por el sector izquierdo. ¿No debiera tomar posición más salir de por el centro?
3: Hay tiempo ahora, ¿no? Porque estoy
1: con... Se prepara Venecia.
3: Ya, muy bien.
1: Acá está Venecia, leva la bola, arriba va ganando Vázquez, el balón que queda picando, le va quedando para Garrido, se carga por la izquierda, avanza Garrido, pasa Garrido, se va sacando la marca de Farfán, va recuperando el hombre de Magallanes, siempre Farfán la hace rebotar en Garrido, pasa nomás Garrido, recupera línea de fondo, va a sacar el centro, centro que viene, la pelota que rebota definitivamente en Walter, el balón picando, aparece Vázquez, revienta más alto que el arco, ahora sí Mario.
3: Sí, con respecto a lo de Byron Barrera, o sea, ¿cómo se ha asistido a Byron? ¿Cómo se ha asistido a Álvaro? No hay fútbol, básicamente quiero creer, porque no hay confianza en lo que pasa atrás. Tengo la sensación de que tanto Pereira como el mismo Garrido, que son jugadores que tienen buen pie, evitan ir más arriba, no sé, como que existe ese miedo a jugar a ratos, porque defensivamente se está dando muchas ventajas. La verdad es que estamos haciendo agua atrás y lo peor de todo es que Magallanes con muy poco está 2-0 arriba y López ha tenido dos atajadas más. Entonces es compleja la situación de Iquique.
2: ¿Sabes qué? Estos arbitrajes, Claudio, no me gustan ni cuando son para allá ni para acá. ¿Sabes qué? Aquí Barrera merecía a lo menos tarjeta amarilla, según yo. Por la falta que hace. Es un jugador nocho, pero hay que decirlo, nosotros tenemos que ser honrados. Porque si eso fuera...
1: Yo creo que ¿sabes por qué lo perdona? Porque resbala. ¿O no, Mario, en la falta, en la reiteración?
3: No, yo creo que era para tarjeta. Yo creo que la tarjeta. Ahora.
1: Sí, pero yo creo que.
3: Sí, pero ojo.
1: Lo perdona por eso.
3: No, yo creo que se perdona.

0: Perdona, porque estamos en la B, po. En la B se deja. Sí. En la B se deja. No es solamente este árbitro, no es solamente este partido, no es solamente esta patada, ¿no? Esto se ve en todos los encuentros. En todos los encuentros de la B. En primera división esto era tarjeta,
1: sí. Deme, que pasó Toledo. El centro que viene arriba, va ganando López. Y ahora por la izquierda, mal el Barbón, Sasso, ¿ah?
2: Pésimo, diría yo, pésimo. Una vez más, Ayala. No sé, de verdad que ya me está molestando mucho el trabajo también de Ayala. Y en esta el Barbón, como le dice.
1: Ojo que acá no fue Ayala.
2: No, en esta jugada no. No, fue el Barbón, ¿no? Quedó lejos, está lento, está fuera de visión de fútbol, no sé.
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1: Acá hay tiro costado de Public Service que favorece al cuadro de Magallanes. Lo hace efectivo Juan Salinas. Primero va ganando la gente de Iquique a través de Ayala. Se la va dejando ahora para que aparezca Ledesma. Va a meter el zapatazo de pierna izquierda buscando la presencia del Chancho Ramos. Primero le va ganando Jeremías Chamés. La baja por el sector izquierdo. Le va ganando Juan Salinas. Se quería sacar la marca de Dylan Rojas. Se le acaba la cancha. Tiro de costado de Public Service que favorece al Dragón.
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0: Lucho
3: 2040.
0: Lucho, ¿cuál es la banca de Iquique?
4: Castillo, Ian González, Simón Conteras, Dylan Arias, Diego Orellana, Anthony Enríquez y Leandro Troncoso.
1: La mayoría de la mitad para arriba, Mario, ¿no?
0: Sí, es que eso estaba pensando, o sea, querían hacer una modificación atrás. Esta línea de tres tiene su quea, es porque ya no existía confianza cuando se jugaba con solamente dos centrales. Trató de meterse tres para protegerse un poquito mejor, pero es evidente que ni siquiera con línea de tres podemos conservar una actitud de una defensa más cerrada.
4: Pero muchachos, esta línea de tres con los jugadores que tiene Iquique.
1: Centro que viene, Espinosa, el Chancho Ramos, se salvó Magallanes. El Chancho Ramos le ganó al gigantón Vázquez. Con un movimiento de cintura lo hizo avanzar hacia adelante, retrocedió rápidamente el Chancho Ramos, quedó libre de marca tras el buen centro por el sector izquierdo de Garrido. Batido estaba el portero Holguín, hacía vista, pero el cabezazo desviado. Tiro de meta que favorece al Manojito de Quibeles, que está ganando por 2-0 en 40 minutos ya de este primer tiempo.
2: Esta es la más cercana que ha tenido Iquique, ¿eh?
0: Y el córner.
2: Afuera la de Dylan.
1: El tiro de esquina, el cabezazo.
0: De Garrido, claro.
1: Mario, será muy, muy, muy arriesgado. Ya vas perdiendo 2-0, pero definitivamente meterte central a Orellana sacando a Ayala.
0: No, yo creo que sería más factible cerrar la línea de cuatro nomás, definitivamente. O sea, yo recuerdo que nosotros discutimos varias veces el primer partido cuando llega Ayala. Muchos de ustedes consideraban que era un buen jugador para Iquique. Yo se los planteé del primer partido, pero definitivamente yo creo que modificar esquema nomás. O sea, tienes que ir a buscar algo más.
1: ¿Sacas a Ayala, sí?
0: Sí, yo lo castigaría, definitivamente. O sea, el muchacho tiene que aprender, podrá ser buena gente, trabajador, profesional, todo lo que tú quieras, pero tiene que aprender que si no anda bien, va a tener que salir, ¿no?
1: Bien, entonces de ahí quedaríamos. Acá avanza la gente del cuadro en Magallanes, al piso va Espinosa. La pelota que abandona el terreno de juego, saca el centro Farfán, pero tras el pórtico que defiende López. Tiro de meta que favorece al Dragón. Si hacemos esa modificación, sí. Entonces entiendo que quedaría el Barbón junto a Concha, por izquierda Espinosa, por derecha Rojas, y meterías a Diego Orellana.
0: Sí, el problema es que hay otro conflicto más, pues, que Concha físicamente se nota que está horrible. De hecho, el partido anterior, al minuto 60, 70, ya estaba todo contracturado. Entonces, sacar a López, dejar solo a Concha, es arriesgar a que te pida cambio al minuto 70 y ya sin opción. Entonces, tiene que pensar en una serie de situaciones, José Cantillana.
1: Garrido, el pivoteo de Dylan le quedó a Kena Venecia. Atento el Guin, estaba bien cubierto el palo. Otra vez se aproxima el cuadro de Deportes Iquique. Tiro de meta para Magallanes, Sasso.
2: Un poco lo que quisiéramos nosotros, ¿no? Una buena marca, quitarle tiro, o visión de tiro al jugador, en este caso Venecia y Iquique. Le quitaron todo tiro, posibilidad de ángulo, y cuando Venecia pudo y creyó que tenía que pegarle, lo hizo, pero ya no podía darle más dirección, pero estuvo cerca Iquique.
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1: Acá aparece Peraza. Se demoró un siglo en marcarlo a Ayala. Comete falta. Tiro libre, buen ataque, favorece Magallanes, que jugó rápidamente. Hans Salinas cambió ahora por el sector derecho. Para la arremetida ahora definitivamente de Vázquez. Se viene Vázquez, levanta la cabeza, encuentra a Compañía, se junta con Toledo, se la va dejando ahora para Walter nuevamente. Echaron a correr el balón para que aparezca por la espalda de todos. Farfán, centro que viene arriba, puñetea el portero de Quique. Contiene el balón, la pelota que queda picando. Le va a quedar ahora para quién, para que aparezca solo, libre de marca. Quirós, se mete a la zona caliente, Quirós. ¡Opa! Pasamos sustos, ¿ah? Y me parece que en esta, no sé si en la imagen está, pero abusa de su confianza en el juego aéreo el portero Zacarías López, ¿o no, Mario, que la imagen la tiene?
0: Sí, la acabamos de ver acá. La primera es que queda un poco pasado cuando va en el juego aéreo. Alcanza a sacar casi como de voleibol. En la segunda estuvo muy ágil, ¿ah? Muy buena chique, pero claro, en la primera, es que él es un jugador que corta mucho centro, él es un jugador que en el juego aéreo se tiene confianza. Acá me da la impresión que da un paso extra hacia adelante, pero claro, afortunadamente para él, digo, y para su confianza, luego tiene un muy buena chique, bastante rápido.
1: Buen tata que favorece Magallanes, señoras y señores. Vamos a ver ¿cómo se mantiene el podio del premio Aqua de Pica? Su votación, Sasso.
2: Mantengo.
1: A Venecia. Sí, bien, señor. Yo mantengo a Dylan. Su nombre, su votación, Mario.
0: Dylan.
1: Lucho.
4: Yo ahora Zacarías, con dos tapadas.
1: Y Marcelo.
3: Voy a sumar al Chanchito Ramos ahora, porque claramente, más allá de la lentitud, que desde mi punto de vista es la cancha fundamentalmente, pero ha estado inquieto ahí en esperando, y tuvo una el Chanchito que casi la mete adentro, así que el Chanchito.
1: Bien, acá hay tiro de rincón que favorece Magallanes. Tiro de esquina, GG Tomás, número
2: el segundo para el local.
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1: Por segunda vez.
0: No, pero
1: se suba al podio Agua de Pica. Ya,
0: Claudio.
1: Dylan Rojas, ¿ah? Dígame.
0: Sí, acá regalamos un córner, ¿ah? Entre Ayala y Concha, por Dios, por Dios. Un desorden absoluto entre los dos. No, falta
1: Santiago Coronel, el centro que viene. Rebotan el Chancho Ramos, el balón que queda picando. Aparece Pereira, aleja el peligro. Tiro de costado de Hydraulic Service, que favorece Magallanes, Sasso.
2: Mario. Y agradece que fue córner, porque Ayala yo creo que estuvo así, a centímetro de cometerle una falta penal.
0: Sí, no llegaba el rival, no llegaba la pelota, la dejaron botear en el área. El otro quiere cabecearle a Zacarías López, entregarle de cabeza, la manda al córner. No, un desastre absolutamente.
1: Arriba va ganando Garrido, se le va dejando para Pereira y va a estar de Venecia. Amaga centro, sobre, pasó el argentino, acá está Venecia, sale bajando para Garrido en la pana del área, siempre Garrido, ahora para quién, para Barrera, la pierna salvadora definitivamente de Vázquez, aleja el peligro, tiro de rincón para el dragón, tiro de esquina, G.G. Tomás, número...
2: El tercero para Iquique.
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1: Disculpa, Marce, pero venía la llegada del cuadro de Deportes Iquique, ¿ah?
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0: Sí, y Venecia.
1: Ahora viene Garrido, el centro por elevación, segundo palo, arriba va el Barbón, la cabeza salvadora definitivamente Coronel. Persiste el peligro ahora para el cuadro de Portes, que controla nuevamente la gente del cuadro de Magallanes. Ahora abrió por el sector izquierdo buscando la presencia de Farfán, mal parado el cuadro de Portes, que se viene Farfán, lo persigue Venecia, centraliza, ahora sí termina la idea, Mario.
0: Sí, no, que Venecia ha hecho dos cositas bien interesantes por ahí, el trasandino. En esta fue una buena jugada del argentino.
1: A la tapadora de James, que ahora fue el terreno de juego. Tiro de costado de Hydraulic Service, que favorece al dragón, que está perdiendo por 2-0 en 47 ya de este primer tiempo.
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1: Abrieron por la izquierda para la arremetida ahora sí de Espinosa. Se viene Espinosa. Era Espinosa, sí, definitivamente. Se está dejando para Garrido. Acá está Garrido. Abrió por la derecha. ¿Para quién? Para Rojas. El centro que viene. Le va a quedar un hombre. Vázquez aleja el peligro. La pelota que queda picando. El balón lo vuelve a recuperar ahora Toledo. Al piso va el Barbón. Ganó el hombre de Iquique. Se va sacando la marca ahora definitivamente de Guzmán. Quiere pasarla. Perdió. La vuelve a recuperar ahora Toledo. Pero el árbitro del partido, Cristian Droguet, toca el silbato. Cuando mal parado quedaba el cuadro de Deportes Iquique, ¿eh? Se venía con toda la gente de Magallanes. Dice que hay que ir a descansar y escuchar instrucciones. Yo creo que van a tener que comer cucharadas de café solita la gente del cuadro de Deportes Iquique, porque me parece que vieron café más que cargado. Está perdiendo el Dragón por 2-0 en el Municipal de San Bernardo.
2: Sí, felizmente fueron los relatos del señor Claudio Lira Sá para estos primeros 45 minutos donde está ganando el local el Deporte Magallanes a Club Deportes Iquique. Y agradezcamos, Mario, para luego cuando comentes algo que a lo mejor no mostró la televisión en el instante en que termina el árbitro del partido. Se iba a Magallanes y estaba ya solo. Así que nos salvamos de nuevo.
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3: Ya estamos de regreso. En breve viene el comentario ya de Mario Aguirre. Terminamos estos primeros 45 minutos. 2 para Magallanes, 0 para Deportes Iquique. Isaac, no sé si estás ahí al micrófono para un comentario tuyo primero. Desde el Estadio Municipal de San Bernardo.
2: Isaac, solo una pincelada para que Mario pueda sumar a Lucho, en este caso, que en los comentarios. A mí me ha parecido nuevamente un bochorno Iquique. Está bien que el equipo venga mal, todo lo que quiere, pero hay cosas que en el fútbol trabajando no se pueden mejorar, pero cada vez son más, el bloque defensivo deja mucho que desear. Fallas de fútbol amateur, con respeto al fútbol amateur, pero falla un central uruguayo especialmente. Ah, de verdad que increíble. ¿Qué jugadores andan tan mal? Pero tan mal. Y qué pena la vuelta también de Zacarías López, justo cuando el equipo anda tan mal. Dos goles que uno podría caer hasta responsabilizarlo en alguna manera, pero fueron aciertos de los atacantes de cuadro de Magallanes, con sendos tiros en la parte baja. Los dos muy parecidos, pero diferentes posiciones de lanzamiento. Uno fuera, como 25 metros fuera del área, y el otro muy cerca del área chica, un poco en diagonal, en donde Ayala fue un fracaso más en la marca. Muchachos, lo escucho.
0: Bien. Es sabido que en el fútbol se dice que los planteles y los equipos se arman desde atrás. Y esta es la más clara sensación de que nos desarmamos desde atrás. Para conseguir objetivos siempre se dice que hay que tener un buen bloque defensivo. Cuando tú quieres ser ofensivo, lo mejor que tienes que tener con mayor razón es un bloque defensivo cuando intentas ser cuando atacar, porque lo más difícil de atacar es defender, porque tienes que tener más espacio, porque que cuidar, porque se supone que el equipo va hacia adelante. Es todo complejo, pero Iquique ha pasado por esquemas, ha pasado por jugadores, ha pasado por técnicos, y estamos igual de mal. Me van a perdonar, amigos, pero uno tiene que analizar minuto a minuto, partido a partido. Iquique lo puede ganar, lo puede dar vuelta, todo lo que ustedes quieran, pero estamos pasando un nivel desastroso de juego, desastroso. Enfrentamos a los colistas, a los colistas del fútbol profesional, si no, no somos capaces de ganar. Estamos entre los tres equipos más malos del fútbol chileno. Entre los tres equipos más malos del fútbol chileno. Y no se han tomado medidas. No se han tomado medidas. Entiendo que hubo pérdida de plata el año pasado. Lo analizamos el otro día, que salió en esta página que ve aquello, que analiza siempre lo... Entiendo que hubo pérdida el año pasado en Club Deportes Iquique. Pero creo que
2: este año, 46 millones de pesos.
0: Esto se hizo en pésimas condiciones. Se hizo, acá hay una dirigencia que es absolutamente responsable. Una dirigencia que es absolutamente responsable del momento de Iquique. Absolutamente responsable la dirigencia. Y esto es con nombre y apoyo. Porque es inaceptable no ver un movimiento, de no ver... De ver este silencio, que lo único que hace es generar más dudas en los medios, en la gente, que vamos a traer un técnico, que no quieren venir. Eso es verdad. De que estamos buscando un técnico del perfil. Por favor, si acá se han traído de todos los perfiles. Vean ustedes los resultados del fútbol joven. Vean ustedes los resultados de que se fue Cantillana. Hace un par de días atrás la U16 volvió a perder 8-2. Quedó un desastre en la institución. Yo pensaba que el año 2025 fue el más malo de la historia, sí. Que el segundo año más malo de la historia fue cuando nos fuimos a la tercera división, sí. Pero este pasa a ser el tercer año donde tenemos el peor fútbol quizás de la historia también. Y lo peor de todo... Que uno tiene que estar hablando de cosas extrafutbolísticas, porque yo podría estar hablando del esquema, de la forma, de eso, pero tenéis que estar hablando de que este equipo no tiene herramientas, no tiene categoría hoy, hasta este minuto, como para demostrar que sí puede salir de esto. Acá somos todos hinchas de Iquique, ¿eh? Acá somos todos hinchas de Iquique. Todos respetamos a Deportes Iquique, todos amamos a Deportes Iquique. Uno con más durezas que otro, pero acá no somos amigos de los jugadores, aquí no vamos a estar pidiendo a uno, sacando a otro. No, acá nosotros decimos lo que pensamos. Pero como alguien está escribiendo en este momento acá, duele ver a mi equipo así. Y claro que duele verlo así. Duele ver a Iquique así. Equipo técnicamente horrible. No somos capaces de dar dos o tres pases. No damos dos o tres pases y las llegadas que son es porque se le abrimos a la derecha a Dylan y él corre con el balón hacia adelante. Porque por ahí Venecia hizo dos jugaditas por el medio y el otro fue un córner. Entonces estamos lejos, lejos de exigir un rendimiento superior. Estamos lejos, lejos de tener un equipo que esté compitiendo con el rival. Agradezcamos que Ranger está teniendo la campaña que tiene, porque si no estaríamos peleando el descenso, lamentablemente, muchachos. Y estas cosas hay que decirlas, estas cosas hay que comentarlas, estas cosas es la forma de decir, ¿sabes qué? Busquemos un remesón de esto, deme alguna señal de que están buscando un técnico, deme alguna señal de que están buscando jugadores ya de importancia, deme alguna señal de que saquen alguno. Bueno, ahora dieron una señal Cantillana sacando al arquero. Si ya cuatro partidos que no hacían goles por arriba en el área chica. Pero el rendimiento de jugadores extranjeros como Ayala, sinceramente es impresentable, es impresentable. Estamos hablando de jugadores extranjeros, el rendimiento de Ledesma es impresentable. Por allá hasta con una pifia se lo llevaron con un chancho al hombro dos veces. Con una pifia que no le da el balón. O sea, Ledesma, uno que nosotros consideramos tremendo refuerzo, de hecho fue el más parejo, pero ¿qué le pasó? ¿Se contagió? ¿Qué pasó acá? Perdimos la fe, perdimos el entusiasmo, sabemos que nos vamos a subir. ¿Cuál es la idea aquí? ¿Dónde está ese hambre por el éxito? ¿Dónde está ese hambre por ir a buscar algo más? Nosotros jugamos, y jugamos tal cual como jugamos, ganamos, perdamos, pero jugamos. Pero acá no vemos un cambio táctico, no vemos un cambio de actitud, no veo a jugadores, ¿cómo se llama?, metiendo un poco más. No, es terrible. Yo no creo que el jugador no quiera, ojo, no estoy diciendo que el jugador no quiere, pero estoy diciendo que el jugador no tiene herramientas técnicas y se siente malo. Esto es una cuestión psicológica. Cuando el jugador se siente malo, cuando el jugador se siente mal técnicamente, hoy no controla un balón, porque ellos se dan cuenta de esto. Yo se lo hablo a un buen chileno nomás. Y a muchos les molesta que yo hable de algún jugador porque son amigos. Pero acá, si le tiran las pelotas para arriba, muchas veces no van a saber ni controlarlas porque están por un momento absolutamente negativo, pero no se ve una lucha individual por querer sacar esto. O sea, Ledesma te van a llevar tres veces en velocidad. O en una le vaya a meter el cuerpo, le vaya a bajar un cambio al rival. Allá la vaya a dejar que te esté botallando esa pelota tres, cuatro, cinco veces. Vaya a salir a la marca y no vaya a marcar. Concha, con todas las limitaciones que tiene, vaya a seguir con el rendimiento que tiene. Pereira, caliente, enojado, peleado, no quiere la pelota, no, escondido, igual que Garrido, gracias Lucho, igual que Garrido, porque los jugadores se marcan solos y eso se nota, los jugadores se están marcando. ¿Qué significa eso? Para que usted entienda, que el jugador solo va a la marca del rival. O sea, tiene la pelota un compañero allá, corro hacia mi rival para estar con marca, para que no me la pasen. Si estos jugadores no quieren la pelota. Estos jugadores no quieren la pelota porque tienen un miedo terrible con buen chileno, y perdóneme, a cagarla. Entonces, estamos jugando por jugar. Estamos jugando por jugar. Es impresentable. No le pudimos ganar a Ranger en casa. No le pudimos ganar a Curicó en casa. Estamos perdiendo en 26 minutos. Te llevan 2-0 Magallanes en Santiago. Magallanes, 2-0 en 26. ¿Qué yo le decía a los muchachos acá, una modificación que tú puedes hacer. Si, sin hacer cambio incluso, sin hacer cambio. No sé, que nosotros veamos una búsqueda, una línea de cuatro con Dylan, con Ayala, con Ledesma y con Espinosa y un pivot delante de ellos dos, si tú quieres. Jugar con una línea de cuatro y un pivot adelante que puede ser Concha. Entonces, tienes variantes, hay que ir en la búsqueda. Si teníamos que tratar de meter otro delantero, porque todos dicen acá, metamos a Orellana. Bueno, metamos a Orellana ya, pero también metamos otro hombre arriba. Si tenemos que salir a buscar esto, estamos absolutamente complicados. Estamos absolutamente complicados. Dime, Isaac.
2: Dos cosas, que ya volvieron los equipos y Orellana ingresa. Vamos a ver por qué.
0: Lucho, tenemos un par de minutitos.
6: Sí, yo me hago la consulta si la línea de tres la ha hecho bien Iquique, con tuvo unos minutos con Unión Española, que hizo bien, porque pasaba Espinosa, pasaba Dylan, pero yo creo que los jugadores, los centrales que tenemos no es para una línea de tres, no tienen un juego con el balón, no saben rotar el balón, no son rápidos. Creo que la línea de cuatro puede servir cuando en los mismos partidos nosotros hablamos que Ledesma es el único que puede salir jugando, porque allá la despejaba el balón. Acá hay una parte psicológica también, se ven muy cabizbajos, las caras se ven de los jugadores, los cambios de esquema, los jugadores, las formaciones han variado, de Iquique también. Yo lo único que puedo decir con el tema de esquema, que la línea de tres, para mí, con los jugadores que tenemos, no. Y Byron le muestra en el campo de juego que se tiene que retroceder como enlace. Él no es delantero, él es volante. Entonces vuelve a perderse a un jugador talentoso que se puede encontrar con Venecia para crear una jugada. Pero también, si Chancho está muy solo, no tiene compañía. Para mí va a ser siempre el 4-3-3 como esquema, pero esto no va a funcionar. Por las defensas que tenemos, no va a funcionar.
3: Claudio, estamos atentos ahí al cronómetro.
2: Bien. Ingresó dos cambios aquí, ¿eh? Con el 20, Diego Orellana. Y con el 7, Quique, salió el 23. Y ya vamos a verlo.
6: Joaquín Pereira fue uno de los que salió. Ingresó Orellana con la 20. Diego Orellana con la 7, Ian González ingresó. Y se retiró con la 23, Joaquín Pereira.
0: Con amarilla.
6: Sí, con la tarjeta amarilla de Joaquín Pereira. Y el segundo que se retira, estamos buscando la información. Vicente Concha también se retira, un defensa. La línea de cuatro vuelve a Iquique.
0: 4-3-3, ¿no? Seguramente Claudio.
2: Claudio. Ingresó con la 16, Matías Gutiérrez en Magallanes.
0: ¿Quién salió en Magallanes, Isaac?
2: Se lo damos al tiro. Yo no, estaba notando que ingresa, quien salió.
0: Claudio.
2: Son minutos finales.
1: Bien, abandonó Vicente Concha y Joaquín Pereira. Ingresaron Diego Orellana e Ian González. En el cuadro de Magallanes se fue Rubén Farfán e ingresó el número 16, Matías Osorio. Y ahora acá hay falta, tiro libre, Wintata, que favorece al cuadro de Deportes Iquique.
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1: Seguimos con línea de tres, ¿ah?
0: Hay tarjeta amarilla, Claudio, ¿ah?
1: ¿Para quién fue el final?
0: Estaba esperando la repetición. Le entró muy, muy firme el número 16.
6: El Lucho, que ingresó, Matías Osorio ingresó, tarjeta amarilla. Y creo que es más para amarilla, porque se ve muy fea el cómo entró en plancha en la pierna izquierda en contra de Byron Barrera, muchachos.
1: Acaba ganando Diego Orellana, la pelota la estará dejando ahora para quien Felipe Espinosa, la perdió, la vuelve a recuperar la gente del cuadro de Magallanes, la pelota que rebota definitivamente Ledesma, tiro de costado de Hydraulic Service que favorece al conjunto de Magallanes, que está ganando por 2-0 en el primer minuto de este segundo tiempo.
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2: Son minutos finales, GG Tomás transmitiendo fútbol desde San Bernardo. Está perdiendo el equipo iquiqueño.
1: Sí, señor.
0: Línea de 4
1: Iquique. Costado lo va a hacer efectivo.
0: Línea de 4 Iquique, ¿eh? 4-3-3, claramente marcado Claudito, ¿eh?
1: Claro, con Rojas, con, perdón,
0: Ayala.
1: Con Ayala.
0: Ledesma y Espinosa.
1: Ledesma y Espinosa. Pero ¿saben qué? Juega mal, lo responsabiliza los goles y no lo sacan, ¿ah? ¿Eh? Sacan a otros jugadores, pero es que, lo mantienen ahí.
0: Te insisto, Claudio, yo creo que Concha, creo, por lo que veo, por lo que uno lo puede revisar, que no está físicamente como para 90.
1: Sí, yo creo que eso te puede pasar la cuenta.
0: Sí, sí.
1: Acaba ganando Diego Orellana, se la va dejando ahora para quien, para Barrera, levanta la pierna, al piso va un hombre del cuadro de Magallanes, me parece que aplica la ley de la ventaja al árbitro del partido, sí señor, y la va ganando definitivamente Toledo, se lleva el balón, en el camino quedó Espinosa, acá está Toledo, saca el centro, centro para atrás, le va quedando para Hans Salinas, la pierna salvadora definitivamente de Orellana, aleja el peligro, nos salvamos, Sazo.
2: Oportuno el cruce en el momento indicado, porque el jugador de Magallanes ya había tomado decisión de buscar el segundo palo del portero iquiqueño. Por lo tanto, no salgamos nuevamente, como dice en el relato Claudio Lira.
1: Acaba de dejar la bola la gente del cuadro de Magallanes a través de Peraza. Se la va dejando ahora para Osorio. Se la va dejando ahora también para Hans Salinas. Nuevamente para Osorio. Se va mostrando ahora la gente del cuadro de Magallanes. Acá está Hans Salinas. Centro que viene. La pelota que rebotan allá atrás, el pórtico que defiende el portero López. Lo de Rincón, que favor. Tiro de esquina, G.G. Tomás, número.
2: El tercero, o el cuarto ya. El
1: cuarto.
2: Claro, porque nos retiramos, Mario, con uno antes
0: de terminar. Sí, no, lo que pasa es que si había que elegir un jugador del partido, Toledo es un jugador interesantísimo al extremo derecho. Lucho tiene un poco más de antecedente, ¿eh?
6: Sí, formaba en Barnechea, 23 años, este es su segundo equipo profesional. Rapidísimo, ¿no? Un jugador joven que solamente ha tenido dos equipos que ha jugado. Es extremo derecho, incluso también lo ha hecho como lateral derecho o volante por derecha.
1: Ah, ahí sí, Jeremías James, que gana el aire libre de marca, tiro de meta que favorece el Dragón.
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6: Claudio.
1: Sí.
6: Solo en estas opciones van empatados tres empates, o sea, tres córneres para Iquique, tres córneres para Magallanes, es lo que llevo yo, 3-3.
1: Bien, acá maneja Diego Orellana, la bola por el sector centro del terreno de juego para Deportes Iquique, se la va dejando ahora para el Balbón, se va sacando la marca de Peraza, por derecha, por izquierda, y al final sale jugando por esta última sector, por donde más se le acomoda al Balbón, acá se viene el Talibán, centraliza para quién, para Ian González, le van cometiendo falta, nada, sanciona al árbitro del partido, la pelota la va recuperando la gente del cuadro de Magallanes a través de Walter, se la va dejando ahora para quién, para Osorio, y este nuevamente para Quiroz, y ahora se apoya en el portero Holguín, sale jugando el cuadro el manojito de Claveles, que está ganando por 2-0.
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1: Acá está el pelotazo del portero Holguín por el sector izquierdo, arriba va ganando Ayala, la pelota que queda picando, arriba va ganando ahora Vázquez, también va a pelear el Chancho Ramos, aparece y pone orden Quiroz, apoya en el portero Holguín, sale jugando Magallanes.
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0: Necesitamos un golcito rápido, muchachos, ¿ah? ¿Eh? Está con problemas con el micrófono.
3: Sí, sí. ¿Los perdimos, chiquillos, allá o no? Sí, los
0: los perdimos, ¿no?
3: Sí, perdimos el contacto ahí con el estadio municipal de San Bernardo. Sigue el 2-0. Van 6 minutos ya de este segundo tiempo. Vamos a retomar el contacto ahí con Claudio Lira en breve.
1: Sí, Lucho. ¿Ahora sí?
3: Ahora sí.
1: Hola, hola.
3: Lo estamos escuchando fuerte y claro.
1: Bien. Bien, pero no se perdieron de nada en estos 2 minutos, ¿ah? ¿Eh? Acá se cumplen los 6-7 minutos de este segundo tiempo. Sigue perdiendo el Dragón por 2-0. No llegó Iquique, maneja la pelota Magallanes. El frío se mantiene acá en el municipal de San Bernardo, ¿ah? ¿Eh?
3: Y nosotros...
1: La
3: pidió
1: Magallanes, la va recuperando Venecia, se la echa a correr el Chancho Ramos, gol de Iquique. ¡Gol!

0: Iquique. Se equivocó en la salida, quizás el único error defensivo que ha tenido Magallanes en el partido. Yamés la dejó picando, apareció el argentino, apareció Agustín Venecia, le marcó el claro Álvaro Ramos, se metió entre medio de Vázquez y también de Osorio, y al final dando botecitos le ganó el quien vive ante la salida del portero Holguín. Anida el balón en el fondo del arco, pone el descuento del dragón en 7 para 8 minutos, aparece el histórico, el ángel caído de hospicio, Álvaro Sebastián Ramos, para decir que llega el descuento en San Bernardo. 1 para el dragón, 2 para Magallanes.
1: Cuando no tienes capacidad de crearte tus propias oportunidades de goles, hay que agradecerle enormemente a los rivales cuando fallan. Y aquí fallaron una vez, y Álvaro Ramos, que es el goleador, entiendo, Lucho ya me lo va a aclarar, con 5 goles de lo que va del torneo, aprovechó la oportunidad, pese a su lentitud, los centrales no dieron casa y anidó el balón en la red.
2: Sí, es el quinto gol de Alvarito el Chanchito Ramos, 109 goles en su historial con la Celeste.
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4: Claudio,
0: estamos con... Acá pareja, sí, ahora sí. Lo que pasa es que...
3: Sí, está con problemas.
0: Van preguntando quién hizo el gol, cuántos minutos, cuántos goles tiene. No. Todo esto. Acá maneja la bola la gente de Cuadro Deportes Iquique, se la van dejando para Dylan. Se viene Dylan por el sector derecho, por el sector de los populares. Amaga hacia adentro, hacia afuera, se frenó, se la va dejando ahora para Diego Orellana. Y este que se va juntando con Barrera nuevamente para Dylan por el sector derecho. Siempre Dylan, levanta la cabeza, lo persigue desde cerca rápidamente. Es un marcador que es Coronel. Pasa nomás Dylan, retrocede para Byron. Centro que viene para el Chancho Ramos. El portero Holguín se cuelga de la bola. Sale jugando Magallanes.
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4: Claudio, el gol en el momento preciso, ¿no? Lo decíamos, que marcara rápido Iquique antes de los 15 minutos y así lo logra hacer. Se abre la posibilidad para Iquique. Vamos a ver cómo estamos en ofensiva ahora para apostar a un poquito más, ¿no? Ya tenemos 3 jugadores básicamente características ofensivas y comienza a dar fruto este 4-3-3. Movió la banca Cantillana y dio resultado.
0: ¿Cuántas veces se ha equivocado Iquique y ha salido favorecido el visitante sin merecerlo y ahora le tocó a Deportes Iquique? Algunas, no todas pueden ser malas, ¿no?
4: No, claro, es que Álvaro tiene un poder de finiquito. Álvaro dentro del área es un jugador extremadamente inteligente y de mente fría para finiquitar. Si el problema de Álvaro es cuando sale del área, ¿no? Ya en el área, fuera del área no tiene la velocidad de antaño, pero en el área es una bestia, ¿no? Y en una categoría como la primera B, que se usa más la inteligencia ahí, saca ventaja el Chanchito goleador.
0: Acá está Dylan, se la va dejando el Chancho Ramos, la abrió rápidamente para que aparezca Barrera por el sector derecho. Acá está Barrera, se la va a dejar a Venecia, está el empate del dragón Venecia, gol. ¡Gol!

0: Iquique. Cuando Magallanes había sentido la estocada, cuando Magallanes sintió el error, echó a correr nuevamente el balón y nuevamente cargó la balanza. Ahora hacia el arco sur, pero rápidamente salió jugando el cuadro de Deportes Iquique. El cabezazo defensivo, apareció el Chancho Ramos rápidamente con la vista periférica por la derecha. Vio que corría velozmente como una locomotora sin freno. Apareció Barrera, le echó a correr el balón y ahí estaba el pequeño, el sub-21. Corre, que corre, que corre, que corre. Y de primera, entre los centrales, entre Vázquez y entre James, apareció el argentino, el hombre que viene desde atrás de la cordillera. Apareció camiseta número 8, Agustín y da el balón en el fondo del arco. Anótelo, apúntelo, en los 11 minutos de este segundo tiempo. Poco se demoró el Dragón sin haber hecho nada en el primero. Lo está haciendo todo en el segundo. 2 para el Dragón, 2 para Magallanes en el Municipal de San Bernardo.
1: Este increíble Deportes Iquique, y digo increíble, un equipo de pasar a jugar tan mal, nos entrega un gol de partido europeo. En 4 pases, cerca del arco, el balón llegó al otro arco y se anidó en la red. En velocidad, 4 pases, y no pudo controlarse en velocidad Magallanes, que se había visto superior en todo el primer tiempo, en velocidad, en fútbol, embarcar, ganando el partido. Todo aquello lo borró de un plumazo en 4 pases para dejar el partido 2-2, Mario.
2: Bueno, tú lo dijiste ahí, un gol casi europeo, ¿no? Gran virtud. Acá hay 2 virtudes, tres diría yo, clave, ¿no? Primero, la descarga de Álvaro Ramos de primera a Byron Barrera. Segundo, algo que hay que saber apreciar. El juvenil de 17 años zurdo. Y la pelota profunda que coloca entre líneas con la pierna derecha. Entonces ahí hay un talento puro, ¿no? Un talento nato.
0: Golazo de Magallanes. Tocaron por el sector derecho la gente de Magallanes. Y el recién ingresado en el segundo tiempo, Matías Osorio, vio el claro, pierna izquierda, zapatazo, nada que hacer. Zacarías López, 25 metros. Y anida el balón en el fondo del arco. Le duró poco la alegría al Dragón. 13 minutos. Se pone en ventaja nuevamente Magallanes. 3 para Magallanes, 2 para Iquique.
1: Si es un acierto en calidad de gol del jugador de Magallanes, también es un desacierto absoluto, magistral, gigante de Deportes Iquique. Un jugador sin marca ninguna. Jugador sin marca ninguna. No le quiero quitar la calidad de gol que hizo el jugador de Magallanes. Un golazo. Un golazo, pero así como le doy toda la calidad del gol, no entiendo la incapacidad de marca de Deportes Iquique para que un jugador solo, pensara y pusiera su técnica absoluta en favor del fútbol y darnos un golazo acá. Por más que sea del equipo rival nuestro, uno en esto tiene que ser honrado. Fue un golazo de Magallanes.
2: Sí. Sí, es Brian Garrido el que de una u otra manera busca cerrar el espacio y no seguir al rival, porque abren bien hacia la derecha, cuando van un poquito hacia adentro, Brian Garrido, en vez de seguir al rival que se echa un poco atrás, él prefiere cerrar una posible desborde, ¿no? Se juega esa decisión y estuvo muy bien el jugador de Magallanes que le pega desde afuera del área. Hay una imagen desde la toma desde abajo, que se ve que el remate además ya da mucho, mucho efecto. No siempre resultan esos goles, menos en esta categoría. Y efectivamente hemos visto varios goles bastante buenos en este encuentro.
0: Mario, en la última jugada estaba en posición de adelanto Álvaro Ramos.
2: Mira, no hay en la repetición, me quedaron dudas a mí en el estricto rigor y vamos a ver si la repiten o no. Vamos a ver si la repiten o no, pero Cantillana absolutamente exacerbado con la... con la línea, la señorita.
1: Él estaba en la línea.
0: Segunda amarilla para Quintana.
1: Mario.
2: ¿Perdón?
1: Él está justo en la línea de la jugada dirigiendo.
2: No, amarilla para quién, Claudio.
0: Me parece, no, a ver. Para el número 21, ¿no? Sí, para Javier Quiroz.
2: ¿Por qué fue?
0: Pensaba que era para Osorio.
2: ¿Pero por qué fue?
0: Porque toma el balón con la mano cuando lo quiso jugar Venecia.
2: Ah, claro, ahí está. Lo que pasa es que está anotando Lucho acá.
3: Sí, Javier Quiroz, te confirmo, Claudio.
2: Lo que pasa es que nosotros todavía no veíamos esa imagen, por eso que que te consultábamos para llevar la estadística.
3: Todavía nos muestra la imagen del fuera de juego de Quique tampoco, muchachos.
0: Acaba ganando el Chancho Ramos. Aparece el Chancho Ramos. Controla el balón. Se saca la marca de tres. Ahora se la va dejando para Venecia. Siempre Venecia. Otra vez para el Chancho Ramos. De espalda al pórtico que defiende el portero. El Guin abrió. Descolgó por la derecha. Aparece ahora. ¡Dirán, golazo! ¡Gol!

0: guerra de goles, en guerra de golazos en San Bernardo. Primero lo hizo Matías Osorio, 5 minutos después por el sector derecho, aguantó Marcas el Chancho Ramos, no pudo Llames, no pudo Osorio, Salinas y Vázquez, esperó que empezaran a salir y a llegar sus compañeros, se la dejó servida ahora a Venecia, nuevamente tocó para que apareciera Byron Barrera, rápidamente, otra vez apareció a toda velocidad Dylan y otra vez pierna derecha, lo intentó en el primer tiempo, al primer poste y atento estuvo Holguín, y en el segundo tiempo se le da nuevamente la misma jugada, pero ahora le da cruzado, nada que hacer Matías Holguín, zapatazo de pierna derecha, borde, borde interno, todo el empeine, nada que hacer Esteri en el portero, golazo del dragón, señoras y señores, en los 17 minutos, igual a 3-3 acá en San Bernardo, 3 para Magallanes, 3 para Iquique.
1: Increíble lo que es el fútbol, ¿no? Increíble. Lo han regalado poca gente para tan magníficos goles que han habido esta mañana o mediodía acá en San Bernardo. Por ambos equipos. Y Mario, voy a levantar la figura a Álvaro Rama. Se pegó.
0: ¡Oh! Directo a la mano del portero Holguín. Otro partido que apareció en el segundo tiempo, Sasso y Mario, ¿ah?
1: Claro, y termino con esto, Mario. Lleno de fútbol el segundo gol, pero Álvaro Ramos puso un circo de maestría en el manejo de pelota para abrir al final para Dylan y un golazo, de verdad que un golazo. Para los que nos gusta el fútbol, para los que amamos esto, tenemos que aplaudir esta jugada, ¿no?
2: Sí, la verdad es que este es un partido de lo poco que esperamos, ir de palo a palo nomás con el rival, si ya Cantillana se va a ir, se supone, ¿no? Que la última etapa de este salvataje que el cual fue él, entonces había que ir de palo a palo, lo dijimos ayer, nos analizamos ayer en el programa de, el viernes en el programa de estudio, decíamos que podría ser un partido muy abierto porque son dos equipos que deberían proponer, y Quique entró a defender y defiende mal, ahora entró a atacar y definitivamente el partido es otro, logró dar vuelta un 2 en contra, un 2-0 en contra, luego un 3-2 en contra, estamos 3-3 y el partido está absolutamente abierto. Esta es otra forma, si se pierde el partido, es otra forma de perder. La sensación es distinta, ¿no? Después de lo que vimos en la primera etapa.
3: 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Estamos en el Municipal de San Bernardo. 3-3, Magallanes contra Deportes Iquique y en el relato, Claudio Lira.
0: Cambio en Magallanes, se fue Santiago Coronel, ingresó el 11. Matías Fredes. Muchachos.
4: Claudio.
0: Sí.
4: Te traigo información. Es el tercer gol de Venecia y el primero de Dylan Rojas en este campeonato.
3: 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Exacta, con harto problema el micrófono de Claudio, ¿ah? ¿Eh? A ver si se logra o cambiar. Bien. O restablecer eso, Claudito, ¿ah? ¿Eh?
0: A ver, puede ser el cable, ¿ah? Pero aparece la gente de Cuadro Iquique, aleja el peligro. Tiro de costado. Hydraulic Service, que favorece Magallanes.
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0: Es el segundo gol en la carrera de Dylan, ¿ah? El primero lo hizo frente a Cobreloa y este es el segundo que convierte Dylan.
4: Sí, es el segundo. Este fue el primero de visita fuera de Iquique. El primero fue acá frente a Cobreloa el año 2024.
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0: Y acá está Diego Orellana, abrió por el sector derecho, izquierdo, buscando la presencia de Ian González. Siempre Ian González avanzó, siempre Ian González le echó a correr la pelota que abandona el terreno de juego. Tiro de meta que favorece al conjunto del manojito de Claveles, señoras y señores. 21 minutos. Vamos a ver la votación y el podio de nuestros compañeros para el premio Aqua di Pica. Yo voy por el hombre que fue más incisivo en el primer tiempo y lo corona con un gol. Voy por Dylan Rojas, que lo subo al podio. ¿Su votación en el Lucho?
4: Sí, Dylan Rojas.
0: Mario.
3: Mario está en este momento indispuesto.
0: Marcelo, su votación.
3: Sí, yo le di en el primer tiempo el premio y lo mantengo ahora con mayor razón, ¿no? El Chanchito Ramos.
0: Chanchito Ramos, usted... ¿Sato?
1: Sí. Yo me voy por Ramos.
4: Llegó Mario.
0: Dos para Ramos.
2: Ahora sí, muchachos.
0: Mario, su votación al premio Agua de Pica.
2: Mira, fue el mejor en la primera etapa. Gran partido también el segundo. Un golazo. Dylan.
0: Y acá está Ayala, avanza Ayala, Ayala, se la va a dejar el Chancho Ramos, hace la pantalla, no, la pierna salvadora definitiva de Vázquez. La pelota que queda picando, la va recuperando Diego. ¿Ah? No, empate 2 a 2, dos votos para Ramos, dos votos para Estamos con... En esta votación del podio, premio Agua de Pica. Hasta el momento se comparte el primer lugar para Dylan Rojas y para Álvaro Ramos.
3: Agua de Pica, si es de Pica, Claudio.
0: Es rica. Es riquísima el agua de Pica. Si me das un punto ahora a este sazón, porque ahora cambiamos de un puntito. Ahora sí, ¿cómo recibimos? Sí, acá está Garrido, línea de fondo, centro que viene. La pierna salvadora de Hans Salinas, extremó recursos al piso, fue el hombre de Magallanes. Para alejar el peligro, la pelota que queda picando, le va quedando Alonso, Walter, se viene Walter, ahora la va tocando con Guzmán, se van sacando la marca Diego Orellana, nuevamente Walter, ahora van descolgando por el sector derecho para la arremetida, solo de Walter, se viene Walter, se va mostrando también a Alessandro Romero, no se equivoca en la entrega, tras Tavilla cae el Barbón, le entrega la bola a la gente cuadro de Magallanes, va con todo la gente cuadro de Magallanes, acá está Alonso, Walter, abrió por el sector derecho para la arremetida, ahora sí de Guzmán, va a sacar el centro que viene, reviene en un quiqueño, le va quedando ahora el número 7, que es definitivamente Alessandro Toledo, se va juntando ahora también con Guzmán nuevamente para Sandro Toledo, aparece Espinosa, aleja el peligro definitivamente el Talibán, la pelota que queda picando, le queda al Chancho Ramos, la pelota sobra al Chanchito, le va quedando ahora para que aparezca Vázquez, se va sacando la marca de Venecia, siempre Vázquez por el sector derecho, hace la pared larga, pasó nomás Vázquez, el capitán del cuadro de Magallanes, centro que viene, atento está el portero Zacarías López que aleja el peligro con un puñetazo, el peligro persiste, aparece Guzmán, abrió ahora para quién, para Hans Salinas, se viene Hans Salinas, aparece Barrera, comete falta, se sí, señor, tiro libre que favorece al cuadro del Manojito de Claveles. Tiro libre, Wintata para Magallanes.
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2: Bueno, lo más entretenido de todo esto es que es muy probable que esto no termine 3 a 3.
0: No, yo tampoco creo lo mismo. Sí,
2: para cualquiera de los dos. Te das cuenta que la sensación es distinta, gane o pierda. Pero la primera etapa es absolutamente impresentable. Entonces, me alegro mucho que se hayan tomado medidas en el entretiempo. A eso me refiero yo cuando hay que mostrar señales.
0: También, café cargado, ¿ah?
2: No sé si recargado, pero hay señales. O sea, se sacó a Castillo. Ahora en esta última estuvo bien López. Son señales. O sea, competitividad. Se sacó a Pereira, entró Orellana, entró Ian. Se cambió esquema. Esos son tipos de señales que uno espera que muchas veces se tomen un poco antes.
0: Claro. Y no morir con las botas puestas de
2: lo que yo hago. Es que Cantillana tiene un cheque en blanco. Si ese es la gran. Ese es lo que tiene. Que yo digo que a él quizás ahora está más maduro, más centrado. Quizás un poquito más. Buscar un poco más porque tiene un cheque en blanco. Si él en el mejor de los casos se va a ir a cadete y en el peor de los casos volver a cadete. Tómalo como usted quiera.
1: Mario. Sí. Pero. Démosle también el mérito. No es que tú lo estés. Entiendo que tú no lo estás atacando, pero por lo menos tiene y tuvo la intención de cambiar esto y le dio resultado, como tú lo dijiste en tu primer comentario, después del 2-2.
2: Sí, claro, o sea, la verdad es que si uno, mira, tú te das cuenta, porque era raro el cambio de Castillo. Zacarías López hace mucho rato que no juega, evidentemente podría tener algún tipo de falla, pero te da una seguridad enorme por arriba, básicamente. O sea, el jugador, el compañero, sabe que tenía un arquero que si va arriba, va al área chica, él va a salir. Se podrá equivocar o no, pero va a salir. Cosa
0: pero
2: que
0: tienes
2: no ocurría.
0: Un 90% de pelotas
2: claro.
0: Ganadas.
2: Entonces existe esa confianza un poquito más. Y eso, Iquique, por ejemplo, en los corners hoy no hemos sufrido tanto. Po. Si te das cuenta, hoy los corners en contra, y eso que han sido varios, pero la semana pasada era un tiro de corner, nos mirábamos todas las caras en la caseta.
4: Mario, y también Zacarías grita mucho más. En la imagen se ve todo el rato dando instrucción a la defensa. Y eso también ayuda bastante, porque Dani es un poquito más callado en la cancha.
0: Y acá está el Barbón. Se la va dejando ahora para quién, para Espinosa. Se equivoca en la salida la gente del cuadro de Deportes Iquique, que también se equivoca Peraza. Tiro de costado de Hydraulic Service que favorece al Dragón cuando hay cambio en Magallanes.
1: Mientras sucede eso, Mario.
2: Sí.
1: No sé si te fijaste recién. Ledesma hizo una cobertura y la hizo con mucha calma y tranquilidad. Tal vez porque ya ahora está jugando en su puesto y de ahí tiene una mejor visión. Y la poca velocidad que tiene la utiliza bien.
2: Es que la línea de tres te obliga a ir muy afuera en muchas oportunidades. Y fíjate que esos errores que cometió fue casi como lateral izquierdo. Si fue casi ya en la línea, entonces estaba absolutamente perdido. Lo mismo que le pasó a Antofagasta. Entonces, lo incomodaba quizás la línea de tres. Seamos honestos, pero también es criticable porque es un jugador de experiencia. Él tiene que saber jugar como central en línea de 3, en línea de 4. Acá no estamos hablando de un jugador de 15 años que hay que enseñarle los movimientos y todo eso en distintas fórmulas. Él tiene que tener la capacidad para jugar bien por dentro, para jugar bien por fuera. Además, un jugador extranjero también. Entonces, siempre hay que exigirle un poco más porque son jugadores que pueden más.
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2: Lucho, ¿cuál es la modificación en Magallanes?
4: Se retiró con la número 30 Hans Salinas e ingresó con la número 24 Felipe Yáñez. Se retira con la 9 Facundo Peraza, ingresa con la 23 Milton Alegre.
5: Ya casi ni

0: Una marca absolutamente perdido, lejos del balón, lejos del rival. Tiene que ir como central derecho Ayala, Ledesma, y terminamos botando al córner.
1: Y acá sale jugando Magallanes. Acá está el recién ingresado Yáñez. Era el número 28, finalmente Guzmán. La echaron a correr ahora sí para Yáñez. Aparece finalmente Fredes nuevamente para Yáñez. Línea de fondo, centro que viene arriba. Va ganando Espinosa. El balón picando. Le va quedando ahora para Alegre. Acá está Milton, le pegó. Atento está el portero Zacarías López. Que con seguridad. ¡Ay, ay, ay! Ay.
2: El se frío.
1: Se queda con la bola.
3: Cambio, Niki, que.
4: Está haciendo frío,
1: sí. Está poniendo huevo la gallina, ¿eh?
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1: Acá está Vázquez, cabezazo defensivo. Aparece definitivamente Zacarías López, se queda con el balón. 29, casi 30 ya de este segundo tiempo. Se viene un cambio, Claudio, en el cuadro de Deportes Iquique, ¿sí?
3: Va a entrar Arias. Arias, ¿no?
1: Dylan. ¿No?
0: Sí.
3: Ah,
0: sí.
3: Está medio empañado.
0: No, sí, se ha ojo, ¿no? Confianza nomás, si es Dylan Arias.
1: Es Arias, ¿cierto? De adelanto, el Chancho Ramos, sí, señor.
4: Sí,
1: es
4: Dylan Arias.
5: ¿Te están diciendo que sí?
1: Cambio en Iquique.
3: Bien. Esos jueguitos están fresquitos. Con el frío de acá no
0: puede. Sí, y con lo caro que están.
3: Carallejo.
0: Caro que están.
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1: Lucho, ¿quién entra? ¿Quién sale en el dragón? ¿Se va el 24 o entra el 19?
2: Sí, se retira con la número 24.
4: Hoy se pegó.
2: Byron Barrera. Y se ingresa con la número 19, Dylan Arias.
1: Oye, hay pura gallina castellana en este equipo, ¿ah? ¿Eh?
3: ¿Cuántos minutos sumamos? No está sub-21.
0: Seguimos sumando.
2: Sí,
0: Arias sub-21.
2: Sí.
3: Sí, vamos, no, claro. Sí, vamos a llegar a 90 entonces.
2: Vamos a llegar a 90, a no ser que ingrese el Lea Troncoso.
4: Ahí sé cómo las matemáticas, ¿eh?
1: Pasó Ian González por la izquierda. Siempre Ian, se la va a dejar ahora para Garrido. No, es corto el pase, pero me parecía falta. Reclamó Villalobos, reclama Cantillana. Y con justa razón, ¿ah? ¿Eh? ¿No, Saso?
3: Sí, pero ya está. Y tenía razón para mí. Mal en línea. Y mal el cuarto árbitro. A propósito, los cuartos árbitros están para puro los cambios, no va a aparecer.
1: Sí, señor. Mejoró, yo siento que los cambios, y yo creo que un café cargado para inyectar un poco de sangre, sí, no, Mario, no, en el entretiempo, ¿ah?
0: No, sí, pero no solamente los cambios, sino que el esquema táctico también, este equipo está más cómodo. Recordemos que este equipo fue formado para jugar 4-3-3. De hecho, dentro del plantel tú tienes 6-7 delanteros. ¿Por qué? Porque se pensó en un 4-3-3, se armó el plantel de esta manera. Imagínate con línea, si hubieses pensado en línea de 3. Cuando un equipo quiere jugar con línea de 3, por eso es que ya los clubes no contratan. Yo voy a explicar algo. Los técnicos que jueguen con línea de 3, porque te obliga a contratar 5 centrales. Entonces quieren reducir costos. Entonces cuando un técnico te dice, no, yo quiero ir para allá, pero quiero poner línea de 3, ya los dirigentes te cuestionan porque tienen que contratar 5 centrales. Y Quique no tiene alternativa si seleccionaba uno y quería mantener con línea de 3, por ejemplo.
1: Claro, tiene que esperar a recuperar a otros.
0: Claro,
1: este equipo no tiene práctica de fútbol, nada.
0: Este equipo fue pensado en un 4-3-3 considerando que está el Son Puch. O sea, esta cosa es así.
1: Acá maneja la bola la gente de Magallanes. Saca en el centro, se equivoca, atrás también cae Garrido en el peor momento. Se la va regalando nuevamente para Alessandro Toledo. Saca el centro, la va ganando Diego Orellana en la parada del área y se viene la contra. Mal parado está Magallanes. Atacan 4, defienden 4. Acá está el 1-1 del cuadro de Portes. Se quiere abrir por la derecha para Venecia. Le echaron a correr ahora para Dylan Arias. Se viene Dylan, línea de fondo, va a sacar el centro. Centro que viene, pasa nomás Dylan, la pelota que rebota en nombre de Magallanes. Tiro de rincón para Iquique. Tiro de esquina. Hey, Tomás número...
3: El cuarto para Iquique.
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1: En tan poco
3: aprovechamos rato, que tengo unos otro segundos. Partido, ¿eh? Daquito, maneje con cuidado el regreso, Arica. Lamento no haberte visto, hijo. Saludo para tu pareja y para tu hermana. Me alegro que hayas compartido hoy con mis hijos en Iquique. Abrazo, hijo.
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1: Centro de Venecia, el segundo palo, arriba va ganando Alessandro Toledo, el balón que queda picando, le va quedando a la gente del cuadro Magallanes a través de Matías Fredes, se viene Fredes, arriba va a ganar el Talibán, pero primero lo va anticipando y le va ganando a la gente del cuadro Magallanes a través de Milton Alegre. Ahora la van dejando por el sector izquierdo para que aparezca Felipe Yáñez, se pasó la frontera, pasa sin pasaporte, sin nada, y se mete en terreno el cuadro de Portes Iquique, que la cambiaron por la derecha, con todo controla la bola Fredes, línea de fondo, va a sacar el centro, le alcanza a pinchar Diego Orellana, envía el balón fuera del terreno de juego, tiro de rincón que favorece al cuadro de Magallanes. 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
2: quinto para el local.
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1: Sector derecho, pierna derecha, camiseta número 11, Fredes. Matías se prepara para darle para el manojito de claveles, se viene Fredes, viene corriendo centro por elevación, arriba va ganando el más pequeñito de todos, el Chancho Ramos, aleja el peligro, tiro de costado de Hydraulic Service que favorece al conjunto de Magallanes.
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1: Otra vez ahora tiro de costado de Hydraulic Service que favorece Magallanes, señoras y señores, lo va a hacer efectivo, capacidad número 3, Alonso Walter, jugó rápidamente buscando la presencia de Gamalier Guzmán, siempre Guzmán levanta la cabeza, quiere encontrar compañía, le muestra para que se vaya también mostrando en la jugada, Walter va centralizando, se la va dejando ahora para que aparezca Guzmán, ahora pinchó la bola la gente cuadro Iquique a través de Garrido, le van tomando la camiseta, nada, sanciona al árbitro, el partido lo echaron a correr para Ian González, amaga hacia adentro, hacia afuera, la echan a correr, la bola rebota en un hombre de Magallanes, tiro de costado para el Dragón, tiro de costado, Hydraulic Service cuando se prepara otro cambio en el Dragón.
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1: Se va el 8, entra el 28, Lucho.
3: Se retira Venecia, Agustín Venecia, e ingresa con la número 28, Lenardo Troncoso.
4: Qué bueno, ¿eh? Qué bueno. Qué bueno.
2: Buen cambio, Mario.
4: Sí, Troncoso es uno de los que yo he podido...
1: ¿Y se suman más minutos o no?
3: Sí, muchachos.
1: Entonces, atento con lo que se vaya a sumar, porque hoy día ya se podría cumplir todo lo que tiene Deportes Iquique, ¿no?
3: O sea, ya cumplió antes esta fecha 946 minutos. En la primera rueda tendría que haber sumado 945. Todo lo que resta es sumatorio y va a ayudar para la segunda rueda.
1: Bien, ya que está el Chancho Ramos, se la va dejando para Troncoso, quiere pasar entre dos, el balón que queda picando, lo vuelve a controlar Ramos, se la va dejando para Ian González, la pelota que rebota, ¿no? Claudio. Magallanes, tiene costado de Hydraulic Service para el Dragón, dígame.
4: Sí, qué bueno por Leonardo Troncoso, ¿eh? Yo he podido ver algunos partidos de la Sub-20, y Leonardo Troncoso es uno de las figuras que tiene esta categoría, ¿eh? Me alegro mucho que tenga minutos, que tenga oportunidades, vamos a ver cómo lo hace el volante iquiqueño.
2: Mario, ¿viste la imagen? No sé si la mostraron, cuando sale Venecio y llega al banco, él hace un gesto como de dolor al estómago. ¿Lo pudieron observar?
4: No. En otro caso es un volante, que a ver cómo explicarlo para la gente. Puede hacerlo de volante mixto, puede hacerlo como enganche. Es un jugador bastante dúctil, de buena técnica y de entrega. Yo creo que tiene una mezclanza ahí. Vamos a ver cómo agarra confianza ya con minutos de juego. Me alegro mucho por los pasos que está dando Cantillana también en esta oportunidad que le da al fútbol joven. Imagínate, estamos con 5 jugadores que en algún momento fueron su 21 de Iquique. Dylan Arias, el mismo Ian González, Troncoso. Y ahora Troncoso.
1: ¿Te imaginabas este resultado, Mario, terminado los primeros 45 minutos?
4: Mira, lo dije en el entretiempo, dije, este partido aquí que lo puede hasta ganar, lo comenté en el entretiempo, lo puede hasta ganar, porque la primera vez así, y Quique tiene individuales como para marcar diferencia, pero definitivamente se veía muy difícil, al menos que se buscara un golpe fuerte, una modificación, claro, una señal clara de que esto lo querían cambiar, y lo lograron, más allá del resultado final.
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1: No, acá hay tiro costado Hydraulic Service que favorece al cuadro de Magallanes. ¿Tengo otro llamado?
4: Sí, no citó a Tello, ¿ah? ¿Eh? Y citó a Troncoso por Tello.
1: Sí, yo creo que ya...
4: Es que dio no, yo creo que dio oportunidad y ahora le toca a otro. Yo creo que eso es. Si esto es así, es fútbol y hay que basarnos en la realidad de partido a partido. Son jugadores jóvenes que ya tienen que demostrarse, ojo,
0: Ya, y, pero, y, sí, pero con otro técnico esto no habría pasado.
4: No, con otro técnico esto no hubiera pasado. Te lo doy firmado. El que hubiese entrado hubiera sido Simón Contreras.
2: Mario, uno que venía jugando bien, Enríquez, y ya van dos partidos que no ha estado presente.
4: Sí, claro, ahí son decisiones técnicas. No,
5: estuvo
4: no,
5: lesionado también, ¿ah?
4: Sí, pero son decisiones técnicas, ¿no? Si está citado porque está en condiciones. Yo creo que está en la duda ya. Yo creo porque Ian lamentablemente no ha mostrado mucho. Yo creo que debe estar en la duda ahí ya entre Anthony y el mismo Ian González, ¿ah?
1: Acá quería salir jugando la gente de Magallanes. Regalan un tiro de costado defensivo que favorece al Dragón. Tiro de costado, Hydraulic Service.
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1: Acá maneja la bola la gente de cuadro de Quique. Ahí va Garrido, la echa a correr buscando la presencia de Ian González. Primero le va ganando Yamés. La baja ahora aquí en Troncoso. Le van cometiendo falta. Tiro libre para el Dragón. Tiro libre. Wintata.
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4: Yo creo que esto deja una lección, muchachos. ¿Ah? Más allá de después con el resumen del finalizado, lo vamos a comentar. Quedan pocos minutos, pero esto deja una lección para el plantel, para el cuerpo técnico y para la institución también. ¿Ah?
5: ¿Qué cosa? ¿Este partido?
2: Sí, o la no, primera? Este partido, ¿que se puede jugar mejor?
4: Este partido, claro, que hay que salir a buscar, que tienen que haber exigencia. Acá tienen que haber exigencia. Ojo, tiene que haber exigencia. Acá no, basta la buena onda. O sea, acá hay que presionar, que tenemos que ir más arriba.
5: Bueno, hubo un estudio que lo reflejó ADN Deportes a mitad de semana, que Deportes Iquique es el equipo más reactivo del fútbol chileno.
4: Sí, claro, y ni hablar, por ejemplo, lo que acusó Luis Marcoleta ayer en Antofagasta, Nike-fobia. Nike, igual que la marca Nike, Nike-fobia, yo no conocía ese concepto, que acusó a sus jugadores de que no falta de miedo al éxito.
5: Claro.
4: Es un tema, se lo plantea al Emerson para que lo analizáramos la próxima semana.
2: Sí, buen tema, Mario, sí. Pero nosotros estamos bastante lejos como para tener ese miedo.
4: No, pero no estamos hablando de que estaba planteando que hay que exigir más. Estoy hablando de la exigencia. Él lo hace de una forma de exigir a su gente de Antofagasta.
5: Ajá. Acá aparece Troncoso, se va sacando la marca de Vázquez. Aparece con todo Walter, Alonso Walter, le comete falta. Tiro libre defensivo para el Dragón. Tiro libre, Wintata.
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5: Yo creo que este era un tema, y también yo creo que la última fecha lo va a tener que proponer Cantillana. Dejar de ser un equipo de estudio y va a ser un equipo de propuestas.
4: Claro, o sea, mira, necesito rigor, le queda un partido a Cantillana. Yo creo que él, con mucho respeto y humildad, uno de usar un micrófono es más fácil, pero yo creo que él tiene que salir a jugar como Cantillana, ¿no? Y así como es exigente con el fútbol joven, también exigirle un poquito más a estos que ganan milloncitos.
0: Yo recuerdo la filosofía de Borghi, que nos pueden hacer cuatro, pero tenemos que hacer cinco, digamos.
4: Claro, entraron un poquito más, está detenido el juego, ¿eh? Pero entraron un poquito más en la búsqueda. Si acá tenía querido el palo a palo y lo consiguió en la segunda etapa, y mira, sacó ventajas. Y no nos podemos olvidar de jugar, no podemos olvidar que está un Álvaro Ramos que en cualquier momento la mete adentro, un Dylan que fue incisivo en los 90 minutos. Entonces, falta de herramientas. El gol de, están repitiendo el gol de Venecia en pase de derecha de un jugador de 17 años que es zurdo. Y un pase, un filtrado con su pierna menos hábil. Entonces, talento tiene que haber, pero hay que exigirle a estos muchachos porque tenemos opciones de meternos arriba. Sí, hay opciones de meterse en liguilla.
2: Mario, muchachos, por lo que citaron por ahí parte del comentario, el próximo partido es el día sábado
4: 20:30
2: frente a Recoleta.
4: Sí, señor.
5: Ya está peleando arriba, ¿no?
3: Medianía la tabla.
5: Sí.
0: Está octavo.
5: Se fue el 28, entró el 35, Lucho.
3: Sí, ingresa con la 28.
5: No, se fue con la 28.
4: Sí.
3: Se fue con la 28. Sí. Gamadiel Guzmán. E ingresó con la 35, Vicente Cabezas.
0: Sí, Recoleta está octavo clasificando hasta ahora, ¿no? En liguilla con 21 puntos.
5: Hay que considerar, sí, que la segunda rueda le toca más difícil a Iquique, tiene que jugar con Wanderers de visita, tiene que jugar con Cobreloa de visita, tiene que jugar con San Marcos de Arica de visita. Todos los partidos con los de medianía tabla hacia arriba los disputa de visita.
4: Tenemos que ir a ganar, ¿no?
5: Exactamente. Acá hay tiro libre, buen tata que favorece a Magallanes en 43, casi 44 ya de este segundo tiempo.
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4: Hablando de cabezas, ayer fui al partido de la leyenda de Deporte Iquique con la de Magallanes. Ganó 2-0 Iquique y estuve conversando ahí con los padre e hijo Javier Cabezas, ¿eh? Saludo para ellos.
5: Bien.
4: Saludo para el Curry Beltrán, saludo para todos ellos también en Negro Día, que tuve oportunidad de saludar a ellos.
5: Como le dicen ahora al Careayuya. Para Javier.
4: Sí, Javier.
5: Sí, pues. Arriba va ganando Iván González, perdió la bola, la va recuperando Alonso Walter para la gente del cuadro de Magallanes, se va sacando la marca de dos hombres, pasa, no, Walter, se viene, Walter se mete en terreno el cuadro de Deportes Iquique, se la va dejando ahora para que aparezca Osorio y abriendo por el sector izquierdo para Felipe Yáñez, le achica los espacios, Dylan, centro que viene arriba, va ganando el Barbón, el balón que queda picando, persiste el peligro, ataca Magallanes ahora por el sector derecho, controla la bola la gente del cuadro magallánico a través de Toledo, se la va dejando ahora para Quirós, centraliza para que aparezca Fredes, nuevamente van abriendo para Toledo, se viene Toledo, siempre Toledo, le achica los espacios Espinosa, va tocando corto para Walter, se viene Walter, remató Walter la pierna a un hombre, gol de Magallanes. El recién ingresado Cabezas, en una jugada, en un centro que se perdía en el segundo palo, gol de Magallanes. Vicente Cabezas, 44 minutos, 4 para Magallanes, 3 para el Dragón.
2: La falla en las marcas cuando las comete Iquique no cuesta un gol en contra. Así de simple. Así de simple. Si la pelota se paseó toda el área chica. Toda el área chica para que apareciera Vicente Cabeza allá a la espalda de todos los. Y casi a un metro del palo derecho de Zacarías para convertir el gol. Increíble los fallos erráticos. Claro, una redundancia en ambas palabras, pero quiero hacerlo notar. Fallas de marca absoluta, Mario.
4: Sí, habíamos dicho que era difícil que el partido terminara 3-3, ¿no? Fíjate que es un centro shot, se queda ahí entre Dylan y Ayala, cruza toda esa línea, claro, queda muy cerquita para convertir. Pedían offside la gente de Iquique, pero la repetición indica que no está.
5: Se equivoca la salida de la gente de cuadro por Iquique. Abrieron nuevamente por el sector izquierdo. Acá está Fredes, se mete a la zona caliente, le checa los espacios a Ayala. Siempre Fredes, línea de fondo. Centro que viene, rebotan Ayala. Tiro de rincón para Magallanes. Tiro de esquina, GG Tomás, número.
2: El sexto.
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5: 6 de tiempo agregado. Ya se ha jugado uno.
4: Claudio, bien. Siga nomás, Claudio.
5: Sí, señor. Le va a dar Fredes a este balón. Ya jugó rápidamente. Se la va dejando ahora para Milton Alegre. La perdió, la va recuperando la gente del cuadro Deportes Iquique, pelotazo largo, buscando la presencia del Chancho Ramos arriba, le va ganando Vázquez, el balón que queda picando, abrieron ahora para que aparezca Toledo, se va sacando la marca de Ian González, retrocede para que aparezca nuevamente Vázquez, revienta la bola más alto que largo, arriba va ganando Felipe Espinosa, controló el balón, van con todo en contra del iquiqueño, arriba ahora va ganando Alonso Walter, el balón picando, lo vuelve a recuperar Ian González, quiere salir jugando, aparece Walter, choca con el hombre de Iquique, tiro costado que favorece al Dragón, tiro costado de Hydraulic Service.
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5: Lucho, ¿cómo queda Iquique con este resultado en la tabla de posiciones?
3: Quedaría décimo tercero con 12 puntos, décimo cuarto está Curicó, con 12 puntos.
5: Que juega más tarde, ¿no?
3: Sí, juega más tarde Curicó. Iquique, bueno, estaba décimo segundo, ahora está décimo tercero de cuadro. Iquique baja un escalón, una posición de la fecha pasada.
0: No, menos mal que la campaña de Ranger ha sido mala, porque si no estaríamos ahí con más susto todavía, ¿no?
5: Y baja dos posiciones, ¿ah? Si es que gana Curicó hoy día.
3: Claro. Si es que ganaría, sí, sí ganaría. Y Santa Cruz tiene 8 y Rangers tiene 3 puntos, una magra campaña. Y Curicó juega mañana a las 19 horas frente a Antofagasta. Y Santa Cruz también a la 19 años frente a
2: Copiapó. Sexto mañana. Tiro de esquina para Quique.
5: Sí, señor, tiro de rincón para el cuadro de Quique. Tiro de esquina, Jeje Tomás viene corriendo, Garrido centro, pasado el segundo palo, arriba va el Barbón. La cabeza salvadora a un hombre. La gente de Quique reclama mano. Otra vez tiro de rincón para Quique desde el otro sector. Tiro de esquina, Jeje Tomás.
0: Jeje Tomás. 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
5: Sector derecho, pierna derecha, le va a dar camiseta número 18. Le va a dar Brian Garrido. Se viene Garrido, llamado atención del árbitro del partido. 48 minutos. Viene corriendo Garrido, centro por elevación. Arriba sale Holguín, puñetazo. Falta, tiro libre que favorece Magallanes. Ahora sí, votación final, premio Aqua de Pica. Su votación final, Lucho.
3: Dylan Rojas.
5: Marcelo Santibáñez.
0: Voy a mantener al Chanchito Ramos.
5: Mario Aguirre.
4: Dylan
5: Rojas. Por tercer voto, Dylan Rojas. Y Sasso, su votación.
2: Ramos.
5: Bien, en votación dividida por 3-2, el premio Aqua de Pica recae en el iquiqueño Dylan Rojas.
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0: 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Premia al mejor jugador de Deportes Iquique.
5: Camiseta número 14, Dylan Rojas. Tiro de costado de Oblix, servicio a favor del Dragón. Jugó rápidamente Diego Orellana, se cruza con todo. Walter envía el balón otra vez fuera del terreno de juego. 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
5: Arriba va peleando la bola la gente cuadro Iquique a través de Diego Orellana. Va triunfando el iquiqueño, la pelota que queda picando lo va ganando ahora también Fredes. Arriba también Bayala a pelear, Bahían González aparece con todo. Walter levanta la bola a pelear, va el Chancho Ramos, quiere y va chocando con un hombre cuadro de Magallanes. Le va quedando ahora para Vázquez, que aleja el peligro, mete el pelotazo largo a pelear, va el Barbón con Milton Alegre. Le va ganando ahora definitivamente el Barbón, la pelota la controla, abre ahora por el sector izquierdo buscando la presencia de Felipe Espinosa. De media vuelta va reventando de pierna izquierda, se le va dejando ahora para Garrido y ahora van para Troncoso, centralizan ahora para Diego Orellana y se viene la contra, se cierra Magallanes en el bloque posterior, abrieron por el sector derecho para Dylan, se viene Dylan, acá está Dylan, va a sacar el centro, amagó nomás, pasa nomás Dylan, la echa a correr, la perdió, la vuelve a recuperar la gente del cuadro de Magallanes a través de Yáñez, sale jugando el manojito de Claveles, atacan 4, defienden 4, se viene la contra del cuadro de Magallanes, 50 minutos ya se cumplen. Claudio, abrieron ahora por el sector derecho para Toledo, sí.
2: Orellana lesionado, ¿ah?
5: ¿Por qué?
2: Del segundo gol, cuando empata Iquique 2-2, lo masajearon en su muslo derecho o izquierdo, izquierdo.
5: Nada, nada, nada, nada más. Y Magallanes lo celebra como si fuese la salvación de la liga, de la liga, como que se hubiese salido campeón. Señoras y señores, en guerra de goles, en un partido del primer tiempo para el olvido. Y en un segundo tiempo, quizás, para mejorar y para demostrarse de que hay que ir a buscar los partidos, Deportes Iquique, luchando, perdió los puntos, ganó Magallanes, ganó el local, en un entretenido partido, Magallanes 4, Deportes Iquique 3.
2: Definitivamente, yo creo, para que ustedes comenten allá, muchachos, nosotros levantar, Claudio va a ir a la conferencia. Creo que Quique perdió en el primer tiempo este partido. Si bien es cierto, en el segundo tiempo hubo fallas que le costaron 2 goles, pero yo creo que fue más Quique en el segundo tiempo que su rival, pese a que terminó ganando el partido. Lo comentan ustedes allá, muchachos. Nosotros lo despedimos, le agradecemos el trabajo espectacular allá en Iquique.
4: Gracias, Isaac. Gracias, Claudio. Ese fue el trabajo del estadio de San Bernardo, con esta derrota de Deportes Iquique 4-3. Lucho, un resumen antes, porque Fernando también tiene que retirar, está desde las 9 de la mañana junto a nosotros desde la previa.
3: Nos seguimos siendo un equipo de reacción y no de acción, entramos dormidos. Bueno, la falta de resultados nos puede llevar a eso, pero Iquique, bueno, por todos lados no ha sido un buen año, tanto la parte técnica, la parte digerencial, como también la parte futbolística, no solamente un tema de no tener un cuerpo técnico definido, también de la individualidad de los jugadores de Iquique, que ellos no han cumplido, no han estado, digamos, a la altura de estar en la ciudad de Iquique. Yo creo que ya hemos de dibujado, describido, de todos los detalles de lo mal que defendemos. El segundo tiempo en el partido sí se mejoró todo con los cambios, pero no podemos seguir haciendo un equipo de reacción y no de acción. Tenemos que salir a buscar y hasta de local nos está costando, y eso ha sido bastante evidente en este campeonato.
4: Bien, sí, a ver, muy cortito para terminar, para levantar. Bueno, el partido al final, el segundo tiempo, se perdió, pero no sé si llamarlo jugando mucho mejor, y que no importa también, ¿no? Yo creo que es un partido de señales, tanto el cuerpo técnico como para los jugadores, y vamos a tener que analizarlo el día lunes a partir de las 14 horas. ¿Dónde se perdió? Comparto esto con Isaac. El partido se perdió en la primera etapa, sin lugar a dudas. La segunda etapa, de hecho, se ganó 3-2, ¿no? Claro, 3-2 se ganó la segunda etapa, pero bueno, no alcanzó. Estuvimos ahí para haber rescatado un punto y lamentablemente. Dime, Lucho.
3: No, termina.
4: No, dale, no, así puedes pedir.
3: Sí, no, saludar a mi padre que ayer tuvo de cumpleaños, yo sé que estuvimos celebrando anoche, así que un besito, viejo. Te quiero, te amo mucho, cumplió, no le gusta decirle edad, pero 66 años mi padre Luis Rojas, así que un abrazo. Y por todo, gracias por todo, por haber entregado una linda familia junto a mi madre, así que bueno, besos y abrazos.
4: Lo bueno que representa 40.
3: Exactamente,
4: como dice él. Nos reencontramos el próximo lunes a partir de las 14 horas para analizar esta derrota de Deportes Iquique. Vamos, aguante, queda un partido más y hay que sacarlo adelante el día sábado. Abrazo, nos reencontramos, chao.

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1: 14:33 minutos.

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1: 15 horas, 4 minutos.
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0: 15 horas, 32 minutos.
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1: 16 horas, 31 minutos.

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1: 17 horas en punto.
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1: 17 horas, 31 minutos.

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0: Radio Paulina le indica la hora.
1: 18 en punto.
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1: 20 horas, 2 minutos.
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